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0: gracias.
1: Muchas gracias.
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0: Vamos a ir dando comienzo a esta convocatoria de pleno extraordinaria. Muy buenos días a todos y a todas. Y vamos a empezar con el primer punto del día. Decir que la ausencia por motivos personales de Manu y de Chano y Dani, que por motivos laborales tampoco puede estar aquí. En el caso de Jenny está con los mayores, en el viaje de los mayores fuera. Y en el caso de Josué también por motivos personales pues no se encuentra aquí en esta mañana. El resto de los concejales, no sé cuál es la circunstancia de la ausencia, pero vamos a dar comienzo porque ya es la hora con el primer punto, que es la modificación de crédito bajo la modalidad de suplemento de crédito y crédito extraordinario número 1/2026. Acuerdo que proceda. Tiene la palabra doña Ilenia.
1: Buenos días a todos y a todas. Se eleva este pleno la propuesta de aprobación inicial del expediente de modificación de créditos número 1/2026 en la modalidad de suplemento de crédito y crédito extraordinario, financiado con remanente de tesorería para gastos generales procedente de la liquidación del ejercicio 2025. Como se recogen los antecedentes del expediente, nos encontramos ante necesidades de gasto que no pueden demorarse al ejercicio siguiente, justificándose, por tanto, la tramitación de esta modificación conforme a lo previsto del artículo 177 del texto refundido de la Ley Reguladora de las Haciendas Locales. El expediente ha seguido su tramitación legalmente establecida, incorporando las memorias oportunas. En este sentido, el informe de Secretaría concluye favorablemente, señalando que la propuesta se ajusta a la legislación aplicable y que el órgano competente para su aprobación es el Pleno de la Corporación. Desde el punto de vista económico-financiero, el informe de intervención pone de manifiesto que la entidad dispone de un remanente de tesorería para gastos generales elevado, lo que permite financiar la modificación propuesta sin necesidad de recurrir a endeudamiento. La modificación asciende a un importe total de 3.769.540.

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5: Y sí, mis amigos, seguimos con la misma, la Sonora Carruseles de Colombia.

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Saludos, cuando pasa un minuto sobre las 10 de la mañana, comenzamos en Radio Teror nuestro magazine matinal, Vivir Teror. Jornada de lunes 25 de mayo de 2026, altas temperaturas en la villa de Teror, oscilando entre los 20 y 26 grados de máxima. Atentos a la subida de las temperaturas en este lunes, en el que también tenemos que destacar a través de nuestra web municipal que Valle Seco y Teror han celebrado el 25 aniversario de su hermanamiento en un emotivo acto celebrado en la plaza de San Vicente Ferrer. El acto contó con las actuaciones de la parranda El Lebrillo y la agrupación folclórica Los Labradores. El 10 de julio y dentro del programa de las fiestas del agua se realizará también el acto conmemorativo en Teror. Hablaremos de ello en nuestro programa de hoy. También les adelantamos que contaremos como primera invitada del día con la edil de Economía y Hacienda de nuestro ayuntamiento, Ilenia Sánchez. Con ella vamos a repasar el pleno celebrado en sesión extraordinaria en la mañana de hoy. El apunte será de la compañera Nieves Ramos, el rico menú de Alicia Rodríguez y a partir de las 11 nos vamos de palique. Iniciamos nuestro programa de lunes y lo hacemos junto a las noticias, la actualidad que aparecen en las portadas de los periódicos y también en nuestra web municipal. Llega ya la actualidad del día. Iniciamos el repaso con Canarias 7, la imagen principal nos lleva a los deportes, el encuentro de la Unión Deportiva Las Palmas, un empate que alarga el sufrimiento, resultado 1-1. La UDE cifra las ganancias de Zapatero en 4 millones de euros en 5 años. También es noticia, 600 años de la Iglesia en las islas de los primeros misioneros a León 13. La enseñanza concertada canaria reclama los mismos derechos que la pública. Tejeda regulará el tráfico instalando 11 cámaras y 4 lectores de matrícula. Y vete al lavadero y miren si hay chinchetas. Así fue la operación con la que la UDICO desmanteló una red de narcotráfico en Gran Canaria. Cambio de portada, la provincia, Diario de Las Palmas, también con la Unión Deportiva, en este caso aplaudiendo a la afición, la Unión Deportiva patina y pide disculpas a la grada. Fajardo usó un teléfono de su madre para la red corrupta de ZP. También el golpe del comercio por internet en las islas tras el cambio fiscal impuesto por la Unión Europea. Y por último, en deportes, el Granca se juega la categoría en Valencia sin depender de sí mismo. 4 minutos sobre las 10 de la mañana. Más noticias ahora en nuestra web municipal.

0: Valle Seco y Teror volvieron a estrechar sus lazos históricos, familiares y vecinales el pasado viernes 22 de mayo en el acto conmemorativo del 25 aniversario de su hermanamiento institucional que tuvo lugar en la Plaza de San Vicente Ferrer en Valle Seco dentro de sus fiestas patronales. El acto reunió a representantes de ambas corporaciones municipales, así como a los responsables políticos que impulsaron y rubricaron el acuerdo institucional en el año 2001. Los exalcaldes Juan Salvador León Ojeda por Valle Seco y Juan de Dios Ramos Quintana por Teror. Junto a ellos participaron también los actuales alcaldes José Luis Rodríguez Quintana y José Agustín Arencibia García, quienes pusieron en valor la vigencia de unos vínculos históricos y humanos que continúan uniendo a ambos municipios. Y la Concejalía de Festejos del Ayuntamiento de Teror ha abierto ya el plazo de solicitud del material para la realización de las alfombras del Corpus Christi y del Sagrado Corazón de Jesús que lucirán en las calles del casco de Teror el 7 y el 12 de junio respectivamente. Tras la reunión mantenida el pasado miércoles 19 de mayo con los colectivos y particulares interesados para participar en la elaboración de las alfombras, la concejala de Festejos, Anjara Quintana, ha informado de que el Ayuntamiento va a facilitar un año más el material de forma gratuita previa solicitud. Se entregará sal, serrín, picón negro y rojo, ramas de ciprés, papel seda, papel crack y también plásticos que serán obligatorios colocar en la superficie para evitar daños y manchas sobre el pavimento del casco histórico. Por su parte, el párroco Jorge Martín de la Cova comunicó también que a la llegada de la imagen de la Virgen del Pino y el Santo Cristo de Telde en la noche del jueves 11 de junio, entre las 23 y 24 horas tras la misa del Papa, transcurrirá por la calle Casa Huerta, la trasera de la Basílica, la calle Iglesia Chica y Plaza del Pino, por lo que las alfombras ubicadas en estas calles deberán elaborarse a partir de la medianoche o por la mañana. Avanzamos. El gobierno municipal ha anunciado a la vecindad del barrio de Quevedo que este año se llevará a cabo el asfaltado integral de las calles de la zona a través del plan de asfaltado que se va a acometer en el municipio tras la nueva licitación. Al mismo tiempo se ha informado de la necesidad de reordenar la zona de los aparcamientos para optimizar el espacio y también compaginarlo con la circulación en la zona. El Ayuntamiento de Teror está llevando a cabo la mejora y la adecuación del Parque de Sintes, situado en el casco de Teror, con acceso desde la avenida Néstor Álamo, con el objetivo de reabrir sus puertas próximamente, dotado con instalaciones que van a permitir disfrutar durante el día de este espacio natural. La intervención ejecutada a través de la Concejalía de Parques y Jardines, que dirige Josué Denis, y la Oficina Técnica Municipal, se va a llevar a cabo gracias a la financiación de la Consejería de Presidencia y Movilidad Sostenible del Cabildo de Gran Canaria, solicitada en marzo de 2025 por el importe de 23.706 euros, que supone el 100% del presupuesto presentado. La Escuela Municipal de Música Candidito de Teror inició desde el pasado viernes 22 de mayo su programa de audiciones y actividades para el final de curso 2025-2026, donde el alumnado está poniendo en manifiesto los conocimientos aprendidos en música, danza, baile y teatro. Las podremos disfrutar desde mayo y hasta junio, con entrada libre para todas las audiciones y eventos hasta completar el aforo de las salas. Por último, el programa Verano Deporte 2026 ofrece a partir de junio varias actividades lúdico-deportivas para la población infantil y juvenil en el periodo de vacación escolar. La Concejalía de Deportes del Ayuntamiento de Teror abre en el día de hoy, lunes 25 de mayo, el periodo de preinscripción para las actividades donde se ofrecen varios campus deportivos. El programa ofrecerá más de 300 plazas en las diferentes actividades organizadas con la colaboración de los clubes deportivos El Pino Los Álamos y la Unión Deportiva Teror. 8 minutos sobre las 10 de la mañana en directo en la sintonía de Radio Teror. Hacemos una breve parada. Enseguida saludamos a la edil de Economía y Hacienda de nuestro ayuntamiento. Junto a Ilenia Sánchez vamos a repasar el pleno en sesión extraordinaria celebrado en la mañana de hoy. Sigan conectados a nuestra sintonía.
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0: 14 minutos sobre las 10 de la mañana. Suena Jarabe de Palo, dos días en la vida. No hemos podido localizar a nuestra primera invitada del día. Teníamos previsto conectar telefónicamente con la edil de Economía y Hacienda, como ya habíamos advertido, Ilenia Sánchez. Y no hemos conseguido esa conexión, por lo tanto avanzamos, no perdemos ni un minuto y nos quedamos con el apunte del día.
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0: Apunte que nos ofrece cada lunes la compañera Nieves Ramos. Buenos días, Nieves, saludos.
3: Buenos días, Israel, ¿qué tal estás?
0: Pues con este calorcito que ya avisábamos en el inicio del programa, jornada de altas temperaturas en Teror, máximas que llegarán a los 26 grados y mínimas en torno a los 20 grados.
3: Bueno, pues dicen que se acerca la primavera, ¿no? Y si tenemos una primavera parecida al invierno que hemos tenido, pues vamos a estar contentos, ¿no? Vamos a tener calorcito. O sea que, nada, bienvenida a la primavera y mucha agüita para afrontar lo que nos venga, ¿no? Y espero que sean más de dos días. Esta canción de Jarabe de Palo me pone así como los pelos de punta. Espero que sean más de dos días las que tengamos bien y bonitos, ¿no?
0: Sí, yo también lo espero, que sean más de dos días. Pero sí es verdad que la filosofía de tener la sensación de que la vida no es eterna, también nos hace querer vivirla a tope.
3: Y sobre todo yo creo que la filosofía de vivir el presente, me parece que es la que debemos recuperar, ¿no? Porque a veces estamos en el pasado, que le damos vueltas y vueltas a las cosas, o en la programación del futuro también que nos preocupa, y entonces estamos siempre a ver cuando llegan las vacaciones, si llega a final de mes o no llega a final de mes, y entonces la conciencia de que al final lo único que tenemos es el presente, el rabioso presente, porque nadie puede certificar que mañana estemos aquí, me parece que es una experiencia también a tener en cuenta. Por eso estoy de acuerdo contigo en esa interpretación de los dos días de Jarabe de Palo. Y fue una de las cosas que yo sentí y experimenté cuando hace una semana, creo que ya hace una semana, estaba en pleno desierto de Argel, uh-huh, sin ningún tipo de conexión con el exterior, nada más que con las cuatro personas que formábamos el convoy, tres autóctonos de allí, que eran quienes estaban guiándonos por ese desierto, tres hombres tuareg, y nosotros dos, que éramos... Al final el grupo se quedó reducido a dos personas, con lo que el lujo es espectacular, y también el ponerte a prueba, ¿no? De estar con un grupo tan pequeño de gente al que prácticamente no entiendes, porque yo no hablo árabe y solamente uno de los chicos que estaban allí hablaban un poco de francés, solamente para poder entendernos. Eso hace que te encuentres fundamentalmente frente a ti mismo, ¿no? Frente a ti misma, viendo cómo, bueno, pues el agua con el que lavan la lechuga tampoco es que sea un agua con el poquito de lejía especial de comidas que ya le damos, que ya le ponemos aquí, ¿no? O cuando te llega ese viento que hace que la arena se te meta por todos lados y hasta te pique, pues cómo eres capaz también de reaccionar ante todo eso, ¿no? Pero fundamentalmente esa desconexión total, ¿no? O sea, yo que estoy con el teléfono hablando contigo, que todavía en mi vida activa, pues uso mucho el teléfono, acudimos prácticamente a internet cada rato cuando no encontramos una información, cuando queremos, no, es una especie de ansiedad por recibir enseguida la información que quieres, a veces incluso sin que sea nada extraordinario, sino, oye, ¿cómo se escribía esto? Oye, ¿esto qué pasó? ¿Cuándo pasó? Bueno, pues esa sensación durante seis días de que lo único que tienes delante de ti son tres señores que no conoces y que deseas que conozcan bien el desierto, por donde pasan las serpientes y los chacales que dicen que pasan pero que no te tocan, confías mucho en que lo que dicen sea verdad, pero al mismo tiempo te ves contigo mismo mirando al cielo sin que nadie pueda tener respuestas más que las que tú eres capaz de darte, ¿no? Por supuesto, las imágenes de los cielos estrellados sin ningún tipo de contaminación lumínica también se agradecen, pero sobre todo esa realidad de presente, ¿no? De que el momento que tienes es el que vives, es el que miras a tu alrededor y todo te parece extraordinario. Uh-huh. Y una reflexión que me hacía, porque estuve durante de los 7 días, 6 días estuvimos dentro de un parque natural que además está reconocido como patrimonio, que ahora mismo es un desierto, o sea, solamente quedan pues algunos pozos que están muy escondidos o algunos charcos que yo no metería ni los pies, ¿sabes? Porque tiene un olor y un color que dices, madre mía, a lo mejor los dromedarios se la pueden beber y no les pasa nada, yo no me meto ni una pierna, ¿no? Pero en su momento, y todavía quedan vestigios, aquello tenía que haber sido un parque natural espléndido y maravilloso, con agua, con vegetación y lógicamente una de montes y de montañas y de rocas que además con la erosión han ido tomando formas muy muy diversas y de hecho pues hay rocas que las presentan como la Copa del Mundo o un tuareg o un erizo. Es verdad que hay formas que te recuerdan o te parecen figuras reconocidas, ¿no? Uh-huh. Pero las impresiones que había en las rocas, en las cuevas, eran el fruto de que allí había habido mucha vida, ¿no? O sea, imágenes de elefantes, de rinocerontes, de jirafas, de peces, las imágenes de la comunidad, iba a decir que pintadas, ¿no? Bueno, pues con los ocres y con las rocas que hay de colores que hacían que la gente hiciera su dibujo, ¿no? Te mostraban que efectivamente que aquella había sido un vergel, que aquella había sido un espacio verde con vegetación y con agua, ¿no? Y me ponía en situación de cómo en algunos lugares de España, sin ir más lejos, vamos a Almería o vamos a Murcia y hablamos uh-huh. de la desertización, ¿no? O sea, uh-huh. cómo vamos cambiando los paisajes y vamos destruyendo. Yo no sé si es una destrucción o es una evolución natural de las cosas, pero no,
0: modificación sí que hay.
3: Desde luego participación del ser humano
0: también.
3: En esto también, porque es evidente, ¿no? Aparecen. Entonces, pues sí, una reflexión de que los espacios van cambiando mucho y no siempre a mejor, porque la utilización que hacemos los seres humanos de los mismos, pues a veces no es sino pan para hoy, hambre para mañana. Uh-huh. Y a mí la visita de estos espacios, igual que cuando me paseo por el Garajonay, es que el planeta es muy viejo, ¿no? Y los seres humanos también. Y estaría genial poder hacer que seamos capaces de convivir unos y otros sin destruir, ¿no? Lógicamente viviendo, pero sin la destrucción para, como decía el viejo indio Shetel, pues esto no es nuestro, es de nuestros hijos y de nuestras hijas y, uh-huh. y ojalá seamos capaces de dejarlo mejor que lo que hemos encontrado, ¿no? Así que, bueno, esto es lo que se me ocurre a raíz de esa canción que ha surgido de Jarabe de Palo.
0: ¿Qué capacidad de improvisación, compañera?
3: Pues sí, porque, bueno, podíamos hablar de, de Zapatero y compañía, pero me parece que es ya más importante gastado. Que vivamos el presente.
0: Ya está gastado el tema, y quien quiera oír o informarse sobre esa situación, sabemos que hay otros medios de comunicación. Nosotros nos encargamos de otros asuntos siempre muy ligados a nuestro municipio, o al menos eso lo intentamos, ¿no?
3: Y a nosotras mismas, ¿no? Y claro, a las personas, porque yo lo que veo es que a veces toda esa batalla informativa de la que yo prescindo, te lo digo sinceramente, y es algo que hemos comentado muchas veces, o sea, que una periodista decida no ver las noticias ya es un poco serio, uh-huh. Pero yo creo que eso también lo que hace es desvincularnos de nosotras mismas, de estar pendientes siempre de lo que pasa afuera, de lo que hacen los demás y dedicar poco tiempo a lo que somos y a lo que hacemos nosotras, ¿no? Uh-huh. Que son cosas chulas, que hacemos reflexión y que queremos también mejorar las condiciones de vida nuestra. Así que pues eso, me quedo con Jarabe de Palo, y si quieres poner otra vez la canción, pues hasta ahí me solidarizo con esa canción.
0: A ver, porque claro que para mí tus peticiones son órdenes, ¿eh? Lo que sí tenemos esta semana, querida Nieves, es la celebración del Día de Canarias. Y aquí en Teror aprovechamos el sábado, día 30, Día de Canarias, para ofrecer una programación bastante variada, con actuaciones musicales, talleres, actividades ligadas al sector primario. Es importante, ¿verdad?, no dejar atrás este día.
3: Totalmente. Yo creo que es importante recordar quiénes somos, ¿no? Como nuestra idiosincrasia, nuestra manera de ser, nuestra manera de hablar, nuestra manera de...

0: llama, porque es una chavalita joven que canta súper bien, que se llama Chris Yamatazio. Ajá. Es una cantante y compositora, y va a estar el viernes a las 7 de la tarde en Teror. Es una chavalita que canta súper bien, que compone, que es muy alegre, y que yo creo que la gente joven también necesita tener espacios donde desarrollar su creatividad, donde alegrarnos la vida. Y bueno, pues es una propuesta que hacemos también para iniciar la jornada del Día de Canarias con una musiquita allí en el convento. Así que invitados quedan.
1: Muy bien, esa invitación para el convento de las Dominicas, Bendita Cultura, con la actuación que nos acaba de apuntar nuestra querida Nieves. Pues Nieves, te comento que la semana que viene nos cogeremos unos días de descanso. Todo ello motivado a mejoras técnicas que vamos a cometer aquí en la emisora municipal, y tendremos que suspender la programación. Por lo tanto, ya te advierto que el lunes te doy día libre.
0: Ah, bueno, oye, pues yo te lo agradezco, porque, en fin, siempre se agradece que nos den día libre, aunque para mí esto no es un día de trabajo, es un placer, así que si todo sea para mejorar las condiciones y las mejoras técnicas de Radio Teror, o sea que encantada de encontrarnos dentro de dos semanas.
1: La verdad que es una apuesta y un impulso importante el que se va a realizar desde la Concejalía de Comunicación del Ayuntamiento, mejoras que, bueno, la radio que ya tiene tantos años, Radio Teror, pues llega el momento de actualizarse también en algunos aspectos técnicos.
0: Pues lo importante es eso, que se siga apostando porque la comunicación en el municipio tenga mejores medios y que sea considerada como un elemento fundamental en la vida del municipio. Así que enhorabuena y muchas gracias por hacerlo, por la parte que me toca.
1: Pues ahora sí, querida Nieves, un abrazo. Feliz semana. Sí. Hasta la semana que viene, no, a la siguiente. Hasta la siguiente, que ya estaremos en junio.
0: Estaremos en junio, en el mes más bonito del año.
1: Pues venga, vamos a por él. Un abrazo, compañera.
0: Un abrazo, chao.
1: Seguimos escuchando. Dos días en la vida. Jarabe de Palo.

0: Y ahora sí, vamos con nuestra primera invitada del día. Saludamos a la edil de Economía y Hacienda de nuestro ayuntamiento, junto a Ilenia Sánchez. Vamos a repasar cuáles son los asuntos más destacados del pleno celebrado en sesión extraordinaria en la mañana de hoy. Ilenia, saludos, buenos días.
1: Hola, muy buenos días a todos y a todas.
0: Muchas gracias, Ilenia, por acompañarnos. ¿Qué tal este inicio de semana con estas temperaturas, altas temperaturas que tenemos en estos momentos?
1: Sí, empezamos la semana con calorcito y bueno, y con un pleno.
0: Así es, un pleno que no sé si ha hecho subir también las temperaturas del salón de plenos de la Casa Consistorial.
1: Sí, bueno, un poquito.
0: Un poquito. Bueno, asuntos económicos. Háblanos de los dos puntos que se han llevado hoy a pleno y si han sido aprobados o no.
1: Bueno, en el día de hoy llevamos a pleno dos puntos relacionados con la hacienda municipal. Entre ellos fue un suplemento de crédito financiado con remanente de tesorería, pues bueno, pues para, entre otras cosas, pagar facturas que tenemos pendientes, también para financiar el incremento salarial interpuesto y obligatorio por ley del 2025 y 2026 para todo el personal del ayuntamiento, también un suplemento pues para hacernos cargo de 1.700.000 euros por todos los daños sucedidos de todas las borrascas que hemos venido sufriendo desde diciembre del 2020.

0: 2025 hasta ahora. Es verdad que nosotros tenemos que inyectar este dinero y pagar las facturas, aunque después a través de subvenciones podemos recuperar el 50% de esa inversión que hemos hecho. Entre otras acciones que vamos a financiar con ese suplemento, están, pues, se inyecta dinero para poder que saque a concurso público el contrato de ferretería y construcción. Y entre otras cosas, pues tenemos el contrato de pavimentación de vías públicas, tenemos, por ejemplo, utillaje e instalaciones para mejoras de la policía local, plan de asfalto y diferentes tipos de proyectos como la impermeabilización de la escuela de música, maquinaria para el centro de interpretación turística. Así que este suplemento de crédito no solo, como dejaron caer en el pleno, no solo va a financiar un reconocimiento de deuda, que al final es una obligación nuestra de pagar nuestras facturas, sino que más del 50% de este suplemento de crédito va a ir destinado, pues, a diversos contratos de servicio o, tan importante, el incremento salarial del personal del ayuntamiento.
1: Muy bien, esto es un poco las facturas, ¿no?, que se van a poder llevar a en este caso se podrán pagar gracias a esta modificación de crédito que se ha realizado. También hay un reconocimiento...
0: Sí, perdón. El total del suplemento viene siendo de 3 millones, te lo digo ya, un segundito, de 3.769.000 euros. Para la factura es 1.200.000, es decir, hay mucha más cantidad que se inyecta de dinero a inversiones o a esta subida salarial que al reconocimiento de crédito. Esto quiero dejarlo bien claro, porque nos hacían hincapié de que normalmente los remanentes deberían usarse para inversiones, y en este caso más del 50% de este suplemento va a ser destinado a inversiones y al personal del ayuntamiento.
1: Inversiones, personal del ayuntamiento, la gran parte de este crédito, y el resto, el restante, sí sería para el pago de facturas, ¿no?
0: Sí, efectivamente, acerca de 1.200.000 euros.
1: Ha sido aprobado por el grupo de gobierno, ¿la oposición ha apoyado la modificación?
0: No, se ha abstenido uno de los concejales de la oposición y han votado contra dos.
1: Muy bien. Ahora sí, el reconocimiento extrajudicial de crédito 1/2026 y levantamiento del reparo. ¿Qué nos puedes contar al respecto?
0: Bueno, en este reconocimiento, pues, llevamos la cantidad anteriormente suplementada al presupuesto, que es la de 1.286.000 euros. En ella se pagan, pues, diversas facturas dentro de servicios, como puede ser Endesa, agua, ferretería, diversos actos correspondientes a las fiestas del Pino. Y bueno, lo que estamos intentando con la modificación del suplemento de crédito, cuando ponemos dinero para el contrato de ferretería, pues es para evitar que todas estas facturas de ferretería se vayan a un reconocimiento y se paguen por el trámite normal. Creo que es importante añadir que de cara al primer reconocimiento del año, el 2025, en diferencia de este que llevamos en este 2026, hemos reducido en una media de 400.000 euros los importes de reconocimiento de deuda, con lo cual quiero hacer hincapié de que desde este grupo de gobierno se está intentando y se está trabajando, pues, para que los trámites administrativos sean más ágiles y sean mejores, pues, para evitar este tipo de procedimientos.
1: Muy bien. En este caso, la aprobación del punto, entendemos que con el apoyo del gobierno municipal.
0: Sí, contó con el apoyo del gobierno igual que el primer punto del día, con una abstención y dos votos en contra.
1: Muy bien. Bueno, ¿algún aspecto más en temas de economía sobre la concejalía de la que eres responsable?
0: No, que seguimos trabajando en el presupuesto municipal de este año. Y nada, respecto a economía no hay mucho más que añadir.
1: Sobre el presupuesto, ya que haces alusión a él, ¿existe fecha, Ilenia, al respecto?
0: No, al final la elaboración de un presupuesto conlleva tareas y la implicación de muchas personas, y no podemos establecer una fecha exacta, pero sí es verdad que me gustaría que saliera antes del verano o a inicios del verano.
1: Muy bien. Seguimos ahora con la Concejalía de Desarrollo Local, planes de empleo. Tengo entendido que ahora en el mes de junio comienza un nuevo plan de empleo.
0: Sí, si todo sale sobre lo previsto, el 1 de junio empezará un nuevo plan de empleo. En total se incorporan 29 personas a trabajar, distribuidas en diferentes áreas municipales, como pueden ser almacenes municipales con diferentes categorías profesionales, como pueden ser pintor, albañil, peones de jardinería, capataces, o también se incorporan otros perfiles como un ingeniero técnico industrial. Te lo estoy diciendo así todo un poco de memoria, puede ser que alguna categoría se me quede atrás. Se incorporan animadores socioculturales, auxiliares administrativos, y creo que así a grosso modo están todos incluidos.
1: Las categorías, los perfiles de empleo que comienzan, como decimos, a partir de principios del mes de junio.
0: De junio, sí. Y estarán trabajando con nosotros pues en torno a 6 meses.
1: Así es. También queremos hablar sobre el espacio del alcalde Te Escucha, que continúa recorriendo los diferentes municipios, perdón, los diferentes barrios del municipio, que además hoy lunes día 25 de mayo estará en el barrio de Las Rosadas. ¿Qué tal, Ilenia, esa conexión, ese contacto con los vecinos y vecinas? Últimos encuentros que hemos tenido, el barrio de Quevedo, ya de San Lázaro, que se reunieron el pasado miércoles día 20.
0: Sí, yo creo que es una forma de acercarnos aún más al ciudadano y aunque muchos de sus problemas somos conocedores de ellos, pues creo que también está bien escucharlos in situ en el lugar, con las peculiaridades de cada barrio.
1: Uh-huh. Te hacía alusión al barrio de Quevedo, noticia que se ha publicado ya en nuestra web municipal. El ayuntamiento realizará este año el asfaltado integral de las calles del barrio de Quevedo. Son algunas de las peticiones, ¿no?, de los vecinos y también de los proyectos que el gobierno municipal ya quería poner sobre la mesa.
0: Efectivamente, todo viene a colación con esta modificación, con este suplemento de crédito que hemos aprobado hoy en pleno, pues se hace un aporte importante de inyección de dinero a las partidas que van relacionadas a vías y obras, y en concreto a asfalto, pues bien, para que salga ese contrato que hemos licitado para el mantenimiento de las vías, y aparte el plan de asfalto del 2026.
1: Uh-huh, bien. Y también en el barrio del Palmar, que decíamos que también se han reunido con el espacio del alcalde Te Escucha, el revestimiento interior de la cubierta del local de la Asociación de Vecinos y una obra también propuesta por el gobierno municipal, obra de emergencia, Ilenia, en la calle Los Laureles.
0: Sí, efectivamente. Te digo que a raíz de todas las tormentas que hemos tenido, las obras de emergencia se han disparado, lo que hemos tenido que poner todos los esfuerzos, bien sea de empleados públicos y administrativos en marcha para poder dar cabida por orden de urgencia y de peligrosidad, al fin y al cabo, pues todas esas obras.
1: Y ya en el último minuto, antes de la despedida, también me gustaría hablar del hermanamiento Valle Seco Teror. Celebró el pasado viernes ese emotivo acto en la Plaza San Vicente Ferrer. ¿Estuviste presente?
0: Sí.
1: Cuéntanos,
0: un acto
1: tal,
0: bastante emotivo, a recordarnos que no solo somos municipio vecinos, sino que compartimos muchos servicios. Vecinos del municipio de Valle Seco pues vienen a Teror a hacer sus cosas, incluso sus compras.
1: ¿Cierto?
0: O vecinos de nuestro municipio pues utilizan servicios de Valle Seco. Así que yo creo que al final es un de que no somos solo vecinos, sino que somos eso mismo, hermanos.
1: Hermanos, sí. Y un día como el de hoy, hace ya años, seguro que tú lo recordarás, era un día casi festivo también aquí en Teror, coincidiendo con la festividad de San Vicente Ferrer. Todo Teror subía a Valle Seco.
0: Efectivamente. Suele ser un día también casi festivo para los vecinos de Teror que por la tarde muchas veces a Valle Seco pues a celebrar esa festividad.
1: Pues con eso nos quedamos y con el agradecimiento por estos minutos en la sintonía de Radio Teror junto a Ilenia Sánchez, a quien agradecemos por supuesto la intervención. Feliz semana, Ilenia, y a protegernos del calor.
0: Igualmente, muchas gracias.
1: Un abrazo.
0: Que tengan buen día. Un abrazo.

0: Y los minutos siguen pasando en la sintonía de tu emisora municipal en este lunes 25 de mayo. Seguimos en directo, vamos ahora con una pequeña parada y volveremos con el rico menú del día de Alicia Rodríguez. Y después nos quedaremos de palique hoy junto a Alberto Llanes. Sigan conectados.
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0: Seguimos en Radio Teror. Vamos poco a poco avanzando en nuestro programa de hoy, lunes 25 de mayo. Y con esta sintonía damos paso al rico menú del día de Alicia Rodríguez. Buenos días, Alicia. Saludos.
1: Hola, buenos días.
0: Aquí estamos. Buenos días de lunes con este calorcito que tenemos, intenso calor.
1: Sí, ya era hora.
0: No queríamos, pues toma. No querías, pues toma dos tazas. Bueno,
1: a ver,
0: ¿qué preparamos hoy en el menú? Cuéntanos.
1: Mira, dice que una carne con papa.
0: Carnita con papa, esa comida bastante canaria, tradicional.
1: Pues sí, estamos
0: en... Estamos en esta semana en especial, sí señora.
1: Pues sí.
0: Vamos allá, carne con papa.
1: Mira, un kilo de carne de ternera para guisar, cortada en dados. 500 gramos de papa, una cebolla grande picada, dos dientes de ajo picados, un tomate maduro, pelado y picado. Tenemos por aquí pimientos, un medio pimiento verde, medio rojo, una cucharada de cominos molidos,
0: ¿sí?
1: Pimentón dulce, media cucharada de orégano seco, una hoja de laurel, sal y pimienta, al gusto aceite y agua o caldo de carne.
0: Uh-huh.
1: Mira, en un caldero grande calentar el aceite a fuego medio, soltear la carne de ternera en tandas a tanguete, dorada por todos los lados, retirar la carne del caldero y reservamos. En el mismo aceite vamos a poner la cebolla, los ajos, el pimiento, los pimientos, todo bien... En dado, saltear las verduras hasta que estén tiernas y incorporamos el tomate picado, el pimentón dulce y el comino molido, el orégano y la hoja de laurel. Cocinamos durante unos minutos revolviendo constantemente hasta que las especies estén fragantes. Regresamos la carne de la ternera al caldero, verter suficiente agua o caldo de carne para cubrir la carne, llevar a ebullición, luego reducir el fuego bajo, cocinamos a fuego lento hasta que la carne esté guisada, eso depende de qué tipo de cocina sea, hasta que la carne esté bien tierna. Mientras pelamos las papas y cortamos en trocitos medianos, agregar las papas al caldero con la carne y el guiso. Te digo que mi abuela freía las papas y después se las incorporaba
0: a la carnita,
1: a la carne, sí. Sazonábamos con sal y pimienta al gusto. Digo que mi suegra le ponía guisantes y zanahorias.
0: Uh-huh.
1: Y eso, ya tenemos nuestra carne hecha, ¿eh? Cuando esté bien guisadita, con todo lo que le hemos echado, pues ya... Esto se comía tal cual, porque no hacía falta... No, una vez se le echaba las papas, ya no hacía falta más nada.
0: Ajá.
1: Que te digo que también era costumbre de no echarle papas junto, y se hacía sin papas, solo las papas se hacían zancolladas aparte y se servía la carne con la carne en salsa y papas zancolladas.
0: Uh-huh. Muy bien, pues tenemos ese primer plato hecho. Más canario no podía ser el plato, la comidita. ¿Y el postre? ¿No podemos dejar esto sin hacer un rico postre?
1: Pues mira, vamos a hacer, se llama sopas de miel, receta típica de la isla de La Palma. Mira, vamos a almendras tostadas, miel de caña, anís en grano, la piel de limón, canela molida, pan duro del día anterior y... agua y un medio vaso de agua. Mira, vamos a empezar. Empezamos poniendo las almendras sobre una tabla de madera y picándolas. Modo irregular con un cuchillo, procurando que no queden demasiado trituradas, sino que haya algún trozo más grande que otro. Cortamos el pan a rebanadas y lo reservamos. En un caldero ancho y bajo ponemos la miel, el agua, el anís, la corteza de limón y la canela, y lo llevamos a fuego. Cuando empiece a hervir, añadimos las almendras picadas y las rebanadas de pan, dejando que se empapen bien con la mezcla, dándole la vuelta y colocándolo después en una puerta para servir. Y ya, mira, ya te muestro nuestro postre canario, que es sopa de miel, receta de palmera.
0: Muy bien, receta palmera para hoy. Pues compañera, gracias. Mañana volvemos con otro menú especial, ¿de acuerdo?
1: Pues claro que sí, mañana volvemos otra vez.
0: Un abrazo, feliz día.
1: Igualmente para ti y para todos.
0: Y durante esta semana y de forma especial en Radio Teror vamos a estar muy pendientes de la celebración del Día de Canarias este próximo sábado 30 de mayo. Por lo tanto, hoy en nuestra tertulia tendremos una tertulia especial que va a ser protagonizada por Alberto Llanes y Gustavo Suárez, te iba a poner Ojeda, como el del Palmar. No, Gustavo Suárez, con Gustavo Suárez. Será en tan solo unos segundos, sigan conectados.
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0: Iniciamos ya el tiempo de Palique, especial Día de Canarias. Saludamos al compañero Alberto Llanes en primer lugar. Buenos días, don Alberto.
1: Muy buenos días. Y antes que nada, pues un abrazo fuerte a Suso Llanes para que se recupere lo antes posible, porque es un guerrero y los guerreros tienen que estar en primera fila.
0: Efectivamente. Abracitos para Suso y deseándole pronta mejoría. Alberto, hoy propones un programa especial dedicado al Día de Canarias.
1: Sí, bueno, yo siempre digo que el Día de Canarias no solo es el día de 30 de mayo, o sea, son todos los días del año. Y es una de que hay que recalcar en que nos han dejado un legado maravilloso. Ese legado tenemos que mejorarlo y seguirlo dejando lo mejor posible. Pero, ¿qué pasa? Que a veces cuando invitas a gente para que haga una cosa aquí en directo, dos, tres personas, oye, la palabra esa que en la calle cuando jugamos, cuando chiquillo decía, eres un rajado. ¿Por qué se raja la gente en ese aspecto? Es una cosa que no entiendo.
0: No lo sé, pero así me entienden a mí, cuando tengo que cerrar tanta producción al día y tantos colaboradores, tantos invitados.
1: Es que lo entiendo perfectamente.
0: No es fácil, ¿eh? No es fácil.
1: Claro, no es una llamada de atención. Es simplemente decirle, señores, con mucho cariño, vengan aquí, arrópenme. El sentirse arropado sale muchísimo más victorioso que no sentirte totalmente arropado. ¿Por
0: sí,
1: qué?
0: Señor.
1: Porque entonces las improvisaciones las vamos haciendo con un borrador de mano. Uh-huh. Y vamos metiendo. Pero yo creo que no es lo correcto. O sea, los protagonistas, y siempre lo digo, no soy yo, no es Alberto Llanes. Los protagonistas son los directores de toque, los directores de baile, los componentes, los solistas. Esos son realmente los protagonistas de nuestro folclore, en el cual yo sigo siendo componente de grupo y he sido toda mi vida, porque yo me subí a los 7 años, fui al Polo Canario, o sea, y tengo ya unos cuantos más. O sea, que no voy a decir lo que tengo por si acaso.
0: No digamos el
1: puretón este.
0: Tenemos un super invitado, ¿verdad? Hoy,
1: sí, hombre.
0: Escucha esto. Suena la parranda, el lebrillo.
2: Falta el gofio.
0: Saluda, dinos, Alberto, ¿quién
1: no,
0: está?
1: No, sí, primeramente, es que esto ha sido una cosa que lo quería hacer yo, tú te acuerdas que lo quería hacer yo, y hablé con Kevin, que es el director de la parranda del Lebrillo, y me dijo, espérate un momento que hay una persona que no le gusta hablar, y entonces digo, bueno, pues entonces vamos a ver cómo le sacamos las palabras. Y ha sido un placer tener aquí a Gustavo Suárez, y que él se presente totalmente.
0: No, Gustavo, adelante, persona. El micrófono
2: bueno,
0: es suyo.
2: Buenos días, amigo Alberto, la verdad, un placer conocerte personalmente. Sabes que la parranda Lebrillo estuvo en tu orden del cachorro, el cual por unas circunstancias familiares graves no pude ir, pero bueno, yo creo que va a haber alguna oportunidad más en que Lebrillo visite la orden del cachorro. Y como bien has dicho, del Día de Canarias, yo tengo una pequeña estrofa ahí de folía que dice que yo no quiero ser canario tan solo el 30 de mayo, yo lo quiero presumir todos los días del año.
1: Prácticamente hemos coincidido Gustavo y yo en la frase esta del respeto, que incluso a veces desde la federación el mensaje que decimos para los grupos, ¿no? Y lo decimos a las instituciones, y vuelvo, repito, reitero, no son llamadas de atención, porque a mí tú sabes que los lemas nuestros son no insultar ni faltar el respeto a nadie, pero sí que tengan en cuenta de que las agrupaciones, que son ya sobre 110 estamos, no estamos para monigotes de un día. Así, lo digo con esas palabras textuales porque son remitidas a veces por el presidente de la Federación de Folclore de Gran Canaria. Y entonces es una de las cuestiones de que a mí, yo como miembro de esa directiva, también hago ese mensaje. Señores, somos agrupaciones para estar todos los días del año. Y tenemos 21 municipios en el cual, si nos repartimos, podríamos tener incluso a 2 fines de semana por grupo para actuar tranquilamente. Y tener a nuestros conciudadanos, a nuestros vecinos, pues que estén ahí en primera fila también para que participen de la fiesta canaria.
0: Muy bien. Teniendo un hombre que ama tanto la canariedad como es el amigo Gustavo. Gustavo, ¿qué simboliza para ti la celebración o la conmemoración del Día de Canarias, amigo?
2: Yo creo que es algo donde los canarios pues nos damos más a conocer, como dice Alberto, que el resto de los días. Pero bueno, canariedad es hacer una trilla, ir todavía a una trasquilada oveja, que quedan, por desgracia, muy pocas. ¿Será que vengo de cuna, de hijos de pastores, de ovejas y de vacas, donde después de cada trasquila había una partida de envite? Donde eso no se ha perdido en mí, pues desde pequeño, con 12 o 14 años, eso se vivía y se mamaba en mi casa. Uh-huh. Y lo que decía antes Alberto, de esos directores, esos vocalistas, yo creo que en todos los eventos, sean musicales, de teatro o cualquier evento, hay mucha gente importante que está detrás de los telones.
0: Sí, señor.
2: Y muchas veces son muy importantes, pues a veces personas como Alberto, como yo, por nombrarnos.
0: Uh-huh. Por poner un ejemplo.
2: Los dos que estamos aquí aparecemos más en palestra, pero hay mucha gente que trabaja a los zorrúas y hace que el engranaje de esas máquinas funcione y no se pare.
1: Totalmente estoy de acuerdo. Y fíjate, tengo que hacer mención hoy, que este viernes pasado, el día 22, en la Plaza de Santo Domingo, la Asociación de la Orden del Cachorro Canario, uh-huh, hicimos la fiesta infantil. 20 ya.
0: Veinteava. Uh-huh.
1: Donde de diferentes colegios, en este caso, este año fueron 11 colegios y sobre casi 700 niños y niñas participaron en todas las actividades que se crearon desde hace 20 años. Donde, acaba de comentar Gustavo, el tema del trasquilado, resulta de que este año no se hizo porque están en un arreglo en lo que es la fuente más antigua de lo que es el distrito de Las Palmas y pues se acotó más el sitio y no se pudo hacer tanta actividad, pero se hizo la lucha canaria, se hizo una exposición de vela latina, bueno, en fin, de todo, hicieron escenografía todos los colegios con bailes, con música cantada, con instrumentos, una de veintena de timples tocando de criaturas entre 8 y 12 años. Y terminamos pues con los papahuevos de Agaete y la fiesta de la rama, con la rama correspondiente cada niño con su trozo de rama, bailando, y fue espectacular.
0: Suena bien lo que dices.
1: Pido,
0: ¿eh?,
1: que pasen por YouTube y lo
0: pueden
1: busquen
0: ver,
1: porque vale la pena ver a esas criaturas cómo querían más y más y más en el baile.
2: Mira, yo quizás he tenido la suerte, por no reiterar lo mismo, de que he mamado lo que es la cultura de la agricultura, aunque toda mi vida laboral ha sido detrás de un ordenador, tema financiero, he estado 45 años, pero nunca olvidé mis raíces y sigo todos los años sembrando el millo para hacer una descamisada con mi gente y con lo que tú acabas de decir, Alberto. Mi nieta y algunos niños más han ido a esas famosas descamisadas y muchas veces a mi nieta en el colegio le dice que es una niña aventajada. ¿Por qué? Porque sabe para qué es el millo, para qué son las camisas del millo, uh-huh, para qué son los carrozos, las gallinas que tengo, sabe dónde pone los huevos, dónde planta un calabacín, una villuela, un millo. Y eso es sembrar para que nuestras raíces y tradiciones no se pierdan.
1: Lo hemos comenzado el programa. Hemos comenzado el programa hablando de este tema, del legado que nos han dejado y el legado que tenemos que dejar. O sea, es una cuestión de que tenemos que irlo mejorando. Y no podemos perder esa identidad nuestra. Porque a veces cuando hablan de la identidad canaria, lo llevan nuestros gestores. Ya quité la palabra, Gustavo, político. No, quité la palabra político y pongo gestores.
2: Ya,
1: son gestores.
2: Correcto.
1: Y entonces, de ahí en adelante, desde hace mucho tiempo, llevamos hablando, cuando tenemos que hablar de a cualquier edil, lo nombramos como gestor. ¿Vale? Que está gestionando con una partida de dinero público para bienestar del mismo, pero sobre todo de los ciudadanos. Incluso vamos a hablar de los que le han votado. Otros no le han votado, pero también se benefician de ese aspecto. No voy a entrar en ese debate, porque hoy lo que nos concierne es muchísimo más y de donde coincidimos en lo que es el tema de nuestras folclores y tradiciones, porque así se llama el programa que yo voy dos veces en semana a otra emisora en Las Palmas y tengo puesto folclores y tradiciones.
2: Pues mira, Alberto, en una de las tradiciones llevo más de 40 años con en el mundo del envite. ¿Y por qué se produjo esa iniciativa mía en el año 82 jugando al envite? Por tradiciones familiares y por estar metido en las asociaciones de vecinos. El boom que hubo en los años finales de los años 70 y pico y 80 y pico, se hacía los campeonatos de envite en las asociaciones para recaudar perras para los locales, para comprar un equipo de música, para encalar una pared, para hacer un escenario. Y las cantinas eran explotadas y regidas por la propia directiva. Y lo que tú acabas de decir, el envite también, como tema canario, es un legado que han dejado nuestros antepasados y tenemos que cuidarlo en el buen sentido. Yo he ido a muchos sitios al envite y siempre digo que no convirtamos el envite en un bingo de una de un local con tantas señas, con números. Yo digo que es difícil hacer la seña a la cara, pero sí puedo nombrar una burra vieja, una cabra, una alpargata, una jose, que es lo que yo escuchaba antes cuando llego.
1: Pero que aparte, el envite que yo lo conozco y me gusta jugarlo al envite, además me gusta jugarlo entre 8, que es como...
2: El verdadero.
1: Yo he jugado hasta 10.
2: Correcto.
1: Hemos jugado hasta 10, hasta con el 3 de oro, que es el que más manda en el ese...
2: 3 de basto.
1: Perdón, entre 10, el 3 de oro.
2: Por o sea, nosotros aquí nombramos. Entre oro es el 5 de oro, y entre 8 es la de oro.
1: Pues nombramos el 3 de oro, o también el 5 de oro. O sea, muchas veces uno se lleva a cónclave de decir, cogemos el 3, cogemos el 5.
2: Yeah.
1: También lo he hecho. Yo me he criado en el barrio Arenales, al lado de la Plaza La Feria. Y tú sabes que ahí la Sociedad Arenales hacía unos campeonatos de envite maravillosos. Después se ha transmitido mucho más a lo que son los clubes grandes, como es el Victoria.
2: Correcto.
1: Que ahí tiran más por el dominó que por realmente el envite. Porque lo vivo allí, pues, aparte que estoy integrado dentro de allí también. Entonces, he visto que siempre tiran más por el dominó. Pero bueno, eso está ahora clasificado por incluso por categoría de primera división, segunda, etcétera, etcétera. Y el envite no era así. El envite era reunirnos y tirar para adelante y las señas de cara a cara, que eran las verdaderas. Se inventaron después el tema, lo que comentas tú, de los números, de esto, de lo otro, pero realmente mirarte a la cara y buscarte el que estás mirando al contrario y le sabes la seña y dices, baja una, sube dos, quita, no, acuérdate del sábado pasado que hablamos, y, en fin, eso son cosas, la picaresca, que es una maravilla. Y sobre todo cuando te estás echando un vaso de vino, ¿no? Como dicen los chicharreros, un vaso de vino y un enyesque de cualquiera, de lo que tenga por ahí, el carne cochino o lo que sea. Y entonces ese es el ambiente que hay que seguir preservando.
2: Mira,
1: en ese
2: y como tema canario también, Alberto, no podemos olvidarnos del tema del juego de la zanga.
1: Cierto.
2: La zanga es un juego costero, pero también se han jugado o se juega en los pueblos en el interior. Por ejemplo, en Teror, en sitio como es Arbejales, en Valle Seco, el Sumacal. ¿Y por qué llegó esa zanga de juegos de costa al interior de la isla? Por los aparceros y vecinos de los pueblos que fueron a amarrar tomateros al sur.
1: Cierto.
2: Trajeron esa costumbre y esa cultura del mar al interior de la isla, lo que es la zanga.
1: Sí, date cuenta que el sector primario, que se ha abandonado cada vez más por el tema, sabes que los temas de inmobiliario se han convertido en lo que es el auge totalmente en la proyección, aparte de la técnica informática, pero resulta de que no debemos olvidarnos de que esas cuarterías tienen que tener unos entretenimientos. Y esas cuarterías se entretenían con lo que tú estás comentando, se entretenían con la zanga, se entretenían con un envite, en la cafetera siempre estaba puesta al fuego. O sea, era una cuestión de tradiciones que muchas veces, ¿de qué forma le podemos decir siempre a los maestros, a las maestras, que se lo inculquen a los críos que le están dando clases? ¿Por qué? Porque simplemente dan una pincelada, no hay que entrar en profundidades para aburrir a una criatura, que lo que quiere es jugar y lo que quiere es la novedad del día a día. Es simplemente buscarle la fórmula y decirle, oiga, esto es un juego que hay que llevaba nuestros abuelos, nuestros antebuelos, bisabuelos, sí, tatarabuelos, etcétera, etcétera, y que tenemos que seguir preservando en lo que es el día a día.
2: Lo que pasa, Alberto, que quizás sin darnos, muchas veces suceden las cosas y no te das cuenta. Esto mismo de perderse la costumbre del envite, la zanga, la tresquila, la descamisada, la matanza del cochino, el mojo cochino, donde se reunía toda la familia en una casa. Es quizás también, Alberto, por el tema del boom inmobiliario, donde el agricultor abandonó la tierra para irse a trabajar la construcción. ¿Por qué? Porque desde el viernes a mediodía tenía sus calzones con el filo hecho del pantalón y con los bolsillos llenos de perras. Y de la otra manera estaba de lunes a domingo, perdonando la expresión, con los calzones cagados de mierda de vaca.
1: Totalmente, totalmente. Bueno, ha sido un placer. Creemos que tener tertulia con Gustavo. ¿Podríamos tener tertulia para rato?
0: Podría incorporarse los lunes a la tertulia.
1: Podría venir y hacer un apartado tan tranquilamente. Incluso como, me encanta a mí. En fin. Y yo tengo una anécdota muy simpática del tema de la matanza del cochino familiar en La Esperanza, en Tenerife. Novato total, sacan los pulmones y me mandan a inflar los pulmones.
2: No.
1: Tú sabes que eso es una novatada. Sí. Totalmente. Y entonces, pues nada, todo pringado, la cara, la boca y tal. Y resulta que fue la novatada de una matanza de cochino. Yo cuando fui a otras posteriores, lo que hice, tratar de hacerle esa trastada a otros que venían por primera vez. Entonces, bueno.
0: ¿Tenemos más protagonistas, Alberto?
1: Sí, pues nada, si tenemos a doña Dulce María González.
3: ¡Qué bonito, doña!
1: ¡Ah! Nuestra gran directora y la incansable, porque nadie te puede alcanzar, de verdad que no, pero siempre estás al pie del cañón y eso es bueno de admirar.
0: Mira,
1: hoy estamos
0: Dulce.
1: Aquí en Radio Terror y lo que queríamos hacer es un poco más el tema extensible, que no solo es, como estaba aquí también Gustavo de La Parranda del Lebrillo hablando, de hacer una cosa extensible del Día de Canarias, sino que fueran todos los días. Y en este caso yo creo que tú también tienes noticias para este fin de semana con la agrupación cultural folclórica Buchito de Café. Adelante, Dulce.
3: 29, tenemos un baile de taifa en el Lomo Quintanilla, cerca del Trapiche. Y bueno, van a actuar La Parranda La Goleta, La Parranda El Puntal y la agrupación Buchito Café. Va a ser una noche alegre, bailable, porque todos los grupos van a tocar música, pues bueno, diversa. Y bueno, pues los invitamos a todos a que vayan por allí. Es a las 8 de la tarde cuando empieza y quedan todos invitados.
1: Hay una cosa que a veces es decir, ¿por qué no se pueden perder de que tengan que ir a este baile de taifa?
3: ¿Por qué no se lo pueden perder?
1: Sí.
3: Pues no se lo pueden perder porque va Buchito Café.
1: Ah.
3: Y porque van dos grandes grupos también, como son El Puntar y la Goleta, que son muy buenos grupos también, y que se lo pueden pasar genial.
1: Vale. Y posteriormente hay más cosas, ¿verdad?
3: Luego tenemos el sábado dos actuaciones. Celebrando el Día de Canarias, nos vamos a ir al H10 de Meloneras y a otro hotel que está cerquita de él. La semana siguiente participamos en la Romería de Arenales, un sábado 6 de junio al mediodía. Es una romería pequeña de barrio, acoge muy bien a la gente. Y también se pasa muy muy bien. Seguiría con la romería de Aruca, seguiríamos que el sábado 27 de junio nos vamos a Las Mercedes en Tenerife a un baile de taifa con otros compañeros de allá de Tenerife. Y bueno, pues podría seguir, pero para no cansar a la gente, pues me quedo ahí.
1: ¿Ves cómo yo de entrada dije que eres inalcanzable? Podrías agotar, pero no agotas a nadie porque las cosas se hacen con mucho gusto. Despedimos a Gustavo que se marcha.
2: Bueno,
1: a Gustavo de La Parranda El Lebrillo, Gustavo Suárez. Que...
2: Y vamos a hablar, ¿te das cuenta, Alberto? Y vamos a hablar de La Parranda y hemos hablado más de canariedad que es nuestra parranda, lo cual quedamos para otro día y hablamos de todas las actuaciones que tiene La Parranda El Lebrillo de aquí a diciembre. ¿Y por qué me voy? Me voy con mis raíces y tradiciones a Valle Seco,
1: al huevo duro
2: San Vicente, que mi madre desde la finca de Osorio en la Fuentecilla nos llevaba todos los años caminando a Valle Seco y a San Roque, donde llevábamos un queque y a mitad camino quitaba el paño, nos comíamos el queque y seguimos caminando.
1: ¿Y llegaba el queque vivo al sitio, no?
2: Quedaba las cáscaras. Alberto, gracias
1: bueno,
2: por conocer.
1: Muchísimas
2: y ya
1: gracias,
2: quedamos
1: Gustavo.
2: Emplazados para otro día.
1: Totalmente.
2: Y a los parranderos quedamos emplazados para todo lo que tenemos en La Parranda del Lebrillo.
1: Perfectamente.
2: Y feliz Día de Canarias a todos.
1: Ha sido un placer, Gustavo. Muchísimas gracias. Bueno, pues Dulce, pues Vamos ya para que tú estás también en clase y has tenido la amabilidad de atendernos para hacer un poco el mensaje de lo que es las actuaciones y sobre todo la actuación más rápida esta que es el viernes con el baile de Taifa en el Trapiche de Aruca. O sea, darte las gracias en nombre de Israel y el mío mismo propio y te enclavamos para otra vez. Eso está clarísimo. Yo te cojo a traición y te llamo.
3: Pues nada, darle las gracias a ustedes también por esta oportunidad de poder difundir el baile de Taifa. Recuerdo que es el viernes a las 8 en el Lomo Quintanilla, cerca del Trapiche, y que van a actuar la Parranda del Puntal, la Boleta y la agrupación Buchito Café.
0: Muy bien.
3: No se lo pierdan porque lo van a pasar muy bien. Y feliz Día de Canarias para todos.
0: Igualmente, pues Dulce María, gracias.
1: Dulce, gracias. Un abrazo.
0: Un abrazo.
3: Otro.
1: Venga, buen día.
0: Últimos 5 minutitos, Alberto. ¿Con qué nos quedamos en esta celebración del Día de Canarias? A ver, cuéntame.
1: Nos vamos a quedar también, vamos a ver, cuando podríamos hablar de todos los municipios y sería cansino, no tendríamos tiempo para todo. Sabemos que en cada uno.
0: Vamos a hablar de Teror entonces.
1: Que seamos una actividad. Me gustaría saber algo mucho más de Teror.
0: Te lo cuento todo, si quieres.
1: Y. Sí, sí, porque a veces no te llega la información. Como
0: porque tal. No entramos en la página web teror.es o no escuchamos Radio Teror, porque si utilizamos esas dos herramientas, conocemos toda la información.
1: Ese
0: Alberto.
1: Es el mensaje que hacerle a todos nuestros vecinos.
0: Para estar bien informados de lo que ocurre en tu municipio, mi recomendación es que acudan a la web municipal o a las redes sociales del ayuntamiento, las oficiales, y por supuesto escuchar la radio municipal, porque llevamos ya 15 días anunciando que celebramos el Día de Canarias y lo hacemos este sábado 30 de mayo con actividades tradicionales y la música nada más y nada menos que de los medianeros de Gran Canaria, desde las 11 de la mañana del sábado y hasta las 14 horas en la Alameda Pío XII, que es la que está justamente detrás de la Basílica del Pino. Hay una programación que traerá talleres como taller de lana, taller de silbo, taller de pintaderas de barro, taller de broches canarios, paseo en burro, gincana de yunta, ludoteca dedicada por supuesto al Día de Canarias, tras y amarraderos, conciertos como decíamos, como puede ser el de los medianeros, lucha del garrote, juegos tradicionales, trilla, todo eso para este próximo sábado día 30. Y el día antes, el viernes, tenemos la romería escolar el 29 de mayo con los centros educativos del municipio que van a realizar un año más la ofrenda romería del Día de Canarias bajo la coordinación de la Concejalía de Educación del Ayuntamiento de Teror. 1.200 alumnos y alumnas junto a profesores de infantil, primaria, secundaria y también del IES en de Teror junto a los colegios Miraflor, Huertas del Palmar y Monseñor Socorro La Antigua. Habrán parrandas como la parranda del Lebrillo, que se acaba de marchar el amigo Gustavo, que van a amenizar ese recorrido que les llevará pues hasta la Plaza del Pino, donde culminará ese día con la parte festiva, ¿no?, y musical que tendremos, y actuaciones de los escolares, que también nos van a sorprender con algunas actuaciones.
1: Pues eso es muy importante porque a veces pierdes lo que es la conexión de decir, bueno, no he oído lo que pueden mandar a nivel de medios de difusión, como es la radio, y tampoco hay personas que no entran en una página web porque no están están, digamos,
0: digitalmente no están al día.
1: No están, pero bueno, no pasa nada porque para eso estamos y para eso nos informamos y quiero que no siempre nos estén preguntando por este tema.
0: Y sino que pregunten, que como tú bien dices, uno encantado de responder, ¿verdad, Alberto?
1: Y si hay el domingo ganas,
0: Guardamos, cine. Venga, ¿qué pasa el día 31?
1: En el Pueblo Canario.
0: ¿Qué ocurre?
1: El sitio emblemático de la ciudad de Las Palmas de Gran Canaria, estará la agrupación folclórica Roque Nublo. Digamos que cuando hablamos de Roque Nublo, hablamos de la más longeva de lo que es la isla de Gran Canaria, que culmina este año con 73 años de existencia, con sus tradiciones y folclores, aparte de su vestimenta tradicional, que está basada en lo que es la vestimenta de Néstor. Con lo cual yo creo que estamos en tiempo.
0: En tiempo casi de despedida.
1: De despedida.
0: Y mira que tenemos asociaciones culturales, folclóricas, grupos de baile que trabajan. Yo creo que todos los municipios de Gran Canaria tienen varios, incluso los barrios. En Las Palmas de Gran Canaria casi todos los barrios tienen su parrandita, su agrupación musical, su colectivo cultural. Tienen que ser protagonistas, sin duda, de una celebración como esta.
1: Eso es lo que quiero siempre dar reseña del mismo. ¿Te acuerdas que, como he comentado, de que los protagonistas son realmente todas esas personas que componen cualquier rondalla, parranda, agrupación. Ellos son realmente los que son protagonistas. Y al ser protagonistas tienen que acercarse, que cuando se les llama, que se acerquen. No hace falta que vengan 20 ni 30. Una representación de 4, de verdad, es bien recibida siempre. Y desde aquí, ¿qué quiero decirle? Que el aliento va el mío el primero, el primer aplauso. Y quiero que no pierdan ese legado. Que no digan que ya están cansados y que lo vamos a dejar a un lado. Esa pandemia que ya tratamos de olvidar totalmente, que hizo referencia este año de 6 años, cumplió, pues tendríamos que olvidarla porque ahí hizo mucho daño en todas estas agrupaciones folclóricas. Tendremos unas personas ya que somos bastante mayores. Yo digo a veces que la palabra mayor me la quito y digo que las personas cuando son mayores son que tienen juventud acumulada. Y desde aquí mandarle el mensaje de feliz día de Canarias a todas esas agrupaciones, a todas esas personas que hacen realmente que tengamos no un día de Canarias, 365 o 366 días de Canarias. Desde aquí mi mayor saludo y a pasarlo bien porque es lo que nos queda.
0: Sí, señor, qué bonitas palabras, Alberto, para concluir este espacio de Palique especial dedicado al Día de Canarias. El próximo lunes, Alberto, no vamos a realizar programa por mejoras técnicas, pero el siguiente lunes aquí te esperamos con las pilas cargadas.
1: Pues si Dios quiere, estaremos y hablaremos de todo un poco.
0: Pues así
1: menos
0: será.
1: De la política, hablaremos de todo, que es lo que nos concierne el día a día. Si ha subido el pan o ha bajado las manzanas, o las papas que se han recogido o se están recogiendo sean de buen agrado.
0: Bueno, pues con ello nos quedaremos. Alberto, muchas gracias. Un abrazo, como siempre.
1: Gracias a ti y a todos los radioyentes. No pierdan nunca las mañas.
0: Avanzamos en la sintonía de Radio Teror para quedarnos a continuación con la visita del Papa León XIV a Canarias, que está despertando muchísima expectación. Esta semana hemos conocido que dos hermanas terorenses, Marta y Virginia Santana, han recibido la invitación para poder cantarle al Papa. En este caso será en Madrid, en la vigilia pascual. Creo que concretamente han sido elegidas para representar a nuestra isla y cantar a la vigilia. Ya digo bien, de Madrid, el día 6 de junio. Vamos a ampliar la información junto a una de las protagonistas, Virginia Santana. Virginia, buenos días, bienvenida.
4: Hola, muy buenos días, muchas gracias.
0: Gracias a ti. Vamos a matizar que aunque ambas hermanas, tanto

0: ha aceptado la invitación para estar durante ese fin de semana en Madrid. Tenemos confirmada la vigilia y a la espera de confirmar algunos otros eventos más de la visita del Santo Padre en Madrid.
1: Claro que sí, porque hablamos de tanto Madrid como Canarias, ¿no? Porque la llegada del Papa, por primera vez un Papa en nuestra tierra, antes lo matizábamos, está creando auténtica expectación. Virginia, ¿cómo recibieron la invitación? Y cuéntanos un poquito cuál es tu papel como solista en el coro, que de forma, yo creo que desde hace ya muchos años, formas parte del mismo y cantas, pones tu voz a distintas agrupaciones de la diocesana en nuestra provincia.
0: Pues mira, recibí la noticia a través de la diócesis de Canarias. Tanto Marta como yo fuimos invitadas a ser voces solistas de ese himno. Por tanto, en primer lugar, pues fue la grabación de ese himno. Y ya posteriormente, con el paso de la semana, como bien te decía, pues por un lado, Pablo Severian, el productor musical del himno, fue quien nos invita a acudir a Madrid, y aquí en Canarias, pues a través de la diócesis de Canarias. Sí que es verdad que, como bien comentas, vamos a participar activamente en esta visita del Papa en Gran Canaria también. Por la mañana, tanto Marta como yo actuaremos en la catedral junto al coro que se ha propuesto y se ha organizado con voces de diferentes agrupaciones y diferentes coros parroquiales que pertenecen a la diócesis, y luego por la tarde estaremos en el estadio.
1: Muy bien, esa es un poco la agenda, ¿no? Los días y las horas que están previstos que ustedes canten.
0: Exacto.
1: Virginia, ¿cuál es el papel que ustedes juegan normalmente aquí en Gran Canaria, también en nuestra basílica, en la Basílica de Nuestra Señora del Pino, que es habitual poderlas ver cantar? ¿Pertenecen al coro de nuestra parroquia? Matízanos un poquito.
0: Pues mira, en Teror pertenecemos a diferentes grupos, colaboramos en todas las agrupaciones que allí se nos requiere, bien sea en la parroquia, para eventos como festividad de las fiestas del Pino, y bueno, en diferentes festividades, Corpus, Sagrado Corazón, estamos en todo, como quien dice, en ese sentido. Pero la verdad que muy orgullosa, porque siempre que allí se nos propone poner voz al servicio de la Iglesia, ahí estamos.
1: Para ti personalmente, ¿qué significa poder cantarle al Papa?
0: Pues una mezcla de sentimientos, ha sido sorpresa, ha sido emoción, pero a la vez también mucha gratitud. La verdad que es un privilegio y es una oportunidad poder poner voz al servicio de un mensaje tan importante para la Iglesia y para tantas personas. Uh-huh. Así que desde el primer momento entendí que no solo era una canción, sino también un proyecto que iba más allá y que, pues, de alguna forma me permitía transmitir mi fe, mi esperanza y al seguir haciendo comunidad.
1: ¿Y por qué crees tú, o si lo sabes, esa elección de ustedes dos, de Virginia y de Marta, para cantarle al Papa? Creo que tiene que ver con la canariedad y también con el estilo de voz canario.
0: Pues quiero pensar que al final el participar activamente, no solo en nuestra parroquia anterior, sino en el resto de parroquias, yo creo que ha sido una de las cuestiones, ¿no?, por el que pudiera hacer esa elección. Sí que es verdad que se nos ha elogiado mucho con respecto a las voces canarias. Tenemos un matiz, ¿no?, diferente, y se reconoce en sí esa voz canaria en lo que es el himno. De todos modos, Canarias siempre ha sido, pues eso, tierra de encuentro, de acogida y de solidaridad. Somos un pueblo que entiende muy bien lo que significa tender la mano al que llega buscando una oportunidad, y sentimos tanto Marta como yo que eso también está presente en este himno y en nuestras estrofas.
1: De aquí al 6 de junio, muchos preparativos. ¿Cómo lo llevan? Suponemos que muchos ensayos también, ¿no?
0: Sí, lo que a Gran Canaria se refiere, nos estamos reuniendo una vez por semana, pues preparando el repertorio, en este caso para el momento de la catedral, y ya con vistas al 6 de junio a Madrid, cuando llegue allá, pues me espera una serie de ensayos también previos, que ya son más de carácter general, con respecto al himno.
1: Es decir, empastar, aclimatar, ¿no?, esas voces todas juntas.
0: Sí, pero confío en que todo pueda ir bien.

0: rodar sin ningún problema.
1: ¿Cuántas personas incluyen el coro?
0: El de Gran Canaria está en torno a las 80, 90 personas.
1: Número amplio, ¿no?
0: Sí, la verdad que como te decía, el coro se ha formado pues a partir de diferentes voces de diferentes agrupaciones de coro de la diócesis.
1: Hablamos de la actuación en Madrid, ¿sabes algo también en la catedral? Pero en el estadio de Gran Canaria, en esa misa multitudinaria que se va a celebrar, ¿vas a estar presente?
0: Voy a estar presente, pero no te puedo ampliar más información.
1: Bueno, algo hay, porque si no me puedes ampliar más información es porque lo que sabes no lo puedes contar. Y lo vamos a dejar ahí, te voy a respetar en ese sentido, porque entendemos que todo lleva sus tiempos, ¿verdad? Y sus formas, sí. Y si hay algo que anunciar, ya serán las fuentes oficiales quienes lo comuniquen, y nosotros volveremos a hablar contigo si tú nos lo permites. Todo ello coordinándolo con tu labor como docente.
0: Así es, la verdad que hoy he llegado al centro y bueno, te puedes imaginar la cantidad de halago, de sorpresa también, ¿no? Porque al final forma parte de tu vida más personal, más privada. Pero bueno, como te decía antes, la verdad que lo he acogido con mucho cariño y sobre todo con mucho agradecimiento y con toda la humildad que ello también requiere.
1: Supongo que sí. Tu familia, que es una familia bastante conocida aquí en nuestro municipio, saludos para tus padres de forma especial, también para tu hermano. ¿Cómo se ha recibido la noticia en casa? Seguro que ha sido una fiesta.
0: Oh, con mucha ilusión. La verdad que lo vivimos de forma muy intensa, pero también desde la sencillez y desde lo espiritual. Eso, intentar transmitir pues verdad y principalmente emoción y los valores que ellos también nos han dejado.
1: Muy bien. Además, tu forma de transmitir la fe o de plasmar la fe la has llevado desde incluso el propio diseño gráfico, siendo autora del cartel del Pino hace aproximadamente unos 2 o 3 años. Corrígeme, por favor, Virginia, que seguro que el año...
0: En el 2022.
1: 2022, hace más de 2 o 3 años. Los años pasan rápido.
0: Total.
1: Y es una nueva manera, ¿no? En ese momento ya lo hiciste a la patrona. Tu fe y tu amor hacia ella lo pudiste plasmar en el cartel, y esta otra forma, ¿no?, de seguir avanzando en ello, ahora a través de la voz.
0: Pues sí, la verdad que, como te decía, es una gran oportunidad, además una responsabilidad, pues el poder ser, en este caso, la digamos, sí, la persona seleccionada que ha podido poner voz al servicio de un mensaje muy importante para nuestra iglesia y sobre todo para tantas personas.
1: Pues ya, Virginia, te dejamos, que tienes que volver a las clases.
0: Sí, se nos ha hecho, pues muchísimas gracias.
1: Se nos ha hecho corta la entrevista, tendremos que volver a hablar antes del 6 de junio y seguir pudiendo, yo creo que de cierta manera, contribuir a la difusión de todo lo que está pasando, y te agradeceríamos sin duda alguna que colaboraras con nosotros. Muchísimas gracias, felicidades para tu hermana, para la familia al completo, y seguimos en contacto, ¿de acuerdo?
0: Muchísimas gracias, un fuerte abrazo.
1: El agradecimiento a ti.

0: Avanzamos en Radio Teror, nos vamos con el viaje del mayor, viaje de los rascaos, que se está celebrando con motivo del mes del mayor que está llevando a cabo nuestro municipio, el Ayuntamiento Terorense, con un amplio grupo de mayores que están disfrutando de esta magnífica experiencia que en este caso les ha llevado hasta Costa Brava y el sur de Francia. La edil de mayores, Jenny Santana, está con nosotros. Jenny, buenos días.
1: Hola, muy buenos días o buenas tardes ya aquí.
0: Sí, ustedes, bueno, 12:30, ¿ya comieron, Jenny?
1: No, no hemos comido, estamos ya reagrupándonos. Ajá. Que estamos hoy en Tosa de Mar, preciosísimo. Bien. Y pues nada, hemos quedado aquí en la placita a la 1:30 y ya de aquí pues nos vamos al restaurante.
0: Estupendo, pues si no han comido todavía, sí. Buenos días, todavía no hemos llegado a la tarde.
1: También es cierto, sí.
0: Bueno, cuéntanos, hablamos la semana pasada y nos contaste un poquito el inicio del viaje. ¿Qué tal el fin de semana? Haznos un pequeño resumen.
1: Pues impresionante, la verdad es que no tengo palabras. El viaje está saliendo muy, muy bien. Los sitios que hemos visto, tanto en el sur de Francia como aquí, preciosos. Toda esta Costa Brava es maravillosa. Y los sitios, ayer estuvimos todo el día en Francia, en Carcassonne, y vamos, alucinante. Hemos visto unos pueblos medievales preciosos, pero preciosos, y una ciudadela ayer de la época medieval de loco, de bonita. Hemos comido, exceptuando ayer que comimos en Francia y como que la comida no estuvo muy allá, el resto de los días hemos comido, que vamos a tener que irnos allá a la avenida del colesterol, porque la verdad que nos está sabiendo todo muchísimo.
0: Todos, ¿sí? Y todas directos al centro de salud.
1: Y gracias a Dios que el grupo muy bien, que es lo más importante.
0: Decía, como broma, que todos y todas al centro de salud, y lógicamente que como en España no se come en ningún lado.
1: No, y la evidencia la tuvimos ayer, vamos. Ya un poco íbamos con esa cosita, pero evidentemente se notó muchísimo, muchísimo. Aquí estamos comiendo, vamos, de locos, riquísimo todo. Los días nos están acompañando, quizás un poquito muy fuerte el calor, ¿vale? Sí. Pero claro, también todos los paisajes y todo se ven más bonitos así, pero vamos, precioso. De todas maneras, ahora cuando tú me digas, te voy a pasar con una de nuestras viajeras, que está aquí también, para que dé fe de lo que estamos viviendo.
0: Pues aquí del calor tampoco nos escapamos, llegamos a máximas de 26 grados, por lo tanto, empieza a apretar el calor. Pues
1: sí,
0: venga.
1: Nosotros ayer estuvimos todo el día 32, 33 grados, o sea, hemos cogido calorcito también.
0: Sí. Pues venga, vamos con esa participante del viaje del mayor, además la conocemos aquí en Radio Teror porque también es colaboradora de nuestra emisora municipal en el espacio de Ronda por los Barrios.
1: Con nuestra Inma, claro que sí.
0: Inma Rodríguez.
1: En representación del grupito, yo, venga. Si quieres te paso con ella.
0: Vamos allá, la saludamos a Inma ya en directo. Inma, buenos días.
1: Venga.
0: Vamos allá, a ver.
1: Hola,
0: si...
1: Hola Israel, buenos días.
0: Buenos días. Hoy dejamos la monotonía de hablar de las calles, de la basura, de los trastos, del
1: por
0: barrio,
1: supuesto.
0: Y nos vamos de viaje. ¿Qué tal lo están pasando?
2: Pues muy bien, genial Israel, no tenemos nada que decir porque el tiempo nos acompaña, el grupo fenomenal, las personas que nos guían estupendas, entonces estupendo. Lo único, no negativo, pero que nosotros no estamos acostumbrados es a viajar a larga distancia. Eso se nos hace muy largo.
0: Claro, son muchos kilómetros, ¿no?
2: Sí, nosotros vivimos en un territorio muy pequeño, llegamos pronto a todos los sitios y sobre todo cuando vamos a Francia se nota.
0: Bueno, eso es normal. Bueno. Inma, ¿qué es lo que más te ha gustado de lo que has visto hasta ahora? De los lugares, municipios, no sé, lo que tú me quieras contar, incluso la parte de Francia que han podido ver.
2: A mí lo que me encanta, sabes tú, que es la costa siempre, los pueblecitos marineros, estuvimos en Cadaqués, hoy estamos en Tosa de Mar, y sobre todo la costa, tú sabes que es mi debilidad, aunque las fortalezas medievales también están muy bonitas, pero tú sabes que yo, cuando miro al mar, me quedo por ahí. Ahora mismo hemos estado aquí en Tosa de Mar, en una fortaleza medieval, que está en lo alto de la montaña, y hemos subido hasta arriba del todo, de ahí unas fotos impresionantes, hoy el mar Mediterráneo está todo en calma total. Y te digo que, vamos, no me he metido en el agua porque no me traje el bikini, si no yo hubiera estado en el agua.
0: Lo tenías que haber puesto en la maleta.
2: Sí, la verdad que sí, lo que pasa es que como el tiempo te dice sol o llueve, y digo, pues, total, que al final me vine con más abrigo de lo que hemos necesitado.
0: O si no, compras uno en alguna tiendita por ahí.
2: Sí, aquí frente a mí la tengo, la verdad.
0: Ah, pues venga, aprovecha. Aprovecha
2: y me decido. Y hasta la toalla, las zapatillas, hay de todo, ¿eh?
0: Muy bien. Sobre el grupo, que es un grupo bastante amplio, de forma genérica, ¿cómo los ves? La gente que te cuenta, los demás compañeros.
2: Fenomenal, todo el mundo con buena armonía, con buen rollo, pero siempre, ¿sabes? Que es una convivencia perfecta, de verdad que sí. Y el hotel donde estamos, porque también es fenomenal. Porque bueno, ya escuché a Heli que te comentaba el tema de ayer de la comida, que no fue muy positivo, pero en el hotel se come espectacular. Y te puedo decir que el hotel está lleno de franceses comiendo aquí en España.
0: ¿Y qué comieron en Francia que no les gustó? A ver, ¿qué me puedes decir?
2: Bueno, te pusieron el clásico paté con una ensalada. No es que estuviera mal, pero nosotros no somos... Yo, por ejemplo, no soy de paté. Y después el segundo plato, la verdad que era una especie de fabada, pero que no tiene nada que ver con nuestra fabada. Ya la que se haga en Asturias, lo que se haga en Canarias, no tiene nada que ver, la verdad que no.
0: No nos ganan, ellos.
2: No. En Canarias se come muy bien también.
0: Bien, y lo que queda por delante, creo que regresan mañana ya martes.
2: Sí, ya mañana en la tarde-noche, porque salimos como a las 9 de aquí, 8 de allá, como a las 12 de la noche esperamos llegar. Eso también se me va a hacer largo, esas 3 horas y algo de avión me va a costar.
0: Bueno, seguro que pasan rápido. Te tomas una... Una pastillita de estas de los nervios.
2: Sí, y a dormir.
0: Y a dormir.
2: Mira que después de todo lo que pateamos todo el día, como estamos en Roses, allí tenemos una impresionante también avenida marítima y zona de hoteles, y caminamos, pero muchísimo, ¿sabes? Que nos quedan ganas todavía de patear.
0: Y regresan el martes 26 y ya el viernes 29 cerramos con la gala del mayor.
2: Sí, claro, esto es todo seguido y después nos vamos a ver al Papa y después a las alfombras.
0: No paras, mi niña. Pues Irma, un abrazo, gracias, despídeme de Jenny y mándales un saludo a todo el grupo que está disfrutando en Costa Brava y en el sur de Francia de este viaje de los Rascaos. Un saludo desde Teror, ¿vale?
2: Vale, muchísimas gracias a ti. ¿Quieres volver a hablar con Jenny?
0: Bueno, sí, así nos despedimos de ella y hacemos alusión a la gala del cierre del mes del mayor.
2: Pues venga,
0: un abrazo. Bueno, para ti también. Jenny,
2: Muy bien, dime, de nuevo.
0: Solamente matizar que este viernes tenemos la gala del mayor. ¿Cómo podemos participar en ella?
2: Efectivamente, bueno, ya la verdad que hay un grupo importante de personas que se han apuntado, pero bueno, teniendo en cuenta el aforo, porque va a ser en el mesón de San Matías, el antiguo Club de Leones, pues yo creo que tenemos espacio suficiente. De momento habrán apuntado unas 120 personas. Si algún rezagado se ha quedado por ahí, pues todavía llamándome el jueves, por ejemplo, estamos bien, jueves o viernes por la mañana.
0: Bien, pero que hay un buen grupo, ¿no?, que va a disfrutar de esa música con Magdalena Padilla y Fofi Luzón, noche de versos cantados.
2: Sí, de versos cantados, yo creo que va a ser muy bonito, es un espectáculo eso para que estemos sentaditos escuchándolo. Y luego, a continuación, tendremos una merienda y despedimos el mes de mayo, el mes del mayor.
0: Pues cuando vuelvas, también te esperamos en la radio y así hacemos un repaso de todo lo que ha ido ocurriendo. Jenny Santana, muchísimas gracias por atendernos.
2: Gracias a ustedes siempre.
0: A
2: Muchas
0: ti.
2: Gracias. Hasta la vuelta.

0: 11 y 46 de la mañana, seguimos ahora con el espacio Cosas de Antes.
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0: Y nuestra querida Luz Marina está ya conectada, la saludamos, bienvenida, doña Luz Marina.
2: Gracias, gracias, bien hallada.
0: Luz Marina Santana Llanes, como cada lunes con nosotros.
2: Así mismo.
0: Sí, señora. Luz Marina.
2: Sí, buenos días.
0: Tenga usted la botellita de agua al lado, Luz Marina.
2: Sí, mensaje
0: para usted.
2: Hoy está el día bastante fuerte, ¿eh?
0: Sí, y hay que beber mucha agüita, sobre todo.
2: Beber mucha agüita en estos días, sí.
0: Y evitar las horas centrales del día.
2: Ya estamos entrando ya en verano.
0: Estamos ahí tocándolo con las manos.
2: Sí, tocándolo ya.
0: Señora. Bueno, Luz Marina, la última semana hablábamos de las fiestas, también del vínculo que siempre el Palmar ha mantenido con la Cruz, poco a poco hemos ido avanzando y ya vamos a hablar sobre esos primeros recuerdos suyos de las fiestas del barrio del Palmar en Nuestra Señora de las Nieves, que no se hacían en este caso en la plaza del barrio porque no estaba la iglesia.
2: Y bueno, antiguamente sí. Cuando no había iglesia se hacía en la peña.
0: En la peña, a esa época me refiero.
2: Se hacía la fiesta, pero claro, eso era ya yo más niña.
0: Ajá.
2: Pero bueno, se hacían unas fiestitas allí, se hacía una función y la gente de que estaban fuera venían para ese día. Y esa tradición siempre se siguió de venir la gente que por causa se iban a vivir a otro sitio y venían siempre para ese día, para la fiesta de las Nieves. La verdad que fue, el barrio era muy devoto de la Virgen de las Nieves.
0: Uh-huh.
2: Y yo lo que yo me acuerdo de que era un acontecimiento porque era una fiesta que para nosotros era grande. Y entonces, pues mira, con mucho cariño la esperábamos, nos arreglábamos los caminos, las casas, las pintaban y todo, ¿sabes? Todo preparando para ese día.
0: Se notaba, ¿no? Después, que llegaba la fiesta y la gente tenía esas ganas, ¿no? De vivirla.
2: Esas ganas de que llegara la fiesta y que todo estuviera limpio y todo para recibir a la Virgen. La verdad que era muy devoto. El barrio del Palmar, siempre con su Virgen de las Nieves, fue muy muy apegados a las fiestas de las nieves.
0: Uh-huh. ¿Y qué actos eran los que se hacían? Uh-huh. ¿Qué era un poquito lo que se hacía?
2: Bueno, lo que se hacía era, yo me recuerdo de que mis padres siempre nos inculcaron a nosotros, ¿sabes? Asistir y colaborar con todo lo que se hacía. Antiguamente se hacían actos pequeños, ¿no? Uh-huh. Y eran grandes porque era los juegos de los niños y todo eso era una alegría para el pueblo, para el barrio. Pero después ya yo más mayor, pues mira, colaborábamos en todo, en la fiesta. Yo, mi marido, que era muy, muy, muy conocido, Juan Mentado, y entonces él colaboraba con todo lo de la fiesta, la plaza, la llevada del trono, todo era, ¿sabes? Que estaba metido de lleno. Estaba metido de lleno en la fiesta. Y yo pues colaboraba también porque eso lo mamé desde pequeña y siempre colaboraba con todo lo que podía. Y éramos muy devotos, después nos hicimos novios y nos casamos el mismo día de las fiestas de las nieves.
0: Sí, pero bueno, a eso ya llegaremos en otra semana, ¿eh?
2: En la semana que entra
0: eso
2: voy
0: ya hablaremos
2: a decir
0: ya más adelante.
2: Lo de mi cuneta. Pues esto de nosotros, bueno, celebrábamos todos los actos que habían antes, y ya te digo que actos más humilde, pero bueno, antes se hacían unas verbenas tremendas y la gente de lejos venían a la a la verbena de las fiestas de las nieves, eran muy nombradas.
0: Tengo entendido que la gente iba hasta caminando, ¿no? De los municipios
2: caminando,
0: cercanos.
2: Caminando, uh-huh. Venían a la verbena por la noche, la, uh-huh. las fiestas, eran muy, muy nombradas. Pero eso se fue apagando entre que venía gente de jóvenes que no venían a divertirse, sino a un poco molestar. Pues todo eso se fue acabando. Uh-huh. Y después también los tiempos han ido cambiando.
0: Las cosas han cambiado en general,
2: Luz Marina. En general han cambiado todo. Uh-huh. Y eso es lo que era antes la fiesta. Ya nosotros cuando nos reunimos los amigos y tal, la verdad que la recordamos, uh-huh. recordamos aquellas fiestas tan espectaculares, porque la verdad que eran bien buenas. Y después, mira, la fiesta se celebraba,
0: ¿sí?
2: que se hacían comida la familia. Pues para ese día eran comidas más especiales, de arreglar carnes y de todo, uh-huh. para invitar a los familiares que estaban fuera. Y venían todos a ese día, al Día de las Nieves. Era después, tanto así que iban, venían de los familiares de fuera, y los pobres de aquí se tenían que quedar en las casas para prepararles la comida. Porque esa era una...
0: Como hoy en día en El Pino, ¿no? Que se prepara todo el mundo para recibir a las familias y bueno,
2: igual,
0: hay que hacer mucha comida, hay que hacer mucho...
2: Sí, yo creo que en todos los pueblos más o menos es esta tradición. Y venían la familia, los familiares de fuera y o amigos, y comían en las casas de sus familiares de aquí, y íbamos a la fiesta todos, a la función que era, la función y la procesión era el centro de la fiesta, la verdad que era la función de ese día. Y nada, lo celebraban con mucho cariño, la verdad. Hoy en día se sigue la misma tradición, pero más flojita. La gente ya no es como antiguamente, que no dejaban de venir y estabas esperando que llegara ese día para ver a ese familiar que no lo veías en todo el año, ¿sabes? Y entonces hoy menos la gente no, por lo mismo que estás diciendo, que todo uh-huh. se va acabando y se va, ¿sabes? Sí. Estas tradiciones...
0: Toman otro rumbo, las cosas toman otro rumbo, ¿no? Se celebran de otra manera.
2: Otro rumbo, sí, uh-huh. sí, porque a lo mejor lo dedican para otra cosa, para hoy mismo. Antes no se usaba ir a las playas como se ve hoy, que cualquier día de fiesta pues lo dedican para irse de playa.
0: Total.
2: Y antes no, antes era, ya te digo, que venir a las fiestas y reunirse con los familiares. Yo recuerdo que desde mucho antes de la fiesta ya estábamos preparando la vestimenta que íbamos a llevar. Y todo era, ay, mira, me voy a hacer un vestido para el Día de las Nieves, o me voy a comprar tal cosa para el Día de las Nieves. Todo era para el Día de las Nieves estrenar, porque era el día de estreno, de ir la gente toda ataviada, guapa, pero, ¿sabes?, con ropa de vestir. Y pero lo de era en espera siempre para el Día de la Nieve de estrenarlo.
0: Usted que era costurera lo tenía más fácil. Pues Luz Marina, por hoy lo dejamos ya, retomamos la semana que viene y ya nos vamos acercando a la construcción de la iglesia en la Plaza del Palmar, que aún en esa época no estaba.
2: ¿Cómo?
0: Que digo que la semana que viene seguiremos hablando, que ya vamos acercándonos a la época en la que usted se casó, porque de lo que estamos hablando ahora, aún la iglesia no estaba.
2: No, bueno, cuando ya te digo estas cosas de último, que mi marido y yo estábamos en la iglesia y colaborando con todo, era ya cuando la iglesia estaba hecha aquí.
0: Uh-huh, muy cuando, bien.
2: Ya yo casada.
0: Ya usted casada, vale. Sí. Pues lo retomamos la...
2: Lo que te dije antiguamente era cuando se celebraba en la peña. Eso me acuerdo un poco, la verdad.
0: Muy bien. Bueno, retomamos la próxima semana. El lunes que viene descansamos, será el siguiente, ¿de acuerdo?
2: Muy bien, muy bien.
0: Gracias, Luz Marina.
2: Pues
0: feliz
2: nada,
0: semana.
2: Gracias a ti y a todos los que me escuchan. Y que tengan un día bueno.
0: Igualmente para usted. Un abrazo. Últimos minutos, porque entramos ya en el último bloque, la última media hora del programa. Juan Carlos Montenegro del sector inmobiliario nos espera después de la siguiente parada. Sigan conectados.
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0: Y saludamos ya en nuestra sintonía a nuestro compañero Juan Carlos Montenegro. Con él nos quedamos en torno al mundo de la inmobiliaria, sector inmobiliario. Juan Carlos, buenos días, bienvenido.
1: Muy buenos días, ¿qué hay, Israel? Una semana más por aquí, con calorcito ya, sí, aparentemente. Señor. Parece que ha venido para quedarse, vamos a ver si es así.
0: Eso parece.
1: O si luego, cuando menos te lo esperes, empiezan otra vez las lluvias que hemos tenido este año.
0: También puede ser.
1: Pero bueno, vamos a hacer, y de que, oye, al fin y al cabo, la luz de la vida y ya nuestros campos, aunque de verde se van volviendo amarillo, después violeta, y ahora en alguna que otra esquinita ya se va viendo secano. Pero bueno, Pero esos son esos cambios que tenemos en nuestra tierra. Y de esos suelos secanos, ya lo hemos hablado creo que en 20 ocasiones y puede ser esta la 21.
0: Pues vamos a por ella.
1: ¿Por qué? Y te explico de lo que vamos a hablar hoy, si te parece bien. Sabemos todos los problemas que hay con la vivienda. El otro día hablábamos de todas esas ayudas a la vivienda, donde está habiendo también quejas. ¿Por qué? Porque el gobierno ha hecho, aunque se lo va a transmitir a las comunidades autónomas, sí que para que lo gestionen todas esas ayudas a los jóvenes de menores de 35 años, con esos 15.000 euros, con ese tanto por ciento, con esa hasta una cantidad superior a 200.000, es decir, todo lo que hemos hablado de todas esas famosas ayudas a jóvenes, ¿verdad? A consecuencia de todo eso, muchos municipios también se están quejando. ¿Por qué? Porque no llegan. Por ejemplo, vamos a poner, por ejemplo, Terol. Terol está alrededor aproximadamente de unos 13.000 habitantes arriba, habitantes abajo. Estamos hablando de unos 13.000 habitantes, ¿verdad? Sin embargo, esta ley es para municipios hasta 10.000 habitantes, con lo cual muchísimos municipios se quedan fuera, es decir, todo lo que es solamente van a ser beneficiados municipios excesivamente pequeños. A consecuencia de todo el mundo evidentemente quiere comprar y todo el mundo quiere esas ayudas, pero sí que es cierto que al final tienes que elegir, ya no es tanto la casa que quieres comprar, sino también el municipio donde tienes que vivir. Con lo cual también está creando un poquito cuando eso solamente vas a tenerte que ir a vivir a municipios muy pequeños, que a veces son alejados de tu zona de trabajo, de tu zona familiar, y ya no tan solo por ser zona o no de confort, pero sí que está creando un poquito de inconveniente, puesto que de acuerdo que todo el mundo tiene derecho a la vivienda y todos quieren vivir, pero tampoco me pongas a vivir en lo más lejos del mundo, y sobre todo cuando hacen todo eso y también incorporado a las islas y la orografía de unas islas, pues son las que son, y los municipios son los que son. Entonces no se puede hacer aquí y retomar y poner las leyes para todos. ¿Entiendes lo que quiero transmitir, Israel?
0: Perdón, que mi micro se cerraba. Totalmente, por supuesto, Juan Carlos.
1: Sí, por eso mismo. Entonces, claro, al fin y al cabo, por ejemplo, el joven que quiere tener esas ayudas del gobierno de Canarias y, sin embargo, quiere comprar en Terol, pues se va a ver limitado a poder comprar en Terol, puesto que todas estas ayudas son a esos municipios inferiores, es decir, hasta un máximo de 10.000 habitantes, con lo cual no podría alguien que quiere vivir en Terol, aunque han subido que la hipoteca pueda hacer, es decir, que la compraventa pueda subir hasta los 200.000, pero sí es cierto que alguien que quiere vivir en Terol pues no se puede acoger a esas ayudas, porque le cortan la sala para poder comprar ahí, con lo cual eso está generando. Pero quitando esa parte, a consecuencia de todo eso, la falta de vivienda, de viviendas de alquiler, la capacidad de ahorro que no tienen los jóvenes, que lo hemos también hablado en alguna ocasión, volvemos a hablar otra vez del tipo de suelo. La gente está viendo como una parte importante, pues que, oye, pues invertir en una de estas casas de madera que lo hemos hablado, o bien estas casas prefabricadas que se están haciendo hoy en día. Pero volvemos a insistir, y yo te pido disculpas a ti y a todos los oyentes, a lo mejor ser repetitivos en estas cosas que a veces hablamos y repetimos, Israel, pero sí que es cierto que el suelo tiene, quien compra esa tipología de vivienda prefabricada tiene que tener muy en cuenta antes de tomar esa decisión de ir al ayuntamiento, al que sea, pues preguntar cuál es el plan urbanístico. ¿Por qué? Porque el tipo de suelo, no todos los suelos urbanos pueden ser urbanizables, ¿me entiendes? Entonces hay que mirar el tipo de suelo y qué podemos poner en ese suelo, ¿de acuerdo? ¿Por qué? Porque mañana nos podemos encontrar con la sorpresa. Ya lo dicen también las empresas que venden este tipo de prefabricados. Por favor, miren también para que no hayan sorpresas. Es una casa normal, pura y dura, unas con terminación en madera, otras terminación de container, lo que quieran, pero todas con una misma, es decir, con las mismas, tienen las mismas obligaciones que cualquier casa que vayamos a construir de bloque. Por lo cual, por favor, vayan primero, infórmense si están interesados en comprar un terreno, para saber qué es lo que se puede y lo que no se puede construir, independientemente que te lo vendan como urbano, que luego puedes poner ahí una casa, genial y maravilloso, pero sí que es cierto que vayan a los ayuntamientos, pregunten y según esté el plan urbanístico, pues deciden si compró en este municipio o compró en este otro, o qué tipología de vivienda puedo comprar o qué tipología de vivienda no puedo comprar, con lo cual que no hayan equívocos a la hora de hacer entregas a cuenta, etcétera, etcétera, porque te puedes ver de que vas a perder una parte de lo entregado porque tienes obligado de comprar esa vivienda si hay un compromiso de compra, porque primero la gente está comprando las casas, están yendo a hacer reservas porque tardan un tiempo en llegar y luego se encuentran con la sorpresa que en el terreno que pensaban ponerla no van a poder.
0: No es posible.
1: Entonces, con lo cual, ahí es donde está, ¿y qué hacemos? ¿La pones en la azotea de casa de tu abuela guardada ahí hasta que un día encuentres un terreno? Pues no, evidentemente que no. Entonces, ese consejo, por favor, observen bien, que están habiendo muchas sorpresas a consecuencia. Esto no es ir en contra, vamos, Dios me libre de decir eso ni que se malinterprete. No es ir en contra de las empresas de viviendas prefabricadas. Ellos la venden, allá el quien la compre, es decir, esto es como todo en la vida, tú lo compras, luego ya el uso que tú le des, tú mañana puedes ir a un sitio a comprarte un cuchillo, ya luego el uso que tú le des, el responsable no es quien te ha vendido el cuchillo.
0: Totalmente, ¿vale? Sí, señor.
1: Tú lo que hagas luego con él, pues en este caso las empresas venden las casas. Ahora, lo que pasa que sí es cierto, al ser una cantidad superior, pues la gente como que quiere que le devuelvan el dinero porque no tengo ahora dónde ponerla. Pero ahí las empresas también se quieren cubrir de decir, oye, vale, pues infórmate primero. Y ese es el consejo que doy hoy, de que por favor infórmense primero de los terrenos donde vamos a ubicar esas viviendas prefabricadas.
0: Buen consejo. ¿Algo más al respecto?
1: Pues no, nada más era eso. Simplemente por un lado, ver esos inconvenientes que están teniendo los jóvenes a pesar de todas esas ayudas que se le van a dar, de que también, entre comillas, se tienen que ir a pueblos pequeños, ¿vale? Pero, y lo otro es, por favor, insistir en que antes de tomar la decisión de ese tipo de propiedades, sepan el suelo donde. Nada más. Con eso creo que queda dicho para muchas personas que nos pueden oír, para que se lo digan a sus hijos, a sus nietos, a sus amigos, de que si tienen eso en mente, oye, mira, que oí esto en la radio, para que lo mire bien por si acaso. Esa es la realidad.
0: Muy bien, pues toda esa información la comparte con nosotros Juan Carlos con la intención, sin duda alguna, de poder disipar posibles dudas de nuestra audiencia. Si queremos o necesitamos ponernos en contacto con Juan Carlos, lo podemos hacer a través de la línea 629-58-95-81. Repetimos, 629-58-95-81. Juan Carlos, si lo das por bueno, finalizamos ya por hoy.
1: Así es, mi niño. Hasta la próxima semana.
0: Hasta la próxima,
1: hasta
0: amigo.
1: El próximo programa, que ahí es donde estaremos.
0: Un abrazo, feliz semana.
1: Saludos para todos.
0: A beber mucha agüita. Y nosotros vamos ya con las noticias de nuestra web municipal. Las hermanas terorenses Marta y Virginia Santana cantarán al Papa León XIV en la catedral el día 11 de junio. El gobierno municipal continúa este lunes en Las Rosadas su visita por los barrios. La unidad de donación de sangre visita Teror el 26 hasta el 28 de mayo en la Casa Consistorial. El punto limpio móvil estará este martes en Los Llanos junto al Polideportivo. Valle Seco y Teror celebraron el 25 aniversario de su hermanamiento en un emotivo acto celebrado en la Plaza de San Vicente Ferrer. Festejos abre el plazo de solicitud de material para la elaboración de las alfombras del Corpus y del Sagrado Corazón. Estas son las noticias del día. Y por hoy nos marchamos, recordándoles que mañana volvemos a partir de las 10 de la mañana, que hoy a las 21 horas podrán escuchar la redifusión de nuestro programa y que no vamos a poder ofrecerles el programa Teror Conectado a la 1 del mediodía. Por lo tanto, sigan con nuestra programación musical y la programación que les ofrecemos también durante la tarde. Feliz jornada de este inicio de semana de lunes, que como decimos, ya lo advertíamos con la previsión de el tiempo, se esperan altas temperaturas en esta semana que van a oscilar entre los 20 y máximas que llegarán hasta los 26 grados, al menos la información que la EMET nos ofrece a esta hora de la mañana. Feliz lunes, hasta mañana y gracias.
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1: ¡Silencio!

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1: Hola, saludos. Es lunes 25 de mayo. La Feria de Ganado de Gran Canaria cerró ayer su edición más multitudinaria, con más de 60 premios y miles de visitantes en la Granja Agrícola Experimental en Arucas. Café Quijano y Coti protagonizarán los grandes conciertos de las fiestas patronales de la Virgen en Guía los días 14 y 15 de agosto, con dos noches de música en directo en la Plaza Grande. Valle Seco batió récords de asistencia y consolidó ayer domingo la Feria Regional de la Sidra como uno de los grandes eventos gastronómicos del archipiélago. En la cabecera también destacamos que Firga celebrará una charla informativa sobre el Programa Canario de Acogimiento Familiar Especializado para dar a conocer el apoyo temporal a menores en situación de vulnerabilidad familiar. Galdar reabre la carretera de acceso a Palominos por Barranco Hondo tras las obras de estabilización y mejora de la seguridad vial. Teror abre el plazo para solicitar gratuitamente el material de las alfombras del Corpus Christi y del Sagrado Corazón de Jesús, que volverán a llenar de color el casco histórico de la Villa Mariana. Atindamana convierte la historia y la cultura de Arucas en música para las nuevas generaciones. La canción Yo a mi cuerpo, basada en texto de Domingo Rivero, representarán este próximo viernes al municipio en un montaje que reunirá a artistas de toda la isla. Se ha reabierto el acceso rodado a la culata en Tejeda y también se ha habilitado de forma provisional la Gran Canaria 210 tras dos meses de trabajos por los daños ocasionados por la borrasca Terés. Moya celebra las fiestas de San Antonio de Padua 2026 con un amplio programa religioso, cultural, deportivo y popular marcado por el centenario de la historia de Moya de Néstor Álamo. En Agaete se actualizan varias ordenanzas municipales con nuevas tasas y tarifas públicas. Y en la aldea de San Nicolás se celebrará el Día de Canarias con una amplia programación dedicada a la música popular, las tradiciones, la artesanía, el patrimonio histórico y la cultura canaria. Las temperaturas máximas podrán alcanzar hoy o superar localmente los 34 grados centígrados en zonas del interior y sur de Lanzarote y Fuerteventura, así como en medianías y cumbres orientadas al sur y oeste de Gran Canaria, según la EMET. La Feria de Ganado de Gran Canaria cerró este domingo una nueva edición marcada por la alta participación y la masiva asistencia de público en la Granja Agrícola Experimental del Cabildo en Arucas. El recinto acogió durante todo el fin de semana a cerca de 1.200 animales procedentes de 72 explotaciones ganaderas y repartió más de 60 reconocimientos dentro del 33º concurso de exposición de ganado selecto. El presidente insular Antonio Morales recorrió la feria y destacó la importancia de este encuentro para el sector primario Gran Canario.
2: Otro año más esta feria, sin duda la más importante de Canarias.
3: ¿Otro año más esta feria?
2: Sí, otro año más esta feria, sin duda la más importante de Canarias, una de las más importantes del Estado español, una referencia y además un espacio imprescindible para el sector ganadero de Gran Canaria, y así lo entienden los ganaderos, más de 72.200 cabezas de ganado que podremos ver aquí hoy, que veremos desfilar ahora mismo, dentro de un rato, en ese reconocimiento que se hace, y que es una manera también de significar toda esa dedicación de un año mimando, cuidando a los animales. Se hace un esfuerzo también económico para compensar esa actividad, son 90.000 euros los que se dedican, ¿no?, a facilitar el transporte y el reconocimiento de esos premios que hoy reciben los ganaderos de Gran Canaria. Y hay una respuesta extraordinaria de la ciudadanía, ¿no?, donde más de 40.000 personas que se acercan aquí el fin de semana. Imagen también de los niños que durante la semana, miles de escolares también, que se acercan desde distintos centros de Gran Canaria para vivir y para tomar conciencia, sensibilizarse sobre la trascendencia del sector primario. La gran fiesta de la ganadería de Gran Canaria, el espacio para la ciudadanía, pero para el sector, de sentirse reconocido, dice bueno, que ha apoyado las dificultades que además encierra cada momento, este lo está haciendo también con la inflación, pero bueno, supone siempre un respaldo de la institución, pero sobre todo de más de 40.000 personas que se acercan aquí a vivir con ellos esta gran feria.
1: Hay que darse dato, más de 40.000 personas pasaron por el recinto aruquense durante este pasado fin de semana. Y bueno, también desde la organización se recuerda el apoyo económico de la institución insular al sector ganadero. Entre los galardones destacados figura el premio veterinario Pedro Suárez Pérez al mejor toro vacuno del país, concedido a un ejemplar de la ganadería Gregorio Bordón Castellano. El Ayuntamiento guiense ha presentado el cartel musical de los días principales de las fiestas patronales de la Virgen, que tendrá como grandes protagonistas a Café Quijano y al cantante argentino Coti. El alcalde y concejal de festejos, Alfredo González, destacó la calidad de una programación pensada para reunir a distintas generaciones en el corazón del municipio. Y es que la Plaza Grande será el 14 de agosto el escenario del concierto de Coti, uno de los referentes del pop rock en español, autor de temas tan conocidos como Nada fue un error o Antes que ver el sol. Un día después, el 15 de agosto, será el turno de Café Quijano, que pondrá el broche final a las fiestas con un espectáculo en el que sonarán éxitos como La Lola o La Taberna del Buda. El alumnado de cuarto de la ESO B del IES Aruca, Domingo Rivero, ha dado vida a la historia local con la representación del legado de los Gurié en el Museo Municipal de Arucas. La obra, fruto de meses de investigación y trabajo creativo, acercó al público la trayectoria de una de las familias más influyentes de Gran Canaria, vinculada al desarrollo agrícola, empresarial y social de nuestro municipio. El proyecto ha contado con la colaboración de la Concejalía de Cultura y el apoyo de Amigos Canarios de la Ópera.
3: Hola, soy Loli Rodríguez, soy profesora de música de IES Aruca Domingo Rivero y esta obra de teatro forma parte de una asignatura que se llama Trabajo Monográfico. Es una asignatura optativa en cuarto de la ESO. Entonces, pues se presenta un proyecto y el alumnado lo ha venido trabajando durante todo el curso. Hemos pasado por tres fases. La primera fase fue una fase de investigación sobre la figura de Francisco Gurié, la historia del Museo Municipal Casa Gurié, la historia de la Aruca de principios del siglo XX. Todo esto lo trabajamos en la primera evaluación, el primer trimestre. Luego, en el segundo trimestre, empezamos a crear un texto literario. Hemos creado distintos personajes para que cada uno de los alumnos del grupo tuviera su personaje, y se ha creado el guion literario. Ha sido un trabajo colaborativo, cada uno ha ido poniendo su granito de arena para poderlo crear. Y en la tercera fase del proyecto, en la tercera evaluación, tercer trimestre, pues lo que hemos trabajado es toda la parte escénica, ¿vale? Creación de personajes, aprenderse los diálogos, ensayar, ensayo de escena, ensayo de diálogo. Hemos también preparado todo el atrezzo que ha llevado cada personaje, el vestuario, y el producto final pues es lo que se ha expuesto hoy aquí en el museo.
4: Soy Nausé Benancor González, alumno de cuarto B de la ESO, y he aprendido bastantes cosas con esta obra de teatro, fundamentalmente la historia de Arucas, pero aparte, más allá de eso, cómo se vivía en esa época, y poniéndolo ya no solo en teoría, sino poniéndolo en práctica. Vives el papel. Y la verdad es que también hemos podido aprender con la profe, que la verdad es que se ha portado con nosotros, pues cómo se hace una obra de teatro bien hecha, con cada estructura, siguiendo cada paso sin precipitarnos, para que pueda salir proyectos como estos y que sean muy bonitos y que ayuden al municipio.
1: ¿Y qué has aprendido de tu personaje?
4: Bueno, pues la verdad es que he aprendido bastante. He aprendido no como es por fuera, sino también a vivirlo desde dentro. He sentido como su actitud, como era. Me lo he podido imaginar y bastante, yo creo que se asemeja a la realidad de ese siglo XX.
5: Yo soy Elena Santana Morales, alumna de cuarto B y de trabajo monográfico. Y para mí este proyecto ha sido la parte más divertida del curso. Yo he aprendido mucho, que me he controlado mucho porque soy una persona muy nerviosa, y pues estos proyectos me ayudan a controlar esos nervios. Y pues de lo que es la familia Bourier, por ejemplo, yo he aprendido que mi personaje era más importante en la casa, que Francisco Bourier era la más mandona, y tú no te imaginarías a una mujer mandona en esa época. Entonces es importante, ¿no? Pues también retratarlas a ellas, yo creo.
1: Tú hacías el papel de la hermana del señor Bourier.
5: Exactamente, y pues eso, a mí me parece un papel muy importante porque era la que mandaba la casa, ¿no, Bourier?
1: Un viaje al pasado para redescubrir la huella de los Bourier, una saga que contribuyó a moldear la historia, el patrimonio y la identidad de Arucas. El Centro Municipal de Cultura de Arucas muestra la exposición Biodiversidad Flores, una propuesta impulsada por la Vinca Ecologistas en Acción y la Concejalía de Cultura, que reúne las creaciones de 5 artistas aruquenses para destacar la riqueza floral de Canarias y fomentar su conservación.
6: Mi nombre es Fátima Pérez Díaz. Mi parte en esta exposición es la joyería. Me centré básicamente en margaritas, vincas, bicácaro y un elemento pequeñito que hice, que es una abejita, que sin abejas no hay flores. Utilicé esmalte, porque las flores es color, cobre, plata y latón.
7: Hola, mi nombre es Mónica Rodríguez Medina, soy fotógrafa y he aportado fotografías con fondo negro para realzar la iluminación y el color de las flores.
8: Mi nombre es Sara Rodríguez Badra y me he encargado de las instalaciones en flores secas y un poquito en flores en tamaño más grande, realizadas en materiales naturales y paneles informativos.
1: El vicepresidente de la Vinca Ecologistas en Acción, Mario Marrero, destacó que el arte es una herramienta eficaz para sensibilizar sobre la importancia de proteger nuestra biodiversidad.
9: Desde la Vinca Ecologista en Acción estamos encantados un año más de participar. Ya es el octavo año que hacemos esta muestra Biodiversidad con estas 5 mujeres artistas de Arucas. Y en esta ocasión dedicada a las flores, pues ha quedado fantástica. E invitamos a cuantas personas quieran acercarse a la biblioteca hasta el día 6 de junio a visitarla. Y a partir del 11 de junio la tendremos montada también en la Casa de Verde hasta final de mes. O sea que tienen 2 opciones de visitarla.
1: El concejal de Cultura, Carlos González, señaló que la exposición une creatividad y divulgación ambiental, poniendo en valor el talento local y nuestro patrimonio natural.
10: Qué maravilla celebrar la diversidad, celebrar la naturaleza en el Centro Municipal de Cultura, a través de la maravillosísima colaboración con la Vinca Ecologistas en Acción y con artistas de nuestro municipio de la talla de Sara Rodríguez, Rita Rodríguez, Fátima Pérez, Fabiola, Santana y Mónica Rodríguez, artistas que entienden la naturaleza, que están además vinculadas a ella y que a través de su arte pues nos hablan de diversidad y de la importancia de la conservación del medio ambiente a través de piezas desde joyería hasta proyectos trabajados en lana o grandes instalaciones a través también de materiales naturales y por supuesto con el apoyo de la fotografía. Tenemos una exposición que no solamente nos permite disfrutar de la belleza de la naturaleza, sino de la importancia de su conservación pues para vivir en un planeta mucho más amable del que tenemos ahora. Así que muchísimas gracias, chicas, por hacer este trabajo tan increíble y tan bonito que tenemos el honor de disfrutar en nuestro Centro Municipal de Cultura. Así que les espero aquí a todos y a todas disfrutando de Expo Diversidad Flores en el Centro Municipal de Cultura.
1: Biodiversidad Flores con obra de Sara Rodríguez Badra, Rita Rodríguez Sosa, Fátima Pérez Díaz, Fabiola Santana Pérez y Mónica Rodríguez Medina. Una muestra que puede visitarse en el horario habitual de la Biblioteca Municipal de Arucas hasta el 6 de junio. Arucas celebró el pasado sábado el acto de bienvenida ciudadana, una ceremonia institucional con la que el municipio dio la bienvenida a los niños y niñas menores de un año empadronados en la ciudad. El acto, presidido por el alcalde Juan Jesús Facundo, se desarrolló en cumplimiento del acuerdo aprobado por el Pleno Municipal en 2010 para reconocer oficialmente la incorporación de nuevos vecinos y vecinas a la comunidad. Durante la ceremonia se entregó a las familias un pergamino con la Declaración de los Derechos del Menor, un diploma acreditativo de este acogimiento civil y el carnet de socia o socio de la Biblioteca Municipal para fomentar la lectura desde edades tempranas. El Ayuntamiento reiteró además su compromiso con la protección y defensa de los derechos de la infancia en el municipio. Este 29 de mayo, a partir de las 7:30 de la tarde, la Plaza de Santa Ana será el escenario de Atintamana, una gran producción músico-teatral que reunirá a más de 500 artistas para celebrar la identidad de los 21 municipios de Gran Canaria. En este espectáculo único, Arucas estará representada por Yo a mi cuerpo, una canción inspirada en los versos del poeta aruquense Domingo Rivero, con música de Ernesto Medina y Víctor Batista, e interpretada por Carla Vega, Tania Gil y Germán López. Inspirada en la princesa aborigen Atintamana, la obra convierte la historia, la cultura y las tradiciones de nuestra isla en una emocionante experiencia colectiva y en un legado cultural para las futuras generaciones.
11: Atintamana, el sonido de un pueblo, el latido de una isla, es más que un concierto, es un acto de soberanía cultural. Atintamana, la princesa aborigen que aunó los diferentes clanes de la isla en uno solo, renace hoy para fundir los latidos de nuestros 21 municipios en una sola voz. Un viaje sonoro de la cumbre al mar que transforma nuestra historia en el legado del futuro. Un homenaje donde la raíz más antigua abraza la creación contemporánea, convencida de que Atintamana hoy miraría orgullosa la isla de su vida.
1: El 26 de mayo se realizará en Firgas una charla informativa sobre el Programa Canario de Acogimiento Familiar Especializado. Es una iniciativa impulsada por el Gobierno canario para ofrecer un entorno familiar estable y seguro a menores que, por distintas circunstancias, no pueden permanecer temporalmente con su familia de origen. La actividad, organizada por la Concejalía de Educación del Consistorio Firguense, se desarrollará a las 6 de la tarde en la Casa de los Mayores. Durante el encuentro se dará a conocer el funcionamiento de este recurso de protección, dirigido especialmente a menores con necesidades específicas de apoyo mientras se trabaja en la capacitación y recuperación de sus familias biológicas. El acogimiento familiar especializado permite que estos menores convivan de manera temporal con familias preparadas y formadas para atender situaciones de especial vulnerabilidad, favoreciendo su bienestar emocional, estabilidad y desarrollo personal en un entorno familiar. Valleseco y Teror celebraron el pasado viernes el acto del 25º aniversario de su hermanamiento institucional en una emotiva velada celebrada en la Plaza de San Vicente Ferrer y dentro de la fiesta del Huevo Duro. El encuentro reunió autoridades, exalcaldes y vecinos de ambos municipios en una noche marcada por la música, las décimas y el recuerdo de los vínculos históricos entre ambos pueblos. Uno de los momentos más destacados llegó con la intervención del exalcalde de Teror, Juan de Dios Ramos, quien recordó que años atrás el ayuntamiento cerraba sus puertas para acudir a la fiesta del Huevo Duro en Valleseco. En Gáldar, el ayuntamiento ha reabierto la carretera de acceso a Palominos por Barranco Hondo, en los Altos de Gáldar, después de varios meses cerrada por riesgo de descalce de la vía a causa de unas obras particulares y de las intensas lluvias registradas en la zona. Tras los requerimientos municipales, se ejecutaron los trabajos de estabilización del muro de contención y posteriormente la Concejalía de Vías y Obras completó la actuación con la instalación de barreras de seguridad para reforzar lo que es la protección de este tramo. Además, continúan avanzando las obras de reconstrucción de la carretera Gran Canaria 223, ejecutadas por el Cabildo y que ya permiten garantizar el acceso y la movilidad a la vecindad de Barranco Hondo. Se ha inaugurado en Gáldar la ampliación del área recreativa Huertas del Rey, con 3.000 metros cuadrados más de zonas de ocio y el primer parque canino del municipio, tal y como destacó durante el acto el alcalde galdense Teodoro Sosa.
12: Gáldar va a ser hoy un ejemplo en la comarca norte. Se amplía 3.000 metros cuadrados, más de media fanegada más de parque urbano en el mismo casco de Gáldar, con 400 plazas de aparcamiento que acaba el teniente alcalde de acondicionar en los márgenes del barranco. Ese es el ejemplo de más de 650 metros cuadrados que van a tener a disposición pues los amantes de los perros y que van a poder tener aquí su lugar de diversión. también de concienciación ciudadana de que en Galdar se respeta las mascotas, los animales, el cuidado y la protección de ellos. Aquí hemos invertido 130.000 euros, aproximadamente la mitad gracias al Cabildo, la otra aportación ha sido del Ayuntamiento de Galdar. Ya no hay excusa, Galdar tiene un parque canino, Galdar tiene dentro de poco un centro de estancia temporal de animales y Galdar amplía hoy con 3.000 metros cuadrados el parque humano.
1: Por otro lado, destacamos también que el Ayuntamiento galdense ha culminado la mejora del espacio situado entre las calles Profesores Cambres y Avenida de los Canteros en el barrio de La Montaña, un enclave utilizado diariamente como punto de encuentro vecinal en la zona de los Capitanes y Capitanas. La actuación ejecutada por la Concejalía de Parques y Jardines ha permitido renovar este espacio mediante la retirada de la antigua cabina telefónica, la instalación de nuevos bancos y la colocación también de un toldo para ofrecer mayor protección frente al sol y otras inclemencias meteorológicas. Se abre el plazo en Teror para solicitar el material destinado a la elaboración de las tradicionales alfombras del Corpus Christi y del Sagrado Corazón de Jesús. La Concejalía de Festejo facilitará gratuitamente sal, serrín, picón, ramas de ciprés, papel y otros elementos necesarios para confeccionar las alfombras que decorarán las calles del casco histórico. Además, ya se han establecido los horarios para la retirada del material y para la elaboración de las composiciones, una de las tradiciones más representativas de la Villa Mariana. La organización también informó del recorrido previsto para la llegada de la Virgen del Pino y el Santo Cristo de Teror durante los actos del Sagrado Corazón, circunstancia que condicionará parte de los trabajos en algunas calles del casco urbano. Este pasado fin de semana se restableció el acceso rodado al barrio de La Culata en Tejeda mediante la apertura provisional de un carril regulado por semáforos en la Gran Canaria 608, después de 2 meses de trabajo de emergencias por los graves daños causados por la borrasca Terés. La actuación permitió a los vecinos volver a acceder con sus vehículos hasta sus viviendas tras semanas de aislamiento parcial. Además, también se reabrió temporalmente la Gran Canaria 210 entre la Aldea y Artenara tras la retirada de desprendimientos y la reparación de los daños ocasionados por las lluvias. Las obras forman parte del plan de emergencia activado por el Cabildo para reparar las 21 carreteras afectadas en Gran Canaria por el temporal del pasado mes de marzo. Y vamos a hablar ahora de fiestas, las que celebra la Villa de Moya en honor a San Antonio de Padua, y lo hará con un programa amplio que une devoción, tradición y participación. La agenda incluye actos religiosos, encuentros musicales, propuestas culturales, actividades infantiles, competiciones deportivas, feria gastronómica, la romería, feria de ganado y espacios de convivencia popular. La edición de este año incorpora además un marcado componente histórico con el centenario de la publicación de Historia de Moya, de Néstor Álamo, una obra clave para la memoria del municipio. Las fiestas refuerzan así su papel como punto de encuentro entre generaciones, con una programación pensada para mantener vivas las raíces, la identidad y las costumbres de la Villa de Moya.

En Agaete, el ayuntamiento ha aprobado de forma definitiva la modificación de varias ordenanzas fiscales municipales relacionadas con el uso de espacios públicos, servicios y actividades culturales. Entre los cambios destacan nuevas tasas para puestos y ferias en la vía pública, bodas civiles y utilización de instalaciones municipales, además de la actualización de tarifas en museos y espacios culturales como el Huerto de las Flores y el Museo de la Rama. El consistorio también ha revisado las cuotas del servicio de recogida de residuos sólidos urbanos, con incrementos en viviendas, comercios, restaurantes, alojamientos turísticos y otras actividades económicas de la villa. Las modificaciones han entrado ya en vigor tras su publicación en el Boletín Oficial de la provincia. En la aldea de San Nicolás se ha presentado una amplia programación de actividades para conmemorar el Día de Canarias y con propuestas culturales, educativas, tradicionales y festivas. El municipio ha apostado este año por una agenda centrada en la identidad canaria, el patrimonio histórico y las tradiciones populares, con ideas vinculadas a la música, la artesanía, los deportes autóctonos y, en general, lo que es la divulgación cultural. Entre los actos previstos destacan el tradicional baile de taifas, exhibiciones de lucha canaria y salto del pastor, muestras de artesanía, talleres infantiles, actividades educativas, exposiciones históricas y también encuentros musicales y folclóricos. La programación del Día de Canarias culminará en la aldea con una jornada institucional y popular en torno a la cultura y las raíces canarias, reforzando el papel del municipio como referente en la conservación y difusión de las tradiciones del archipiélago. Y más de medio centenar de mayores aldeanos participan estos días en un viaje cultural por Castilla y León, organizado por el Ayuntamiento y dentro de las actividades de envejecimiento activo. La expedición recorre ciudades históricas como León, Salamanca, Astorga o Valladolid, además de museos, bodegas y espacios patrimoniales de la comunidad autónoma. La iniciativa busca fomentar la convivencia, la participación y el bienestar de las personas mayores del municipio a través de actividades culturales y de ocio compartido. Previsión del tiempo ahora. Hoy veremos el cielo poco nuboso con intervalos en las costas del norte, calima ligera afectando la provincia oriental, también a Tenerife y siendo más significativa hacia el este del archipiélago. Temperaturas en ascenso, más acusado en las máximas de las islas montañosas, alcanzarán o superarán los 34 grados centígrados localmente en Lanzarote, en Fuerteventura, también en las medianías y cumbres orientadas al sur y

Miles de personas abarrotaron ayer domingo el casco de Valle Seco durante la celebración de la cuarta feria regional de la sidra de Canarias y la tradicional fiesta del huevo duro, en una edición histórica que volvió a convertir al municipio en el epicentro gastronómico y sidrero del archipiélago. La jornada reunió a visitantes de distintos puntos de Gran Canaria e incluso de Asturias y el País Vasco. Durante el evento se repartieron más de 2.000 huevos y se agotaron más de 1.500 pinchos elaborados por establecimientos del municipio. Además, las sidras y nuevas propuestas vinculadas a la manzana canaria despertaron una gran expectación entre el público. El alcalde de Valle Seco, José Luis Rodríguez Quintana, destacó que el municipio ya se ha consolidado como la capital de la sidra de Canarias y puso en valor el crecimiento económico, turístico y gastronómico que genera esta feria en torno al producto local y al sector primario.

La cuarta feria regional de la sidra de Canarias y la tradicional fiesta del huevo duro fueron un rotundo éxito. Así terminamos el informativo de hoy, de este 25 de mayo de 2026. Gracias por escucharnos, que tengan un buen inicio de semana. Saludos.

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1: Hola, ¿qué tal? Me alegra mucho que me acompañes hoy en El Trastero. Aquí, bueno, ya sabes, empezamos a rebuscar entre las estanterías, las cajas y, en fin, todo este revolutum que hay por aquí abajo, y seguro que encontramos algo que nos interesa, que nos haga pasar un buen rato. Quédate conmigo en un nuevo capítulo de este espacio de Radio Podcast. Comenzamos.

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1: ¿Es la obra de David Lynch deudora directa de la de Alfred Hitchcock? ¿Por qué dos directores tan peculiares y en apariencia tan diferentes, aunque quizá en el fondo no tanto, y formados en contextos tan diversos, se interesan por los mismos temas? Son algunas de las cuestiones que pretende despejar este esclarecedor ensayo de Almudena López Molina, del que hablaremos hoy, ahondando en las perspectivas que comparten las películas Vértigo y Mulholland Drive, dos títulos que definen de manera ejemplar el estilo y aliento artístico de sus creadores. Por otro lado, es interesante también examinar en profundidad la filmografía de David Lynch, especialmente en obras como Carretera Perdida, Lost Highway o Twin Peaks, para determinar cómo las referencias a los rasgos de Hitchcock son una constante en su trayectoria y al mismo tiempo cómo se distancia del icónico cineasta británico, forjando así una propuesta personal indiscutible. Considerando ambas obras como paradigmáticas de su tiempo, esta reflexión sobre las diversas maneras de abordar temas similares permitirá señalar en cada caso los rasgos esenciales de dos películas fascinantes que marcaron un punto de inflexión en la historia del cine. Hoy hablamos con Almudena López Molina, que ha publicado Hitchcock y Lynch, una extraña fascinación, editado por Berenice. Almudena López Molina es escritora y guionista, licenciada en Historia del Arte. Desde 2003 trabaja como guionista especializada en arte, historia y patrimonio. Ha sido finalista del Premio Nadal en 2022 y ha escrito diferentes novelas y poemarios como La estrecha herida o En buena hora. Hola Almudena, bienvenida al Trastero.
2: ¿Qué tal, Luis? Muchas gracias.
1: Oye, el vínculo entre Alfred Hitchcock y David Lynch es fascinante, desde luego, porque aunque sus métodos y personalidades de trabajo eran opuestas, pero sí es verdad que comparten como una geografía del miedo, ¿no? Y bueno, ¿tú en qué momento te das cuenta de esto? ¿Cuándo decides que había que buscar una explicación de todo esto? Sin mirar hacia atrás, hacia la figura de Hitchcock con Lynch.
2: Bueno, la verdad es que yo siempre he sido mucho mejor conocedora de la obra de Hitchcock que de la de Lynch. Yo, Hitchcock, llevo viendo películas de él desde que era pequeña, pues estas películas de Hitchcock que ponían en la tele. Y desde entonces, desde que se genera esa afición, pues me he detenido a estudiarlo, a analizarlo. Luego, pues cuando estudié mi carrera, yo estudié Historia del Arte. Uh-huh. Y por mi formación dentro de esa carrera en Historia del Cine, pues quizá uno de los directores en los que más me detuve fue precisamente Hitchcock. Sí. Y a partir de ese momento, bueno, yo en principio no tenía un gran conocimiento de Lynch, pero en el momento en que, después de toda esa formación previa, empiezo a ver la filmografía de Lynch, pues me doy cuenta de que hay rasgos comunes, hay aspectos entre los que se pueden trazar paralelismos, y me parece que es que las conexiones son bastante obvias en realidad. Tampoco estoy yo inventando nada.
1: Yeah.
2: Pero surgió precisamente al ver Mulholland Drive, donde identifiqué en ese primer visionado muchas cosas en común con Vértigo, y me dije, bueno, creo que aquí hay material sí, sobre el que rascar.
1: Claro, claro. Mm. Y el título habla de una extraña fascinación, tienes ese subtítulo. ¿Es así o es más bien una obsesión que tenía Lynch por el universo de ser Alfred?
2: Pues no creo que fuera una fascinación o una obsesión exclusiva con Hitchcock.
1: No llegó a eso.
2: Lynch en realidad bebe de muchísimas fuentes y bueno, Hitchcock es una de ellas, pero quizá la fascinación es más mía por los dos directores que quizá de Lynch hacia Hitchcock.
1: ¿Y cuál fue el descubrimiento o uno de los descubrimientos más sorprendentes que hiciste mientras buceabas, me imagino, en la paliza que te diste viendo la filmografía de ambos, ¿no? Para escribir el libro.
2: La filmografía de ambos la he examinado detenidamente, sí. Y ha sido en realidad un proceso que he disfrutado muchísimo, ha sido divertidísimo. Y no me puedo quejar de haber hecho este trabajo porque me lo he pasado súper bien. A pesar de que ver la filmografía de Hitchcock es una tarea agotadora, titánica, porque es larguísima.
1: Por la cantidad, claro.
2: Sí, hay muchísimas obras, pero son tan disfrutables que, bueno, no me puedo quejar. Sobre descubrimientos, a nivel del proceso de producción de las películas siempre hay muchos detalles curiosos, ¿no? Y quizá, historia sobre el casting de tan comentado casting de Kim Novak, uh-huh. Después de que se descartara Vera Miles, por ejemplo. Hay infinidad de detalles interesantes, o cómo el proceso de producción de Mulholland Drive pues se enredó, porque sabes que inicialmente estaba previsto para que fuera una serie y finalmente pues es la película que es.

0: Y ambos directores utilizan este concepto de la rubia sofisticada, ¿no? Aunque de formas distintas, uh-huh. pero Hitchcock desde luego tenía una obsesión famosa por las mujeres rubias, distantes y sofisticadas, ¿no? Que mostraba. Uh-huh. Y Lynx toma un poco ese arquetipo, pero lo lleva más hacia su terreno del surrealismo, ¿no? Puede ser.
1: Sí, bueno, el arquetipo de la rubia de Hitchcock en realidad se fragua o quizás se solidifica con Grace Kelly, porque tenemos que recordar que ha tenido otras actrices a las que adoraba, sí. y de las que sacó muchísimo, como Ingrid Bergman, por ejemplo, que no era nada rubia. Sí. Pero Lynch, en realidad, creo que el interés por ese arquetipo de mujer rubia tiene más que ver con el arquetipo de la mujer fatal y con la dualidad que se puede establecer entre la rubia y la morena, no solo en Mulholland Drive, sino, pues, por ejemplo, en Carretera Perdida. Sabemos que tiene este doble personaje, Alice y René, que son interpretados por la misma actriz, Patricia Arquette. Sí, que una rubia, otra morena, y cada una representa cosas muy diferentes. Y bueno, incluso en Twin Peaks tenemos también a la prima de Laura Palmer, que es también interpretada por la misma actriz, pero con el pelo moreno, ¿no? Entonces yo creo que le interesaba más ese arquetipo de la mujer rubia por su capacidad para oponerla al contrario, ¿no? A la morena.
0: Sí, o sea, hay una claramente una conexión entre Vértigo, ¿no? De Hitchcock, y Mulholland Drive de Lynch, ¿no? Y ahí también lo utilizas para hablar de ese concepto también muy clásico del cine de Hitchcock, que es el doble, ¿no? El doppelganger, ese término.
1: El doppelganger.
0: Del doble, ¿no?
1: Sí. El doppelganger, en realidad, bueno, explico bastante en el libro el origen del término, que tiene una raíz literaria y que se origina en el romanticismo. Y de hecho, hago un poco esa genealogía de ese término y de ese concepto del doppelganger, no solo, bueno, hablando de todos esos tópicos culturales del romanticismo, que yo creo que están en las dos películas, sí. ¿no? Que no solo es el doble, sino pues el mito de Pigmalión o el de Orfeo y Eurídice. Yo creo que ambas películas deben mucho de esos tópicos culturales del romanticismo.
2: Hubo un accidente.
3: De David Lynch, el director de Twin Peaks y Terciopelo Azul.
4: Podría ser que nos falte alguien.
5: La chica sigue desaparecida.
2: Verá, yo soy de Deep River, Ontario, y ahora estoy en este lugar de ensueño. No sé quién soy. Ese dinero, ¿no sabes de dónde ha salido?
6: Por cierto, esos dos detectives han preguntado por ti.
2: Alguien tiene problemas. Algo malo está ocurriendo. Me estás asustando.
7: No hay pan. Y sin embargo, oímos una banda.
2: Silencio. Estoy recordando algo. ¿Qué es, Rita? ¿Qué es? ¿Qué has visto? Mulholland Drive. Ahí es donde iba. Diane, el coche está esperando.
0: Sí, a mí me resulta muy interesante ese análisis que haces de la América profunda, ¿no? Que a mí me gusta mucho ese concepto y esa realidad, ¿no? Y de qué manera la sombra de la duda, por ejemplo, planea un poco la ciudad esta de Blue Velvet, ¿no? Donde, o en el propio Twin Peaks, ¿no? Donde hay una realidad subterránea, ¿no? Hay algo que huele a podrido por debajo, ¿no? Y siempre hay esa mirada de que al final lo vas a acabar descubriendo.
1: Sí, en la filmografía de Lynch hay siempre una de sus obsesiones, uno de sus temas más recurrentes es precisamente el análisis de esa realidad que subyace a esa supuesta perfección de esa América de ensueño, ¿no? De esa América soñada, ese sueño americano que nunca es tal, siempre debajo del sueño se oculta la pesadilla.
0: Sí, sí, eso es cierto, ¿no? Igual que el espacio doméstico, ¿no? Es decir, como un lugar de peligro más que como refugio, que es como lo tenemos siempre nosotros imaginado, ¿no? ¿Crees que comparten esa desconfianza hacia el hogar, dulce hogar?
1: Sí, es bastante posible. Hay una cita muy famosa de Lynch cuando se le preguntaba sobre su película favorita de Hitchcock. Yo creo que Lynch en las entrevistas no decía del todo la verdad, pero sí que comentaba que le gustaba mucho La ventana indiscreta. Y una de las razones por las que aludía a La ventana indiscreta era precisamente por cómo muestra esa mirada hacia el espacio doméstico, pero un espacio doméstico compartido, como era ese patio de vecinos, ¿no? De la ventana indiscreta, donde estamos viendo las vidas de todos los demás. Y lo comentaba como si fuera un escenario muy agradable en el que estar, como una película en la que entras y te puedes quedar, como si fuera ese hogar, ¿no? que comentamos, pero en realidad es un hogar terrible donde pasan cosas espantosas.

0: bueno, se podrían ver esos paralelismos, por ejemplo, con el sonido y la música, ¿no? Sabemos que para Lynch es vital, con la colaboración casi siempre con ese músico Baladamendi con el que colaboró tanto, y Hitchcock, ¿qué vamos a decir, no? Con músicas que ya son también historia fuera de la pantalla.
1: Bueno, de hecho, sabes que Lynch, quizá uno de sus principales, una de sus principales aportaciones, por lo menos para mí, a nivel estético, es ese uso que hace del diseño del espacio sonoro que muchos directores pues casi lo pasan por alto o lo toman como un detalle más para que la película funcione, ¿no? Algo funcional. No tanto como un espacio donde aplicar unos rasgos de estilo. Y en el caso de Lynch son muy evidentes esos rasgos de estilo. Esa construcción del espacio sonoro pues tiene un valor simbólico, sí, y semántico súper potente. Y luego en el caso de la música, los dos solían trabajar con equipos bastante recurrentes. Sí. Y bueno, sabes eso, Lynch trabajaba con Badalamenti y Hitchcock, cuando encontró a Bernard Herrmann, pues casi ya no lo soltó, sí, aunque anteriormente había trabajado también con Dmitri Tiomkin, es otro de sus compositores más, más importantes.
0: Sí, bueno, el caso de Hitchcock es que era como contrataba a auténticos monstruos de la música clásica, ¿no? Porque Herrmann,
1: sí, sí,
0: o Tiomkin eran músicos de vieja guardia en el sentido clásico, ¿no? Y Hitchcock siempre se ha dicho que inventó el MacGuffin, pero explícanos un poco qué es el MacGuffin para los oyentes que no lo conozcan. Es una palabra que se utiliza mucho entre los cinéfilos, ¿verdad? Y, sí, y que algo que no en este caso es una diferencia entre ellos, porque no lo utiliza mucho Lynch, ¿no?
1: No, en realidad no. Bueno, a ver, siempre el MacGuffin es un término muy resbaladizo y muy complicado, sí, de explicar, sí, y yo cada vez que lo intento termino recurriendo a las propias citas de Hitchcock, sí, cuando intentaba explicarlo en sus entrevistas. En realidad, básicamente se trata del misterio que el protagonista tiene que resolver, que no tiene por qué ser un misterio para el espectador. Es decir, cuando nosotros estamos viendo una película de Hitchcock, normalmente sabemos qué es lo que sucede, sabemos quién es el malo, sabemos cuál es el crimen que se está cometiendo, o que se va a cometer, o que se planea, sí, cometer. Sí. Sin embargo, el protagonista no tiene por qué saberlo. Entonces, esa información puede ser muy, muy importante, muy relevante para las acciones y las decisiones que toma el protagonista, pero nosotros, espectadores, normalmente contamos con todas las piezas, porque era una de las claves del suspense, ¿no? De tal como lo planteaba él, y que luego muchos otros autores, tanto literarios como directores de cine, etcétera, no lo han aplicado de esa manera, sino intentando pues plantear un puzzle, digamos, lógico y racional. Sí. Lynch, por su parte, pues en realidad no jugaba tanto al misterio, no le interesa tanto esto como explorar pues la propia psique de sus personajes o la propia el contexto social en el que transcurren sus historias, ¿no? Esas historias de violencia tan tremendas que realmente no tenemos ninguna tensión por resolver ningún misterio en las películas de Lynch.
2: La arena que trajo Devlin contiene mineral de uranio, de modo que ya sabemos dónde estamos. Su misión consiste ahora en averiguar de dónde procede esa arena. La localización del yacimiento de uranio es de la mayor importancia y ya tenemos gente investigando, pero creo que su ayuda puede ser decisiva.
3: Palmer. Primero debo contarles mi sueño de anoche.
4: No hay nada que ver.
5: Claro que hay. Yo lo he visto por esa ventana. He visto muchas disputas y discusiones. Misteriosas salidas de noche. Cuchillos, sierras, cuerdas. Y desde anoche ni rastro de la mujer. Está bien, dímelo tú. ¿Qué es
4: no
5: lo que
4: está
5: haciendo? ¿Dónde
4: y
5: está
4: tal
5: ella?
4: Tal vez pretende abandonarla. No lo sé, ni me importa. Muchas personas tienen cuchillos, sierras y cuerdas en casa.
5: Pero no.
4: Y muchos maridos no hablan con sus mujeres en todo el día. Luego ellas se enfadan, discuten y empiezan los problemas.

0: Bueno, hemos dicho ya una diferencia, pero las hay más. Por ejemplo, ya de orden práctico, a nivel de rodajes y tal, Hitchcock era conocido por ser una persona muy fría e incluso cruel, ¿no? Con sus actrices, como se sabe de Tippi Hedren, a la que y a actores a los que llegaba a llamar como ganado, ¿no? Es decir, esto es que los actores son ganado. O los subía a una colina y los tiraba ahí 3 horas esperando a que diera acción para hacerle sufrir, ¿no? Es decir, era un tipo en ese sentido curioso, pero Lynch no, porque Lynch es famoso por ser un director amable, protector, ¿no? Creando un ambiente de tranquilidad en los rodajes.
1: Bueno, Lynch, yo creo que todas las personas, todos los actores, actrices y todo el equipo que ha trabajado con Lynch, en todas las entrevistas que yo les he escuchado o leído, siempre tienen palabras de absoluto amor hacia el director. Todos están encantados, no solo por haber trabajado con él, sino por cómo les había tratado durante los rodajes, ¿no? La única pega, la única gran queja de los intérpretes, sobre todo, es que ellos mismos no saben lo que están haciendo, porque Lynch no terminaba nunca de explicar, pues evidentemente, las piezas de ese guión, ¿no? Que muchas veces era muy críptico para los propios intérpretes, y es la única queja que yo he escuchado. Por lo demás, parece ser que, pues, que se portaba súper bien.
0: Sí, bueno, no llegaron a coincidir, creo, por un asunto de... En fin, que murió antes de que algo, pero creo que quiero decir que Hitchcock, ¿qué hubiera dicho Hitchcock? Tal, si hubiera podido ver, por ejemplo, Carretera Perdida, ¿habría reconocido su propio ADN?
1: Hombre, yo creo que le habría gustado mucho específicamente Carretera Perdida. Sí. Bueno. Sí.
0: Y bueno, a ver, y si tuvieras que elegir una sola escena de Lynch que tú creas que es puro Hitchcock, es decir, que tiene todo esto. Literatura, todas estas ideas de las que estamos hablando, ¿cuál sería y por qué? O sea, el Hitchcock dentro de Lynch, ¿cuál se te ocurre que fuera esa escena?
1: Uf, sí. La verdad que no sé qué decirte.
0: No te quiero poner en un aprieto.
1: No sé, es que en realidad la construcción de una escena para Hitchcock tenía unas características muy concretas, sobre todo por esa necesidad de poner en marcha los mecanismos del suspense, que en Lynch no opera para nada de esa manera. Lo que hay de Lynch, o sea, de Hitchcock en Lynch, tiene más bien que ver con rasgos estilísticos, con detalles simbólicos, que no te puedo poner en pie una escena concreta. O sea, no.
0: Bueno, no se me ocurre. Pasa nada, claro. Yo era, bueno, por si la hay, digamos, clásica o tal, pero bueno, habría que pensarlo a fondo. ¿Y qué le dirías a un espectador seguidor de Hitchcock, ¿no? Que los hay a montones, pero que se siente un poco perdido o frustrado con el cine de Lynch? Porque claro, como también hay muchas diferencias, ¿qué puedes decirle, o puede tu libro servirle de mapa a este espectador que dice, bueno, yo Hitchcock, total, claro, pero Lynch me cuesta?
1: Pues yo creo que lo primero es darle una oportunidad a las películas sin prejuicios. Por supuesto, si mi libro ayuda a recorrer ese trayecto que yo creo que existe entre uno y otro, pues estupendo. Pero sobre todo que hay que ver las pelis un poco sin juzgar, que por el hecho de que no apelen a mensajes superficiales, racionales, etcétera, no significa que no tengan sentido. Tienen un sentido que opera de otra manera, a partir de interpretaciones desde la intuición y no desde la lógica sucesión de acontecimientos. Hay que abrir un poco la mente en ese sentido, pero en el momento en que te

0: yo en este mismo momento hay cientos de personas que han cometido crímenes y están andando por ahí libremente.
1: ¿Miles?
0: ¿Crees que esos asesinos son felices, John?
1: No, no lo sé. ¿Por qué no habrían de serlo?
0: ¿Temor a ser descubiertos?
2: Bueno, y tú, Almudena, tras escribir este libro, ¿ha cambiado tu forma de ver las pelis de estos dos genios? ¿Ves ahora, digamos, fantasmas de uno o en otro? ¿Puedes verla de forma independiente o ya tienes esa forma de mirar a estos autores de una forma particular?
3: Bueno, lo maravilloso de Lynch es que hay tantísimo donde rascar que puedes ver las películas una y otra vez y otra y otra y siempre sacas detalles nuevos. Y yo es que puedo seguir así mil años estudiando esas películas y encontrando cada vez más detalles y más aspectos que me recuerdan no solo a Hitchcock, sino a bueno, infinidad de artistas diversos. Así que...
2: Sí, bueno, en ese sentido te quería preguntar, como has hecho este estupendo libro relacionando estos dos autores, si vas a seguir ese camino, es decir, si vas a encontrar estas analogías o este punto de vista de dos autores... para continuar, digamos, una saga podría ser, un estilo.
3: Pues no lo sé, o sea, yo empecé este libro precisamente al encontrar esa conexión entre Vertigo y Mulholland Drive, pero conforme escribía veía que había muchas más conexiones y sobre todo hay una muy clara que es con Carretera Perdida. Pero bueno, no lo sé, hay tanto que explorar ahí que todavía no tengo exactamente una idea concreta de cuál sería el siguiente paso, pero sí, terreno hay.
2: Pero no lo descartas.
3: No.
2: Carretera Perdida, sí, menuda peli. Bueno, bueno, sí, la última, para terminar, Almudena, ¿tú crees que si hubieran podido juntar estos dos autores, hubieran tenido que colaborar en una hipotética situación en una película, después de este trabajo que has hecho, ¿cómo crees que hubiera sido esa relación? Dos genios, por ejemplo, en el montaje final, no sería fácil, ¿no? Que hubieran sido tipo hermanos Coen que dirigían dos a la vez.
3: Yo lo veo imposible. Imposible, ¿no? Imposible por la manera en que funcionaban los dos. O sea, los dos estaban obsesionados con el control, así que poner dos personas así a trabajar juntas es muy complicado porque alguna tiene que soltar un poco para que la otra pues desarrolle el trabajo, así que no lo veo posible. No. Hitchcock estaba asumido desde el principio que era un controlador y que tenía que controlar cada fase del proceso, y en el caso de Lynch, pues sabes que tuvo peleas gordas a partir de Dune. Sí. Que dijo que nunca más iba a dejar en manos de nadie el montaje final de sus películas y lo peleó hasta el final, o sea, sí. No hizo una sola película que no pudiera controlar por completo, así que no lo veo posible.
2: Sí, no en vano, yo siempre me gustó que también fuera pintor, ¿no? Que también se dedicara a las artes plásticas, porque entiendo que ahí encontraba la verdadera libertad creativa, ¿no? Que es donde en el estudio de un pintor es donde yo creo que más libertad creativa hay, ¿no? Pues nada, Almudena, ha sido un placer, la verdad, esta breve charla contigo, pero muy interesante, sobre tu libro Hitchcock y Lynch, una extraña fascinación, editado por Berenice, que siempre edita libros sobre cine, sobre arte en general, muy interesantes. Gracias por venir al trastero y enhorabuena por tu libro.
3: Muchas gracias.
2: Hasta pronto.
3: Chao.

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0: Matthew, ¿dónde estás? ¿Dónde te has metido?
1: Aquí es donde realmente empieza la historia.
2: Hola, Juan Luis, ¿qué tal? ¿Cómo estás?
3: Hola, Luis, ¿qué tal? Pues otra vez en el trastero, hablar de cine, que es lo que nos apasiona, sí. Entre otras cosas, claro.
2: Cine y series, que bueno, la cosa está muy mezclada, pero bueno, en este caso es una película, ¿verdad?
3: Es una película, sí, una película del año pasado, pero que viene a colación sacarla ahora porque fue una de las triunfadoras en los Oscars de este año.
2: Sí, yo es que la vi más o menos en su momento, pero bueno, la tengo bastante presente como para hablar de ella, y sobre todo tú, que nos puedes contar. Bueno, es una peli en principio de miedo, ¿no?
3: Sí, sí, es Weapons, que recordaréis, fue uno de los fenómenos del verano del año pasado. Yo fui al cine a verla sin saber nada porque quería sorprenderme. La verdad es que la historia tiene unos giros de guión bastante buenos. Es una historia que involucra niños, desapariciones y demás, pero bastante original lo que cuenta, ¿no? Es una historia de terror con algunos tropos típicos del género, pero para mí es sorprendente por dónde te va llevando y sobre todo cómo involucra también el tema de la maternidad y paternidad, el proteccionismo de los padres, el rol de los maestros también, porque hay una escuela y una maestra involucrada en todo este embrollo, y se carga las tintas sobre ella, porque es la sospechosa más lógica a priori. Pero también yo creo que ahí encierra también un tema de crítica hacia la devaluación de la autoridad de figura maestra. En fin, es una película que cuenta muchas cosas bajo el envoltorio de cine de terror de calidad, que también lo es, ¿eh?
2: Sí, sí, porque claro, lo suyo es que cuando veas una peli de terror, pues te dé un poco de cosa, ¿no? Y a mí sí, recuerdo que tenía su cosilla y los protas son interesantes, ¿verdad? Julia Garner es una chica de esas como inquietante, ¿no? Todo lo que hace mola,
3: sí,
2: ¿no?
3: Sí, sí.
2: Y Josh Brolin también.
3: Josh Brolin, como bien digo, bueno, Josh Brolin es un veterano que aquí cumple, es un actor muy solvente, cumple su rol a la perfección. Julia Garner, como bien dices, es bastante inquietante y en este rol de posible culpable, posible no culpable, funciona bien. Y luego tenemos a Amy Madigan, que ganó el Oscar a actriz de reparto, que es, bueno, no queremos destripar nada, por si alguien no ha visto la película, creo que ya está en plataformas.
2: Sí.
3: Pero eso es otro personaje ultra inquietante de la película, claro.
2: Sí.
3: Y como digo, es una interpretación que le valió un premio, así que
2: es una actriz de esas que, bueno, trabaja, pero no demasiado, yo creo, pero es muy, muy interesante. Es la pareja de Ed Harris.
3: Eso es la pareja de Ed Harris.
2: Y es como una actriz también de esas, bueno, que queda. Bueno, además es que va muy. Bueno, no le decimos nada, ¿no? Pero hace un papel como muy característico, con mucho maquillaje y tal, ¿no?
3: Sí, la caracterización
2: es muy
3: buena.
2: Sí.
3: El director es Zach Cregger, que es uno de los nuevos talentos del cine terror. No sé si habéis visto Barbarian, alguno, que también se estrenó en Disney Plus.
2: Sí, la he visto.
3: Es una película de terror también bastante original, sorprendente. Tiene algunos vasos comunicantes con esta película,
2: algunos.
3: Y es un estilo parecido y, como digo, es un director a seguir, este Zach Cregger, que está con películas de no mucho presupuesto, porque en esta película, bueno, sí tiene a Josh Brolin, pero realmente los medios de la película son los que son, no hay grandes. Es una película con un buen guión, con un giro de guión interesante y con alguna escena muy perturbadora, eso sí. La película al principio parece un drama normal, con niños involucrados, pero luego ya empiezas a ver cosas que sobrenaturales, perturbadoras. Hay un actor asiático que tiene una cierta transformación, en fin. Es una buena película de terror, vaya, muy buena, muy inquietante, muy angustiante a ratos y ultra recomendable para mí, vamos. Yo recomiendo a todo el mundo que le guste el género.
2: Sí, es difícil de ver en estos días. Cine de género de terror y tal. Bueno, si te parece, antes de terminar, que además sería nuestra última charla de temporada, la última vez se nos pasó a hablar, me lo recordó un oyente, fíjate, del tema de Torrente. No para hablar mucho, porque no creo que merezca la pena, pero sí de lo que ha significado hacer una película como Torrente, que suscita esto entre el público y bueno, de cómo se ha convertido en un fenómeno, a pesar de que yo, por ejemplo, no la he visto y no creo que la vea, sinceramente.
3: Yo tampoco la he visto. Vamos a hablar aquí del fenómeno de Torrente, del oportunismo de Santiago Segura, y yo quería hablar también de una campaña de promoción sin precedentes. Vamos, yo no conocía ningún aparato propagandista de una película tan minimalista. No tuvo tráiler, no tuvo pase de prensa previo al estreno. Los carteles publicitarios se pusieron después del estreno. En fin, él quería que la gente fuera al cine sin saber nada de nada y también evitar, evidentemente, malas críticas, porque las películas de Santiago Segura, bueno, yo respeto a todo lo que le gusten, pero hombre, la calidad es la que es. Claro, es eso es. Entonces la mayor parte de los críticos pues la suelen destrozar, porque son críticos profesionales, ven mucho cine, evidentemente, y cuando ves algo que no da el nivel, sí, pues tienes que decirlo. Y él, en parte por evitar esto, yo creo, ha hecho esta campaña publicitaria totalmente minimalista, pero que le ha funcionado, vaya, que esto es lo que a mí más me sorprende. A día de hoy es la cuarta película más taquillera, cuarta, porque ya supera a los otros, de la historia del cine español. Cuidado, es que claro, es tremendo. Ha recordado más que las anteriores películas de Torrente, ya supera a los otros de Amenábar, que bueno, es una película fantástica, por ejemplo, y a ver dónde acaba esto, vamos.
2: Ya, yo creo que es cine, la música ocurre también un poco, ¿no? Gente que la música que escucha es bastante mala y
3: sí.
2: Porque yo creo que se hace música para gente como concreta que no le gusta la música, ¿no? Esto, o que no sé cómo decir, Torrente sería cine para gente que no va al cine, ¿no? Es decir, que solamente va a ver determinadas cosas, llevado por una historia que tiene que ver con la visceralidad, ¿no? Y con la cosa esta reaccionaria, ¿no? De ir un poco en contra de todo, pero que realmente pues no pisa el resto del tiempo, no pisa el cine. De hecho, recuerdo haber visto algún vídeo de las salas llenas, pero claro, dices, joder, ese público hacía mucho que no iba al cine, ¿no?
3: Y no volverá en mucho tiempo tampoco.
2: Claro. Sí, porque sí, sí. A mí es que este tío además se ha vuelto como muy reaccionario, ¿no? Ha ido por la pasta, que yo entiendo que, bueno, está bien que quiera hacer películas solo para ganar dinero, pero, joder, también como muy tan chusco, y ahora aprovechándose de las dificultades que pasa el mundo de la política con lo reaccionario y con todo esto, pues, hombre, a mí, desde luego, no me ha parecido bien. Me parece que este hombre hace demasiadas cosas por la pasta que ya tiene más que de sobra, ¿no?
3: Sí, está claro que es un oportunista. Él ha visto un clima político muy, muy salvaje, muy dividido, muy polarizado, como dice, movimientos extremistas, pues anti todo, antisistema, anti... Bueno, ya sabéis lo que está pasando en España, vaya, Y él ha aprovechado esto y ha caricaturizado a todos los actores políticos actuales en España. Sí. Entiendo que unos como más cierto que otros, porque como digo, no he visto la película. Y se ha aprovechado, ha metido a todos sus compañeros de cámara, a todos sus amigos actores, amigos famosetes y tal. Y pues lo que lleva haciendo desde finales de los 90, desde que empezó con Torrente. O sea, y la fórmula, a mí lo curioso es que esta fórmula no se la haya gastado todavía, que siga funcionando en 2026. Pero bueno, eso es lo que dices, son espectadores casuales que van a ver esto y no van a volver a ver al cine, pues en un año, en dos, en cinco, hasta que él saque película, a saber. Pero desde luego la calidad de las películas de Santiago Segura es la que es, y por eso yo creo que evita que los críticos metan mano a la película antes del estreno. En fin.
2: Bueno, Juan Luis, pues nada, en principio este sería el último, nuestro último charla de la temporada, aunque bueno, vamos a ver si habrá una última ocasión de encontrarnos
3: y de
2: cerrar la temporada como debe ser. Pero en principio nos emplazamos para la temporada que viene, ¿no? En la que nos volveremos a encontrar.
3: Claro que sí. Volveremos al formato habitual y, como decimos, pues igual os encontré alguna sorpresita.
2: Vale.
3: Antes del cierre completo de temporada.
2: Venga, Juan Luis, pues entonces nos vemos pronto. Un abrazo fuerte.
3: Un abrazo, Luis. Muchas gracias.
2: Hasta luego.
3: Hasta luego.

con esto llegamos al final de nuestro recorrido de hoy entre las sombras y los sueños del libro Hitchcock y Lynch, una extraña fascinación, un libro escrito por Almudena López Molina y publicado por Berenice. Ha sido un placer desgranar estas páginas que conectan a dos genios tan distintos y a la vez tan obsesionados con lo inquietante. Espero que este viaje por el suspense y lo surrealista os haya dejado con tantas ganas de volver a ver sus películas como me ha pasado a mí. Por mi parte, cierro ya la puerta del trastero. Pero recordad, volveré la próxima semana con nuevos temas y más historias que rescatar. Gracias por acompañarme en este rato. Nos escuchamos en el próximo programa.

Lo más hermoso es que el misterio siempre permanece. Incluso en la oscuridad más profunda hay una pequeña luz que brilla. David Lynch.

0: Iniciamos ya el tiempo de Palique, especial Día de Canarias. Saludamos al compañero Alberto Llanes en primer lugar. Buenos días, don Alberto.
1: Muy buenos días. Y antes que nada, pues un abrazo fuerte a Suso Llanes para que se recupere lo antes posible, porque es un guerrero y los guerreros tienen que estar en primera fila.
0: Efectivamente. Abracitos para Suso y deseándole pronta mejoría. Alberto, hoy propones un programa especial dedicado al Día de Canarias.
1: Sí, bueno, yo siempre digo que el Día de Canarias no solo es el día de 30 de mayo, o sea, son todos los días del año. Y es una de que hay que recalcar en que nos han dejado un legado maravilloso. Ese legado tenemos que mejorarlo y seguirlo dejando lo mejor posible. Pero, ¿qué pasa? Que a veces cuando invitas a gente para que haga una cosa aquí en directo, dos, tres personas, oye, la palabra esa que en la calle cuando jugamos cuando chiquillo decía, eres un rajado. ¿Por qué se raja la gente en ese aspecto? Es una cosa que no entiendo.
0: No lo sé, pero así me entienden a mí, cuando tengo que cerrar tanta producción al día y tantos colaboradores, tantos invitados.
1: Es que lo entiendo perfectamente.
0: No es fácil, ¿eh? No es fácil.
1: Claro, no es una llamada de atención. Es simplemente decirle, señores, con mucho cariño, vengan aquí, arrópenme. El sentirse arropado sale muchísimo más victorioso que no sentirte totalmente arropado. ¿Por qué?
0: Señor.
1: Porque entonces las improvisaciones las vamos haciendo con un borrador de mano y vamos metiendo. Pero yo creo que no es lo correcto. O sea, los protagonistas, y siempre lo digo, no soy yo, no es Alberto Llanes. Los protagonistas son los directores de toque, los directores de baile, los componentes, los solistas. Esos son realmente los protagonistas de nuestro folclore, en el cual yo sigo siendo componente de grupo y he sido toda mi vida, porque yo me subí a los 7 años, fui al Pueblo Canario. O sea, y tengo ya unos cuantos más. O sea, que no voy a decir lo que tengo por si acaso.
0: No digamos
1: el puretón este.
0: Tenemos un super invitado, ¿verdad?
1: Hoy, sí, hombre.
0: Mira, escucha esto. Suena la parranda, el lebrillo.
2: Falta el gofio.
0: Saluda a ti, ¿no? Alberto, ¿quién está?
1: No, sí, primeramente, es que esto ha sido una cosa que lo quería hacer yo. ¿Tú te acuerdas que lo quería hacer yo? Y hablé con Kevin, que es el director de La Parranda del Lebrillo, y me dijo, espérate un momento que hay una persona que no le gusta hablar. Y entonces digo, bueno, pues entonces vamos a ver cómo le sacamos las palabras. Y ha sido un placer tener aquí a Gustavo Suárez y que él se presente totalmente.
0: Don Gustavo, adelante, persona. El micrófono
2: bueno,
0: es suyo.
2: Buenos días, amigo Alberto, la verdad, un placer conocerte personalmente. Sabes que La Parranda del Lebrillo estuvo en tu orden del cayorro, después por unas circunstancias familiares graves no pude ir, pero bueno, yo creo que va a haber alguna oportunidad más en que el Lebrillo visite la orden del cayorro. Y como bien has dicho, del Día de Canarias, yo tengo una pequeña estrofa ahí de folía que dice que yo no quiero ser canario tan solo el 30 de mayo, yo lo quiero presumir todos los días del año.
1: Prácticamente hemos coincidido Gustavo y yo en la frase esta del respeto que incluso a veces desde la federación el mensaje que decimos para los grupos, ¿no? Y lo decimos a las instituciones. Y vuelvo, repito, reitero, no son llamadas de atención, porque a mí tú sabes que los lemas nuestros son no insultar ni faltar el respeto a nadie. Pero sí que tengan en cuenta de que las agrupaciones que son ya sobre 110 estamos, no estamos para monigotes de un día. Así, lo digo con esas palabras textuales porque son remitidas a veces por el presidente de la Federación de Folclore de Gran Canaria. Y entonces es una de las cuestiones de que a mí, yo como miembro de esa directiva, también hago ese mensaje. Señores, somos agrupaciones para estar todos los días del año. Y tenemos 21 municipios en el cual, si nos repartimos, podríamos tener incluso a 2 fines de semana por grupo para actuar tranquilamente. Y tener a nuestros conciudadanos, a nuestros vecinos, pues que estén ahí en primera fila también para que participen de la fiesta canaria.
0: Muy bien. Teniendo un hombre que ama tanto la canariedad como es el amigo Gustavo. Gustavo, ¿qué simboliza para ti la celebración o la conmemoración del Día de Canarias, amigo?
2: Yo creo que es algo donde los canarios pues nos damos más a conocer, como dice Alberto, que el resto de los días. Pero bueno, canariedad es hacer una trilla, ir todavía a una trasquilada oveja, que quedan por desgracia muy pocas. ¿Será que vengo de cuna de hijos de pastores, de ovejas y de vacas, donde después de cada trasquila había una partida de envite? Donde eso no se ha perdido en mí, pues desde pequeño, con 12 o 14 años, eso se vivía y se mamaba en mi casa. Uh-huh. Y lo que decía antes Alberto, de esos directores, esos vocalistas, yo creo que en todos los eventos, sean musicales, de teatro o cualquier evento, hay mucha gente importante que está detrás de los telones.
0: Sí, señor.
2: Y muchas veces son muy importantes, pues a veces personas como Alberto, como yo, por nombrarnos.
0: Uh-huh. Por poner un ejemplo.
2: Los dos que estamos aquí aparecemos más en palestra, pero hay mucha gente que trabaja a los zorrúas y hace que el engranaje de esas máquinas funcione y no se pare.
1: Totalmente estoy de acuerdo. Y fíjate, tengo que hacer mención hoy, que este viernes pasado, el día 22, en la Plaza de Santo Domingo, la Asociación de la Orden del Cayorro Canario, uh-huh, hicimos la fiesta infantil. 20 ya.
0: Veinteava.
1: Donde de diferentes colegios, en este caso este año fueron 11 colegios y sobre casi 700 niños y niñas participaron en todas las actividades que se crearon desde hace 20 años. Donde, acaba de comentar Gustavo, el tema del trasquilado, resulta de que este año no se hizo porque están en un arreglo en lo que es la fuente más antigua de lo que es el distrito de Las Palmas y pues se acotó más el sitio y no se pudo hacer tanta actividad, pero se hizo la lucha canaria, se hizo una exposición de vela latina, bueno, en fin, de todo, hicieron escenografía todos los colegios, con bailes, con música cantada, con instrumentos, una de veintena de timples tocando de criaturas entre 8 y 12 años, y terminamos pues con los papagüevos de Agaete y la fiesta de la rama, con la rama correspondiente cada niño con su trozo de rama bailando, y fue espectacular.
0: Bueno, bien lo que dice.
1: Pido,
0: ¿eh?,
1: que pasen por YouTube y lo
0: busquen
1: ver, porque vale la pena ver a esas criaturas cómo querían más y más y más en el baile.
2: Mira, yo quizás he tenido la suerte, por no reiterar lo mismo, de que he mamado lo que es la cultura de la agricultura, aunque toda mi vida laboral ha sido detrás de un ordenador, tema financiero, tengo 45 años, pero nunca olvidé mis raíces y sigo todos los años sembrando el millo para hacer una descamisada con mi gente y con lo que tú acabas de decir, Alberto, mi nieta y algunos niños más han ido a esas famosas descamisadas y muchas veces a mi nieta en el colegio le dice que es una niña aventajada. ¿Por qué? Porque sabe para qué es el millo, para qué son las camisas del millo, para qué son los carrozos, las gallinas que tengo, sabe dónde pone los huevos, dónde planta un calabacín, una villuela, un millo. Y eso es sembrar para que nuestras raíces y tradiciones no se pierdan.
1: Lo hemos comenzado el programa. Hemos comenzado el programa hablando de este tema, del legado que nos han dejado y el legado que tenemos que dejar. O sea, es una cuestión de que tenemos que irlo mejorando y no podemos perder esa identidad nuestra. Porque a veces cuando hablan de la identidad canaria, lo llevan nuestros gestores, ya quité la palabra, Gustavo, político. No, quité la palabra político y pongo gestores.
2: Ya,
1: son gestores.
2: Correcto.
1: Y entonces, de ahí en adelante, desde hace mucho tiempo, llevamos hablando, cuando tenemos que hablar de cualquier edil, lo nombramos como gestor, ¿vale? Que está gestionando con una partida de dinero público para bienestar del mismo, pero sobre todo de los ciudadanos. Incluso vamos a hablar de los que le han votado. Otros no le han votado, pero también se benefician de ese aspecto. No voy a entrar en ese debate, porque hoy lo que nos concierne es muchísimo más y de donde coincidimos en lo que es el tema de nuestras folclores y tradiciones, porque así se llama el programa que yo voy dos veces en semana a otra emisora en Las Palmas y tengo puesto folclores y tradiciones.
2: Mira, Alberto, en una de las tradiciones llevo más de 40 años con el mundo del envite. ¿Y por qué se produjo esa iniciativa mía en el año 82 jugando al envite? Por tradiciones familiares y por estar metido en las asociaciones de vecinos. El boom que hubo en los años finales de los años 70 y pico y 80 y pico, se hacía los campeonatos de envite en las asociaciones para recaudar perras para los locales, para comprar un equipo de música, para encalar una pared, para hacer un escenario. Y las cantinas eran explotadas y regidas por la propia directiva. Y lo que tú acabas de decir, el envite también, como tema canario, es un legado que han dejado nuestros antepasados y tenemos que cuidarlo en el buen sentido. Yo he ido a muchos sitios al envite y siempre digo que no convirtamos el envite en un bingo de un local con tantas señas, con números. Yo digo que es difícil hacer la seña a la cara, pero sí puedo nombrar una burra vieja, una cabra, una alpargata, una jose, que es lo que yo escuchaba antes cuando llego.
1: Pero que aparte, el envite que yo lo conozco y me gusta jugarlo al envite, me gusta jugarlo entre 8, que es como...
2: El verdadero.
1: El verdadero. Yo he jugado hasta 10.
2: Correcto.
1: Hemos jugado hasta 10, hasta con el 3 de oro, que es el que más manda. En ese,
2: 3 de basto.
1: Perdón, entre no, 6. Pero no. Entre 10, el 3 de oro.
2: Nosotros aquí en Teror es el 5 de oro y entre 8 es late oro.
1: Pues nombramos el 3 de oro o también el 5 de oro. O sea, muchas veces uno se lleva a cónclave de decir, cogemos el 3, cogemos el 5. Yeah. También lo he hecho. Yo me he criado en el barrio Arenales, al lado de la Plaza La Feria. Y tú sabes que ahí la Sociedad Arenales hacía unos campeonatos de envite maravillosos. Después se ha transmitido mucho más a lo que son los clubes grandes, como es el Victoria, que ahí tiran más por el dominó que por realmente el envite. Porque lo vivo allí, pues, aparte que estoy integrado dentro de allí también. Entonces, he visto que siempre tiran más por el dominó. Pero bueno, eso está ahora clasificado por incluso por categoría de primera división, segunda, etcétera, etcétera. Y el envite no era así. El envite era reunirnos y tirar para adelante y las señas de cara a cara, que eran las verdaderas. Se inventaron después el tema, lo que comentas tú, de los números, de esto, de lo otro, pero realmente mirarte a la cara y buscarte el que estás mirando al contrario y le sabes la seña y dices, baja una, sube dos, quita, no, acuérdate del sábado pasado que hablamos, y, en fin, eso son cosas, la picaresca,
2: sí.
1: Que es una maravilla, y sobre todo cuando te estás echando un vaso de vino, ¿no? Como dicen los chicharreros, un vaso de vino y un enyesque de cualquiera, de lo que tenga por ahí, el canecollino o lo que sea, y entonces ese es el ambiente que hay que seguir preservando.
2: Mira,
1: en ese
2: y
1: sentido.
2: Como tema canario también, Alberto, no podemos olvidarnos del tema del juego de la zanga.
1: Cierto.
2: La zanga es un juego costero, pero también se han jugado o se juega en los pueblos en el interior, por ejemplo, en Teror, en un sitio como es Arbejales, en Valle Seco, el Sumacal. ¿Y por qué llegó esa zanga de juegos de costa al interior de la isla? Por los aparceros y vecinos de los pueblos que fueron a amarrar tomateros al sur.
1: Cierto.
2: Trajeron esa costumbre y esa cultura del mar al interior de la isla, lo que es la zanga.
1: Sí, date cuenta que el sector primario, que se ha abandonado cada vez más por el tema, sabes que los temas de inmobiliario se han convertido en lo que es el auge totalmente en la proyección, aparte de la técnica informática, pero resulta de que no debemos olvidarnos de que esas cuarterías tienen que tener unos entretenimientos. Y esa cuartería se entretenía con lo que tú estás comentando. Se entretenía con la sangre, se entretenía con un envite. En la cafetera siempre estaba puesta al fuego. O sea, era una cuestión de tradiciones que muchas veces, ¿de qué forma le podemos decir siempre a los maestros, a las maestras, que se lo inculquen a los críos que le están dando clases? ¿Por qué? Porque simplemente dar una pincelada. No hay que entrar en profundidades para aburrir a una criatura, que lo que quiere es jugar y lo que quiere es la novedad del día a día. Es simplemente buscarle la fórmula y decirle, oiga, esto es un juego que hay que llevaba nuestros abuelos, nuestros antebuelos, bisabuelos, tatarabuelos, etcétera, etcétera, y que tenemos que seguir preservando en lo que es el día a día.
2: Lo que pasa, Alberto, que quizás sin darnos, muchas veces suceden las cosas y no te das cuenta. Esto mismo de perderse la costumbre del envite, la sangre, la tresquila, la descamisada, la matanza del collino, el mojo collino, donde se reunía toda la familia en una casa. Es quizá también, Alberto, por el tema del boom inmobiliario, donde el agricultor abandonó la tierra para irse a trabajar la construcción. ¿Por qué? Porque desde el viernes a mediodía tenía sus calzones con el filo hecho del pantalón y con los bolsillos llenos de perras. Y de la otra manera estaba de lunes a domingo, perdonando la expresión, con los calzones cagados de mierda de vaca.
1: Totalmente. totalmente. Bueno, ha sido un placer. Tenemos que tener tertulia con Gustavo. ¿Podríamos tener tertulia para rato?
0: Podría incorporarse los lunes a la tertulia.
1: Podría venir y hacer un apartado tan tranquilamente. Incluso como me encanta a mí. Yo tengo una anécdota muy simpática del tema de la matanza del cochino familiar en La Esperanza, en Tenerife. Novato total, sacan los pulmones y me mandan a inflar los pulmones.
2: No.
1: Tú sabes que eso es una novatada.
2: Sí, sí, sí.
1: Totalmente. Y entonces, pues nada, todo pringado, la cara, la boca y tal. Y resulta que fue la novatada de una matanza de cochino. Yo cuando fui a otras posteriores, lo que hice, tratar de hacerle esa trastada a otros que venían por primera vez. Entonces, bueno.
0: ¿Tenemos más protagonistas, Alberto?
1: Sí, pues nada, si tenemos a doña Dulce María González.
3: Qué bonito, doña.
1: Ah, nuestra gran directora y la incansable, porque nadie te puede alcanzar, de verdad que no. Pero siempre estás al pie del cañón y eso es bueno de admirar.
0: Mira,
1: hoy estamos
0: Dulce
1: aquí en Radio Terror y lo que queríamos hacer es un poco más el tema extensible, que no solo es, como estaba aquí también Gustavo de La Parranda del Lebrillo hablando, de hacer una cosa extensible del Día de Canarias, sino que fueran todos los días. Y en este caso yo creo que tú también tienes noticias para este fin de semana con la agrupación cultural folclórica Buchito de Café. Adelante, Dulce.
3: 29. Tenemos un baile de taifa en el Lomo Quintanilla, cerca del Trapiche. Y bueno, van a actuar la Parranda La Goleta, la Parranda El Puntal y la agrupación Buchito Café. Va a ser una noche alegre, bailable, porque todos los grupos van a tocar música, bueno, diversa. Y bueno, pues los invitamos a todos a que vayan por allí. Es a las 8 de la tarde cuando empieza. Y quedan todos invitados.
1: Hay una cosa que a veces es decir, ¿por qué no se pueden perder de que tengan que ir a este baile de taifa?
3: ¿Por qué no se lo pueden perder?
1: Sí.
3: Pues no se lo pueden perder porque va Buchito Café.
1: Ah.
3: Y porque van dos grandes grupos también, que como son El Puntar y la Goleta, que son muy buenos grupos también, y que se lo pueden pasar genial.
1: Vale. Y posteriormente hay más cosas, ¿verdad?
3: Luego tenemos el sábado dos actuaciones. Celebrando el Día de Canarias, nos vamos a ir al H10 de Meloneras y a otro hotel que está cerquita de él. La semana siguiente participamos en la Romería de Arenales, un sábado 6 de junio al mediodía. Es una romería pequeña de barrio. Acoge muy bien a la gente y también se pasa muy muy bien. Seguiría con la romería de Aruca, seguiríamos que el sábado 27 de junio nos vamos a Las Mercedes en Tenerife a un baile de taifa con otros compañeros de allá de Tenerife. Y bueno, pues podría seguir, pero para no cansar a la gente, pues me quedo ahí.
1: Es como yo de entrada dije que eres inalcanzable. Podrías agotar, pero no agotas a nadie porque las cosas se hacen con mucho gusto. Despedimos a Gustavo que se marcha.
2: Bueno,
1: a Gustavo de La Parranda El Lebrillo, Gustavo Suárez. Que...
2: Y vamos a hablar, ¿te das cuenta, Alberto? Íbamos a hablar de La Parranda. Y hemos hablado más de canariedad en nuestra parranda, lo cual quedamos para otro día y hablamos de todas las actuaciones. Y tiene La Parranda El Lebrillo de aquí a diciembre. ¿Y por qué me voy? Me voy con mis raíces y tradiciones a Valle Seco.
1: Al huevo duro.
2: Al huevo duro San Vicente. Que mi madre, desde la finca de Osorio en la Fuentecilla, nos llevaba todos los años caminando a Valle Seco y a San Roque. Donde llevábamos un queque y a mitad camino, quitaba el paño, nos comíamos el queque y seguimos caminando.
1: ¿Y llegaba el queque vivo al sitio, no?
2: Quedaba las cáscaras. Alberto, gracias
1: bueno,
2: por conocer.
1: Muchísimas
2: ya
1: gracias,
2: quedamos
1: Gustavo.
2: Emplazados para otro día.
1: Totalmente.
2: Y a los parranderos quedamos emplazados para todo lo que tenemos en La Parranda del Lebrillo.
1: Perfectamente.
2: Y feliz Día de Canarias a todos.
1: Ha sido un placer, Gustavo. Muchísimas gracias. Bueno, pues Dulce, pues vamos ya para que tú estás también en clase y has tenido la amabilidad de atendernos para para hacer un poco el mensaje de lo que es las actuaciones y sobre todo la actuación más rápida esta, que es el viernes, con el baile de Taifa en el Trapiche de Aruca. O sea, darte las gracias en nombre de Israel y el mío mismo propio, y te enclavamos por otra vez. Eso está clarísimo. Yo te cojo a traición y te llamo.
3: Pues nada, darle las gracias a ustedes también por esta oportunidad de poder difundir el baile de Taifa. Recuerdo que es el viernes a las 8 en el Lomo Quintanilla, cerca del Trapiche, y que van a actuar la Parranda del Puntal, la Goleta y la agrupación Buchito Café.
0: Muy bien.
3: No se lo pierdan porque lo van a pasar muy bien. Y feliz Día de Canarias para todos.
0: Igualmente, pues Dulce María, gracias.
1: Dulce, gracias. Un abrazo.
0: Un abrazo.
3: Otro.
1: Venga, buen día.
0: Últimos 5 minutitos, Alberto, ¿con qué nos quedamos en esta celebración del Día de Canarias? A ver, cuéntame.
1: Nos vamos a quedar también, vamos a ver, cuando podríamos hablar de todos los municipios y sería cansino, no tendríamos tiempo para todo. Sabemos que en cada uno.
0: Vamos a hablar de Teror entonces.
1: Que seamos una actividad. Me gustaría saber algo mucho más de Teror.
0: Te lo cuento todo, si quieres.
1: Y sí, sí, porque a veces no te llega la información. Como
0: porque tal. No entramos en la página web teror.es o no escuchamos Radio Teror. Porque si utilizamos esas dos herramientas, conocemos toda la información.
1: Ese,
0: Alberto,
1: es el mensaje que hacerle a todos nuestros vecinos.
0: Para estar bien informados de lo que ocurre en tu municipio, mi recomendación es que acudan a la web municipal o a las redes sociales del ayuntamiento, las oficiales. Y por supuesto escuchar la radio municipal, porque llevamos ya 15 días anunciando, sí, que celebramos el Día de Canarias y lo hacemos este sábado 30 de mayo con actividades tradicionales y la música nada más y nada menos que de los medianeros de Gran Canaria, desde las 11 de la mañana del sábado y hasta las 14 horas en la Alameda Pío XII, que es la que está justamente detrás de la Basílica del Pino. Hay una programación que traerá talleres como taller de lana, taller de silbo, taller de pintaderas de barro, taller de broches canarios, paseo en burro, gincana de yunta, ludoteca dedicada, por supuesto, al Día de Canarias, trasquila y amarraderos, conciertos, como decíamos, como puede ser el de los medianeros, lucha del garrote, juegos tradicionales, trilla, todo eso para este próximo sábado, día 30. Y el día antes, el viernes, tenemos la romería escolar el 29 de mayo con los centros educativos del municipio, que van a realizar un año más la ofrenda romería del Día de Canarias bajo la coordinación de la Concejalía de Educación del Ayuntamiento de Teror. 1.200 alumnos y alumnas junto a profesores de infantil, primaria, secundaria y también del IES en de Teror, junto a los colegios Miraflor, Huertas del Palmar y Monseñor Socorro La Antigua. Habrán parrandas, como la parranda del Lebrillo, que se acaba de marchar el amigo Gustavo, que van a amenizar ese recorrido que les llevará pues hasta la Plaza del Pino, donde culminará ese día con la parte festiva, ¿no?, y musical que tendremos, y actuaciones de los escolares, que también nos van a sorprender con algunas actuaciones.
1: Pues eso es muy importante, porque a veces pierde lo que es la conexión de decir, bueno, no he oído lo que pueden mandar a nivel de medios de difusión, como es la radio, y tampoco hay personas que no entran en una página web porque no están de esto, están, digamos,
0: digitalmente no están al día.
1: No están, pero bueno, no pasa nada, porque para eso estamos y para eso nos informamos, y quiero que no siempre nos estén preguntando por este tema.
0: Y sino que pregunten, que como tú bien dices, uno encantado de responder, ¿verdad, Alberto?
1: Y si hay el domingo ganas,
0: Guardamos, sí. Venga, ¿qué pasa el día 31?
1: En el Pueblo Canario.
0: ¿Qué ocurre?
1: Sí, el sitio emblemático de la ciudad de Las Palmas de Gran Canaria, estará la agrupación folclórica Roque Nublo. Digamos que cuando hablamos de Roque Nublo, hablamos de la más longeva de lo que es la isla de Gran Canaria, que culmina este año con 73 años de existencia, con sus tradiciones y folclores, aparte de su vestimenta tradicional, que está basada en lo que es la vestimenta de Néstor. Con lo cual yo creo que estamos en tiempo
0: en
1: de...
0: tiempo casi de despedida.
1: De despedida.
0: Y mira que tenemos asociaciones culturales, folclóricas, grupos de baile que trabajan. Yo creo que todos los municipios de Gran Canaria tienen varios. Incluso los barrios, en Las Palmas de Gran Canaria, casi todos los barrios tienen su parrandita, su agrupación musical, su colectivo cultural. Tienen que ser protagonistas, sin duda, de una celebración como esta.
1: Eso es lo que quiero siempre, dar reseña del mismo. ¿Te acuerdas que, como he comentado, de que los protagonistas son realmente todas esas personas que componen cualquier rondalla, parranda, agrupación? ellos son realmente los que son protagonistas. Y al ser protagonistas tienen que acercarse, que cuando se les llama, que se acerquen. No hace falta que vengan 20 ni 30. Una representación de 4, de verdad, es bien recibida siempre. Y desde aquí, ¿qué quiero decirle? Que el aliento va el mío el primero, el primer aplauso. Y quiero que no pierdan ese legado. Que no digan que ya están cansados y que lo vamos a dejar a un lado. Esa pandemia que ya tratamos de olvidar totalmente, que hizo referencia este año de 6 años, cumplió, pues tendríamos que olvidarla porque ahí hizo mucho daño en todas estas agrupaciones folclóricas. Tendremos unas personas ya que somos bastante mayores. Yo digo a veces que la palabra mayor me la quito y digo que las personas cuando son mayores son que tienen juventud acumulada. Y desde aquí mandarle el mensaje de feliz día de Canarias a todas esas agrupaciones, a todas esas personas que hacen realmente que tengamos no un día de Canarias, 365 o 366 días de Canarias. Desde aquí, mi mayor saludo y a pasarlo bien porque es lo que nos queda.
0: Sí, señor, qué bonitas palabras, Alberto, para concluir este espacio de Palique especial dedicado al Día de Canarias. El próximo lunes, Alberto, no vamos a realizar programa por mejoras técnicas, pero el siguiente lunes aquí te esperamos con las pilas cargadas.
1: Pues si Dios quiere, estaremos y hablaremos de todo un poco.
0: Pues así
1: menos
0: será.
1: De la política, hablaremos de todo, que es lo que nos concierne el día a día. Si ha subido el pan o ha bajado las manzanas, o las papas que se han recogido o se están recogiendo sean de buen agrado.
0: Bueno, pues con ello nos quedaremos. Alberto, muchas gracias. Un abrazo, como siempre.
1: Gracias a ti y a todos los radioyentes. No pierdan nunca las mañas.
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Saludos. Cuando pasa un minuto sobre las 10 de la mañana, comenzamos en Radio Teror nuestro magazine matinal, Vivir Teror. Jornada de lunes 25 de mayo de 2026, altas temperaturas en la villa de Teror, oscilando entre los 20 y 26 grados de máxima. Atentos a la subida de las temperaturas en este lunes, en el que también tenemos que destacar a través de nuestra web municipal que Valle Seco y Teror han celebrado el 25 aniversario de su hermanamiento en un emotivo acto celebrado en la plaza de San Vicente Ferrer. El acto contó con las actuaciones de la parranda El Lebrillo y la agrupación folclórica Los Labradores. El 10 de julio y dentro del programa de las fiestas del agua se realizará también el acto conmemorativo en Teror. Hablaremos de ello en nuestro programa de hoy. También les adelantamos que contaremos como primera invitada del día con la edil de Economía y Hacienda de nuestro ayuntamiento, Ilenia Sánchez. Con ella vamos a repasar el pleno celebrado en sesión extraordinaria en la mañana de hoy. El apunte será de la compañera Nieves Ramos, el rico menú de Alicia Rodríguez y a partir de las 11 nos vamos de palique. Iniciamos nuestro programa de lunes y lo hacemos junto a las noticias, la actualidad que aparecen en las portadas de los periódicos y también en nuestra web municipal. Llega ya la actualidad del día. Iniciamos el repaso con Canarias 7. La imagen principal nos lleva a los deportes. El encuentro de la Unión Deportiva Las Palmas. Un empate que alarga el sufrimiento. Resultado 1-1. La UDE cifra las ganancias de Zapatero en 4 millones de euros en 5 años. También es noticia, 600 años de la Iglesia en las islas de los primeros misioneros a León 13. La enseñanza concertada canaria reclama los mismos derechos que la pública. Tejeda regulará el tráfico instalando 11 cámaras y 4 lectores de matrícula. Y vete al lavadero y miren si hay chinchetas. Así fue la operación con la que la Udico desmanteló una red de narcotráfico en Gran Canaria. Cambio de portada, la provincia, Diario de Las Palmas, también con la Unión Deportiva, en este caso aplaudiendo a la afición, la Unión Deportiva patina y pide disculpas a la grada. Fajardo usó un teléfono de su madre para la red corrupta de ZP. También el golpe del comercio por internet en las islas tras el cambio fiscal impuesto por la Unión Europea. Y por último, en deportes, el Granca se juega la categoría en Valencia sin depender de sí mismo. 4 minutos sobre las 10 de la mañana. Más noticias ahora en nuestra web municipal.

0: Valle Seco y Teror volvieron a estrechar sus lazos históricos, familiares y vecinales el pasado viernes 22 de mayo en el acto conmemorativo del 25 aniversario de su hermanamiento institucional que tuvo lugar en la Plaza de San Vicente Ferrer en Valle Seco dentro de sus fiestas patronales. El acto reunió a representantes de ambas corporaciones municipales, así como a los responsables políticos que impulsaron y rubricaron el acuerdo institucional en el año 2001. Los exalcaldes Juan Salvador León Ojeda por Valle Seco y Juan de Dios Ramos Quintana por Teror. Junto a ellos participaron también los actuales alcaldes José Luis Rodríguez Quintana y José Agustín Arencibia García, quienes pusieron en valor la vigencia de unos vínculos históricos y humanos que continúan uniendo a ambos municipios. Y la Concejalía de Festejos del Ayuntamiento de Teror ha abierto ya el plazo de solicitud del material para la realización de las alfombras del Corpus Christi y del Sagrado Corazón de Jesús que lucirán en las calles del casco de Teror el 7 y el 12 de junio respectivamente. Tras la reunión mantenida el pasado miércoles 19 de mayo con los colectivos y particulares interesados para participar en la elaboración de las alfombras, la concejala de festejos, Anjara Quintana, ha informado de que el Ayuntamiento va a facilitar un año más el material de forma gratuita previa solicitud. Se entregará sal, serrín, picón negro y rojo, ramas de ciprés, papel seda, papel craft y también plásticos que serán obligatorios colocar en la superficie para evitar daños y manchas sobre el pavimento del casco histórico. Por su parte, el párroco Jorge Martín de la Cova comunicó también que a la llegada de la imagen de la Virgen del Pino y el Santo Cristo de Telde en la noche del jueves 11 de junio, entre las 23 y 24 horas tras la misa del Papa, transcurrirá por la calle Casa Huerta, la trasera de la Basílica, la calle Iglesia Chica y Plaza del Pino, por lo que las alfombras ubicadas en estas calles deberán elaborarse a partir de la medianoche o por la mañana. Avanzamos. El gobierno municipal ha anunciado a la vecindad del barrio de Quevedo que este año se llevará a cabo el asfaltado integral de las calles de la zona a través del plan de asfaltado que se va a acometer en el municipio tras la nueva licitación. Al mismo tiempo se ha informado de la necesidad de reordenar la zona de los aparcamientos para optimizar el espacio y también compaginarlo con la circulación en la zona. El Ayuntamiento de Teror está llevando a cabo la mejora y la adecuación del Parque de Sintes, situado en el casco de Teror, con acceso desde la avenida Néstor Álamo, con el objetivo de reabrir sus puertas próximamente, dotado con instalaciones que van a permitir disfrutar durante el día de este espacio natural. La intervención ejecutada a través de la Concejalía de Parques y Jardines, que dirige Josué Denis, y la Oficina Técnica Municipal, se va a llevar a cabo gracias a la financiación de la Consejería de Presidencia y Movilidad Sostenible del Cabildo de Gran Canaria, solicitada en marzo de 2025 por el importe de 23.706 euros, que supone el 100% del presupuesto presentado. La Escuela Municipal de Música Candidito de Teror inició desde el pasado viernes 22 de mayo su programa de audiciones y actividades para el final de curso 2025-2026, donde el alumnado está poniendo en manifiesto los conocimientos aprendidos en música, danza, baile y teatro. Las podremos disfrutar desde mayo y hasta junio con entrada libre para todas las audiciones y eventos hasta completar el aforo de las salas. Por último, el programa Verano Deporte 2026 ofrece a partir de junio varias actividades lúdico-deportivas para la población infantil y juvenil en el periodo de vacación escolar. La Concejalía de Deportes del Ayuntamiento de Teror abre en el día de hoy, lunes 25 de mayo, el periodo de preinscripción para las actividades donde se ofrecen varios campus deportivos. El programa ofrecerá más de 300 plazas en las diferentes actividades organizadas con la colaboración de los clubes deportivos El Pino Los Álamos y la Unión Deportiva Teror. 8 minutos sobre las 10 de la mañana en directo en la sintonía de Radio Teror. Hacemos una breve parada. Enseguida saludamos a la edil de Economía y Hacienda de nuestro ayuntamiento. Junto a Ilenia Sánchez vamos a repasar el pleno en sesión extraordinaria celebrado en la mañana de hoy. Sigan conectados a nuestra sintonía.
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0: 14 minutos sobre las 10 de la mañana. Suena Jarabe de Palo, dos días en la vida. No hemos podido localizar a nuestra primera invitada del día. Teníamos previsto conectar telefónicamente con la edil de Economía y Hacienda, como ya habíamos advertido, Ilenia Sánchez. Y no hemos conseguido esa conexión, por lo tanto avanzamos, no perdemos ni un minuto y nos quedamos con el apunte del día.
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0: Apunte que nos ofrece cada lunes la compañera Nieves Ramos. Buenos días, Nieves, saludos.
3: Buenos días, Israel, ¿qué tal estás?
0: Pues con este calorcito que ya avisábamos en el inicio del programa, jornada de altas temperaturas en Teror, máximas que llegarán a los 26 grados y mínimas en torno a los 20 grados.
3: Pues dicen que se acerca la primavera, ¿no? Y si tenemos una primavera parecida al invierno que hemos tenido, pues vamos a estar contentos, ¿no? Vamos a tener calorcito. O sea que, nada, bienvenida a la primavera y mucha agüita para afrontar lo que nos venga, ¿no? Y espero que sean más de dos días. Esta canción de Jarabe de Palo me pone así como los pelos de punta. Espero que sean más de dos días los que tengamos bien y bonitos, ¿no?
0: Sí, yo también lo espero, que sean más de dos días. Pero sí es verdad que la filosofía de tener la sensación de que la vida no es eterna, también nos hace querer vivirla a tope.
3: Y sobre todo yo creo que la filosofía de vivir el presente, me parece que es la que debemos recuperar, ¿no? Porque a veces estamos en el pasado, que le damos vueltas y vueltas a las cosas, o en la programación del futuro también que nos preocupa, y entonces estamos siempre a ver cuando llegan las vacaciones, si llega a final de mes o no llega a final de mes, y entonces la conciencia de que al final lo único que tenemos es el presente, el rabioso presente, porque nadie puede certificar que mañana estemos aquí, me parece que es una experiencia también a tener en cuenta. Por eso estoy de acuerdo contigo en esa interpretación de los dos días de Jarabe de Palo. Y fue una de las cosas que yo sentí y experimenté cuando hace una semana, estaba en pleno desierto de Argel, uh-huh, sin ningún tipo de conexión con, uh-huh, con el exterior, nada más que con las cuatro personas que formábamos el convoy, tres autóctonos de allí, que eran quienes estaban guiándonos por ese desierto, tres hombres tuareg, y nosotros dos, que éramos... Al final el grupo se quedó reducido a dos personas, con uh-huh, lo que el lujo es espectacular, y también el ponerte a prueba, ¿no? De estar con un grupo tan pequeño de gente al que prácticamente no entiendes, porque yo no hablo árabe y solamente uno de los chicos que estaban allí hablaban un poco de francés, solamente para poder entendernos. Eso hace que te encuentres fundamentalmente frente a ti mismo, ¿no? Uh-huh. Frente a ti misma, viendo cómo, bueno, pues el agua con el que lavan la lechuga tampoco es que sea un agua con el poquito de lejía especial de comidas que ya le ponemos aquí, ¿no? O cuando te llega ese viento que hace que la arena se te meta por todos lados y hasta te pique, pues cómo eres capaz también de reaccionar ante todo eso, ¿no? Pero fundamentalmente esa desconexión total, ¿no? O sea, yo que estoy con el teléfono hablando contigo, que todavía en mi vida activa pues uso mucho el teléfono, acudimos prácticamente a internet cada rato cuando no encontramos una información, cuando queremos, no es una especie de ansiedad por recibir enseguida la información que quieres, a veces incluso sin que sea nada extraordinario, sino oye, ¿cómo se escribía esto? Oye, ¿esto qué pasó? ¿Cuándo pasó? Bueno, pues esa sensación durante seis días de que lo único que tienes delante de ti son tres señores que no conoces y que deseas que conozcan bien el desierto, por donde pasan las serpientes y los chacales que dicen que pasan pero que no te tocan, confías mucho en que lo que dicen sea verdad, pero al mismo tiempo te ves contigo mismo mirando al cielo sin que nadie pueda tener respuestas más que las que tú eres capaz de darte, ¿no? Por supuesto, las imágenes de los cielos estrellados sin ningún tipo de contaminación lumínica también se agradecen, pero sobre todo esa realidad de presente, ¿no? De que el momento que tienes es el que vives, es el que miras a tu alrededor y todo te parece extraordinario. Uh-huh. Y una reflexión que me hacía, porque estuve durante de los 7 días, 6 días estuvimos dentro de un parque natural que además está reconocido como patrimonio, que ahora mismo es un desierto, o sea, solamente quedan pues algunos pozos que están muy escondidos o algunos charcos que yo no metería ni los pies, ¿sabes? Porque tiene un olor y un color que dices, madre mía, a lo mejor los dromedarios se la pueden beber y no les pasa nada, yo no me meto ni una pierna, ¿no? Pero en su momento, y todavía quedan vestigios, aquello tenía que haber sido un parque natural espléndido y maravilloso, con agua, con vegetación y, lógicamente, una de montes y de montañas y de rocas que, además, con la erosión han ido tomando formas muy muy diversas y, de hecho, pues hay rocas que las presentan como la Copa del Mundo o un tuareg o un erizo. Es verdad que hay formas que te recuerdan o te parecen figuras reconocidas, ¿no? Uh-huh. Pero las impresiones que había en las rocas, en las cuevas, eran el fruto de... Allí había habido mucha vida, ¿no? O sea, imágenes de elefantes, de rinocerontes, de jirafas, de peces, las imágenes de la comunidad, iba a decir que pintadas, ¿no? Bueno, pues con los ocres y con las rocas que hay de colores que hacían que la gente hiciera su dibujo, ¿no? Mostraban que efectivamente que aquella había sido un vergel, que aquella había sido un espacio verde con vegetación y con agua, ¿no? Y me ponía en situación de cómo en algunos lugares de España, sin ir más lejos, vamos a Almería o vamos a Murcia y hablamos de la desertización, ¿no? O sea, cómo vamos cambiando los paisajes y vamos destruyendo. Yo no sé si es una destrucción o es una evolución natural de las cosas, pero no,
0: modificación sí que hay.
3: Desde luego participación del ser humano
0: también
3: en esto también, porque es evidente, ¿no? Aparecen entonces, pues sí, una reflexión de que los espacios van cambiando mucho y no siempre a mejor, porque la utilización que hacemos los seres humanos de los mismos, pues a veces no es sino pan para hoy, hambre para mañana. Uh-huh. Y a mí la visita de estos espacios, igual que cuando me paseo por el Garajonay, es que el planeta es muy viejo, ¿no? Y los seres humanos también. Y estaría genial poder hacer que seamos capaces de convivir unos y otros sin destruir, ¿no? Lógicamente viviendo, pero sin la destrucción para, como decía el viejo indio Shetel, pues esto no es nuestro, es de nuestros hijos y de nuestras hijas, y ojalá seamos capaces de dejarlo mejor que lo que hemos encontrado, ¿no? Así que, bueno, esto es lo que se me ocurre a raíz de esa canción que ha surgido de... Jarabe de Palo.
0: ¿Qué capacidad de improvisación, compañera?
3: Pues sí, porque bueno, podíamos hablar de, de Zapatero y compañía, pero me parece que es ya más importante gastado. Que vivamos el presente.
0: Ya está gastado el tema y quien quiera oír o informarse sobre esa situación, sabemos que hay otros medios de comunicación. Nosotros nos encargamos de otros asuntos siempre muy ligados a nuestro municipio, o al menos eso lo intentamos, ¿no?
3: Y a nosotras mismas, ¿no? Y claro, a las personas, porque yo lo que veo es que a veces toda esa batalla informativa de la que yo prescindo, te lo digo sinceramente, y es algo que hemos comentado muchas veces, o sea, que una periodista decida no ver las noticias ya es un poco serio, pero yo creo que eso también lo que hace es desvincularnos de nosotras mismas, de estar pendientes siempre de lo que pasa afuera, de lo que hacen los demás y dedicar poco tiempo a lo que somos y a lo que hacemos nosotras, ¿no? Que son cosas chulas, que hacemos reflexión y que queremos también mejorar las condiciones de vida nuestra. Así que pues eso, me quedo con Jarabe de Palo, y si quieres poner otra vez la canción, pues hasta ahí me solidarizo con esa canción.
0: A ver, porque claro que para mí tus peticiones son órdenes, ¿eh? Lo que sí tenemos esta semana, querida Nieves, es la celebración del Día de Canarias. Y aquí en Teror aprovechamos el sábado, día 30, Día de Canarias, para ofrecer una programación bastante variada, con actuaciones musicales, talleres, actividades ligadas al sector primario. Es importante, ¿verdad?, no dejar atrás este día.
3: Totalmente. Yo creo que es importante recordar quiénes somos, ¿no? Como nuestra idiosincrasia, nuestra manera de ser, nuestra manera de hablar, nuestra manera de comunicarnos y de celebrar la vida. Incluso podemos empezar antes. Nosotros tenemos el Bendita Cultura el viernes en el convento.
0: Cuéntame, ¿qué tenemos en Bendita Cultura en el convento de la Dominica?
3: En Bendita Cultura de Teror tenemos una actuación de una chica que te digo ahora mismo cómo se llama, porque es una chavalita joven que canta súper bien, que se llama Cris Yamatazio. Es una cantante y compositora. Y va a estar el viernes a las 7 de la tarde en Teror. Es una chavalita que canta súper bien, que compone, que es muy alegre, y que yo creo que la gente joven también necesita tener espacios donde desarrollar su creatividad, donde alegrarnos la vida. Y bueno, pues es una propuesta que hacemos también para iniciar la jornada del Día de Canarias con una musiquita allí en el convento. Así que invitados quedan.
0: Muy bien, esa invitación para el convento de las Dominicas, Bendita Cultura, con la actuación que nos acaba de apuntar nuestra querida Nieves. Pues Nieves, te comento que la semana que viene nos cogeremos unos días de descanso. Todo ello motivado a mejoras técnicas que vamos a cometer aquí en la emisora municipal, y tendremos que suspender la programación. Por lo tanto, ya te advierto que el lunes te doy día libre.
3: Ah, bueno, oye, pues yo te lo agradezco, porque, en fin, siempre se agradece que nos den día libre, aunque para mí esto no es un día de trabajo, es un placer, así que si todo sea para mejorar las condiciones y las mejoras técnicas de Radio Teror. O sea, que encantada de encontrarnos dentro de 2 semanas.
0: La verdad que es una apuesta y un impulso importante el que se va a realizar desde la Concejalía de Comunicación del Ayuntamiento. Mejoras que, bueno, la radio que ya tiene tantos años, Radio Teror, pues llega el momento de actualizarse también en algunos aspectos técnicos.
3: Pues lo importante es eso, que se siga apostando porque la comunicación en el municipio tenga mejores medios y que sea considerada como un elemento fundamental en la vida del municipio. Así que enhorabuena y muchas gracias por hacerlo, por la parte que me toca.
0: Pues ahora sí, querida Nieves, un abrazo. Feliz semana. Sí. Hasta la semana que viene, no, a la siguiente. Hasta la siguiente, que ya estaremos en junio.
3: Estaremos en junio, en el mes más bonito del año.
0: Pues venga, vamos a por él. Un abrazo, compañera.
3: Un abrazo, chao.
0: Seguimos escuchando 2 días en la vida, Jarabe de Palo.

0: Y ahora sí, vamos con nuestra primera invitada del día. Saludamos a la edil de Economía y Hacienda de nuestro ayuntamiento, junto a Ilenia Sánchez. Vamos a repasar cuáles son los asuntos más destacados del pleno celebrado en sesión extraordinaria en la mañana de hoy. Ilenia, saludos, buenos días.
1: Hola, muy buenos días a todos y a todas.
0: Muchas gracias, Ilenia, por acompañarnos. ¿Qué tal este inicio de semana con estas temperaturas, altas temperaturas que tenemos en estos momentos?
1: Sí, empezamos la semana con calorcito y bueno, y con un pleno.
0: Así es, un pleno que no sé si ha hecho subir también las temperaturas del salón de plenos de la Casa Consistorial.
1: Sí, bueno, un poquito.
0: Un poquito. Bueno, asuntos económicos. Háblanos de los dos puntos que se han llevado hoy a pleno y si han sido aprobados o no.
1: Bueno, en el día de hoy llevamos a pleno dos puntos relacionados con la hacienda municipal. Entre ellos fue un suplemento de crédito financiado con remanente de tesorería, pues bueno, pues para, entre otras cosas, pagar facturas que tenemos pendientes, también para financiar el incremento salarial interpuesto y obligatorio por ley del 2025 y 2026 para todo el personal del ayuntamiento, también un suplemento pues para hacernos cargo de 1.700.000 euros por todos los daños sucedidos de todas las borrascas que hemos venido sufriendo desde diciembre del 2025 hasta ahora. Es verdad que nosotros tenemos que inyectar este dinero y pagar las facturas, aunque después a través de subvenciones podemos recuperar el 50% de esa inversión que hemos hecho. Entre otras acciones que vamos a financiar con ese suplemento, se inyecta dinero para poder que salga a concurso público el contrato de ferretería y construcción. Y entre otras cosas, pues tenemos el contrato de pavimentación de vías públicas, tenemos, por ejemplo, utillaje e instalaciones para mejoras de la policía local, plan de asfalto y diferentes tipos de proyectos como la impermeabilización de la escuela de música, maquinaria para el centro de interpretación turística. Así que este suplemento de crédito no solo, como dejaron caer en el pleno, no solo va a financiar un reconocimiento de deuda, que al final es una obligación nuestra de pagar nuestras facturas, sino que más del 50% de este suplemento de crédito va a ir destinado pues a diversos contratos de servicio o, tan importante, el incremento salarial del personal del ayuntamiento.
0: Muy bien, esto es un poco la

0: 1.000 euros, para la factura es 1.200.000, es decir, hay mucha más cantidad de que se inyecta de dinero a inversiones o a esta subida salarial que al reconocimiento de crédito. Esto quiero dejarlo bien claro, porque nos hacían hincapié de que normalmente los remanentes deberían usarse para inversiones, y en este caso más del 50% de este suplemento va a ser destinado a inversiones y al personal del ayuntamiento.
1: Inversiones, personal del ayuntamiento, la gran parte de este crédito, y el resto, el restante, sí sería para el pago de facturas, ¿no?
0: Sí, efectivamente, acerca de 1.200.000 euros.
1: Ha sido aprobado por el grupo de gobierno, ¿la oposición ha apoyado la modificación?
0: No, se ha abstenido uno de los concejales de la oposición y han votado contra dos.
1: Muy bien. Ahora sí, el reconocimiento extrajudicial de crédito 1/2026 y levantamiento del reparo. ¿Qué nos puedes contar al respecto?
0: Bueno, en este reconocimiento, pues llevamos la cantidad anteriormente suplementada al presupuesto, que es la de 1.286.000 euros. En ella se pagan pues diversas facturas dentro de servicios, como puede ser Endesa, agua, ferretería, diversos actos correspondientes a las fiestas del Pino. Y bueno, lo que estamos intentando con la modificación del suplemento de crédito, cuando ponemos dinero para el contrato de ferretería, pues es para evitar que todas estas facturas de ferretería se vayan a un reconocimiento y se paguen por el trámite normal. Creo que es importante añadir que de cara al primer reconocimiento del año, el 2025, en diferencia de este que llevamos en este 2026, hemos reducido en una media de 400.000 euros los importes de reconocimiento de deuda, con lo cual quiero hacer hincapié de que desde este grupo de gobierno se está intentando y se está trabajando pues para que los trámites administrativos sean más ágiles y sean mejores, pues para evitar este tipo de procedimientos.
1: Muy bien. En este caso, la aprobación del punto, entendemos que con el apoyo del gobierno municipal.
0: Sí, contó con el apoyo del gobierno igual que el primer punto del día, con las dos en contra y una abstención.
1: Muy bien. Bueno, ¿algún aspecto más en temas de economía, sobre la concejalía de la que eres responsable?
0: No, que seguimos trabajando en el presupuesto municipal de este año. Y nada, respecto a economía no hay mucho más que añadir.
1: Sobre el presupuesto, ya que haces alusión a él, ¿existe fecha, Ilenia, al respecto?
0: No, al final la elaboración de un presupuesto conlleva tareas y la implicación de muchas personas y no podemos establecer una fecha exacta, pero sí es verdad que me gustaría que saliera antes del verano o a inicios del verano.
1: Muy bien. Seguimos ahora con la Concejalía de Desarrollo Local, planes de empleo. Tengo entendido que ahora en el mes de junio comienza un nuevo plan de empleo.
0: Sí, todo sale sobre lo previsto. El 1 de junio empezará un nuevo plan de empleo. En total se incorporan 29 personas a trabajar, distribuidas en diferentes áreas municipales, como pueden ser almacenes municipales con diferentes categorías profesionales, como pueden ser pintor, albañil, peones de jardinería, capataces, o también se incorporan otros perfiles como un ingeniero técnico industrial. Te lo estoy diciendo así con un poco de memoria, puede ser que alguna categoría se me quede atrás. Se incorporan animadores socioculturales, auxiliares administrativos. Y creo que así, a grosso modo, están todos incluidos.
1: Las categorías,
0: todos los perfiles.
1: Los perfiles de empleo que comienzan, como decimos, a partir de principios del mes de junio.
0: De junio, sí. Y estarán trabajando con nosotros pues en torno a 6 meses.
1: Así es. También queremos hablar sobre el espacio del alcalde Te Escucha, que continúa recorriendo los diferentes municipios, perdón, los diferentes barrios del municipio, que además hoy lunes día 25 de mayo estará en el barrio de Las Rosadas. ¿Qué tal, Ilenia, esa conexión, ese contacto con los vecinos y vecinas? Últimos encuentros que hemos tenido, el barrio de Quevedo, ya de San Lázaro, que se reunieron el pasado miércoles día 20.
0: Sí, yo creo que es una forma de acercarnos aún más al ciudadano y aunque muchos de sus problemas somos conocedores de ellos, pues creo que también está bien escucharlos in situ en el

0: el lugar, con las peculiaridades de cada barrio.
1: Uh-huh. Te hacía alusión al barrio de Quevedo, noticia que se ha publicado ya en nuestra web municipal. El ayuntamiento realizará este año el asfaltado integral de las calles del barrio de Quevedo. Son algunas de las peticiones, ¿no?, de los vecinos, y también de los proyectos que el gobierno municipal quería poner sobre la mesa.
0: Efectivamente, todo viene a colación con esta modificación, con este suplemento de crédito que hemos aprobado hoy en pleno. Pues se hace un aporte importante de inyección de dinero a las partidas que van relacionadas a vías y obras, y en concreto a asfalto, pues bien, para que salga ese contrato que hemos licitado para el mantenimiento de las vías, y aparte el plan de asfalto del 2026.
1: Bien, y también en el barrio del Palmar, que decíamos que también se han reunido con el espacio del alcalde Te Escucha, el revestimiento interior de la cubierta del local de la Asociación de Vecinos, y una obra también propuesta por el gobierno municipal, obra de emergencia, Ilenia, en la calle Los Laureles.
0: Sí, efectivamente, te digo que a raíz de todas las tormentas que hemos tenido, las obras de emergencia se han disparado, lo que hemos tenido que poner todos los esfuerzos, bien sea de empleados públicos y administrativos, en marcha para poder dar cabida por orden de urgencia y de peligrosidad, al fin y al cabo, por todas esas obras.
1: Y ya en el último minuto, antes de la despedida, también me gustaría hablar del hermanamiento Valle Seco Teror. Celebró el pasado viernes ese emotivo acto en la Plaza San Vicente Ferrer. ¿Estuviste presente?
0: Sí.
1: Cuéntanos,
0: un acto
1: tal,
0: bastante emotivo, a recordarnos que no solo somos municipios vecinos, sino que compartimos muchos servicios. Vecinos del municipio de Valle Seco pues vienen a Teror a hacer sus cosas, incluso sus compras, o vecinos de nuestro municipio pues utilizan servicios de Valle Seco. Así que yo creo que al final es un de que no somos solo vecinos, sino que somos eso mismo, hermanos.
1: Hermanos, sí. Y un día como el de hoy, hace ya años, seguro que tú lo recordarás, era un día casi festivo también aquí en Teror, coincidiendo con la festividad de San Vicente Ferrer. Todo Teror subía a Valle Seco.
0: Efectivamente. Suele ser un día también casi festivo para los vecinos de Teror que por la tarde muchas veces a Valle Seco pues a celebrar esa festividad.
1: Pues con eso nos quedamos, y con el agradecimiento por estos minutos en la sintonía de Radio Teror junto a Ilenia Sánchez, a quien agradecemos por supuesto la intervención. Feliz semana, Ilenia, y a protegernos del calor.
0: Igualmente, muchas gracias.
1: Un abrazo.
0: Que tengan buen día. Un abrazo.

0: Y los minutos siguen pasando en la sintonía de tu emisora municipal en este lunes 25 de mayo. Seguimos en directo, vamos ahora con una pequeña parada y volveremos con el rico menú del día de Alicia Rodríguez. Y después nos quedaremos de palique hoy junto a Alberto Llanes. Sigan conectados.
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0: En Radio Teror vamos poco a poco avanzando en nuestro programa de hoy lunes 25 de mayo y con esta sintonía damos paso al rico menú del día de Alicia Rodríguez. Buenos días, Alicia, saludos.
1: Hola, buenos días. Aquí
0: muy
1: estamos.
0: Buenos días de lunes con este calorcito que tenemos, intenso calor.
1: Sí, ya era hora.
0: No queríamos, pues toma, no querías, pues toma dos tazas. Bueno.
1: A ver,
0: ¿qué preparamos hoy en el menú? Cuéntanos.
1: Mira, dice que una carne con papa.
0: Carnita con papa, esa comida es bastante canaria, tradicional.
1: Pues sí, estamos.
0: Estamos en esta semana especial. Sí, señora.
1: Pues sí.
0: Vamos allá, carne con papa.
1: Mira, un kilo de carne de ternera para guisar, cortada en dados. 500 gramos de papa, una cebolla grande picada, dos dientes de ajo picado, un tomate maduro, pelado y picado, una... También tenemos por aquí pimientos, un medio pimiento verde, medio rojo, una cucharada de cominos molidos,
0: ¿sí?
1: Pimentón dulce, media cucharada de orégano seco, una hoja de laurel, sal y pimienta, al gusto aceite y agua o caldo de carne. Mira, en un caldero grande calentar el aceite a fuego medio. Soltear la carne de ternera en tajata que esté dorada por todos los lados. Retirar la carne del caldero y reservamos. En la misma caldero y en la misma aceite vamos a poner la cebolla, los ajos, el pimiento, los pimientos, todo bien en dado. Saltear las verduras hasta que estén tiernas y transparentes. Y incorporamos el tomate picado, el pimentón dulce y el comino molido, el orégano y la hoja de laurel. Cocinamos durante unos minutos revolviendo constantemente hasta que las especies estén fragantes. Regresamos la carne de la ternera al caldero, verter suficiente agua o caldo de carne para cubrir la carne, llevar a ebullición o reducir el fuego bajo, cocinamos a fuego lento hasta que la carne esté guisada. Eso depende de qué tipo de cocina sea, hasta que la carne esté bien tierna. Mientras pelamos las papas y cortamos en trocitos medianos, agregar las papas al caldero con la carne y el guiso. Te digo que mi abuela freía las papas y después se las incorporaba
0: a la cajita,
1: a la carne, sí. Sazonamos con sal y pimienta al gusto. Digo que mi suegra le ponía guisantes y zanahorias. Y eso, ya tenemos nuestra carne hecha, ¿eh? Cuando esté bien guisadita con todo lo que le hemos echado, pues ya esto se comía tal cual, porque no hacía falta. No, una vez se le echaba las papas, ya no hacía falta más nada.
0: Ajá.
1: Que te digo que también era costumbre de no echarle papas junto, y se hacía sin papas, solo las papas se hacían zancolladas aparte y se servía la carne con la carne en salsa y papas zancolladas.
0: Muy bien, pues tenemos ese primer plato hecho. Más canario no podía ser el plato, la comidita. ¿Y el postre? ¿No podemos dejar esto sin hacer un rico postre?
1: Pues mira, vamos a hacer, se llama sopas de miel, receta típica de la isla de La Palma. Mira, vamos a almendras tostadas, miel de caña, anís en grano, la piel de limón, canela molida, pan duro del día anterior y... agua y un medio vaso de agua. Mira, vamos a empezar. Empezamos poniendo las almendras sobre una tabla de madera y picándolas. Modo irregular con un cuchillo, procurando que no queden demasiado trituradas, sino que haya algún trozo más grande que otro. Cortamos el pan a rebanadas y lo reservamos. En un caldero ancho y bajo ponemos la miel, el agua, el anís, la corteza de limón y la canela, y lo llevamos a fuego. Cuando empiece a hervir, añadimos las almendras picadas y las rebanadas de pan, dejando que se empapen bien con la mezcla, dándole la vuelta y colocándolo después en una fuente para servir. Y ya, mira, ya te muestro nuestro postre canario, que es sopa de miel, receta de palmera.
0: Muy bien, receta palmera para hoy. Pues compañera, gracias. Mañana volvemos con otro menú especial, ¿de acuerdo?
1: Pues claro que sí, mañana volvemos otra vez.
0: Un abrazo, feliz día.
1: Igualmente para ti y para todos.
0: Y durante esta semana y de forma especial en Radio Teror vamos a estar muy pendientes de la celebración del Día de Canarias este próximo sábado 30 de mayo. Por lo tanto, hoy en nuestra tertulia tendremos una tertulia especial que va a ser protagonizada por Alberto Llanes y Gustavo Suárez, te iba a poner Ojeda como el del Palmar. No, Gustavo Suárez, con Gustavo Suárez. Será en tan solo unos segundos, sigan conectados.
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0: Iniciamos ya el tiempo de palique, especial día de Canarias. Saludamos al compañero Alberto Llanes en primer lugar. Buenos días, don Alberto.
1: Muy buenos días, y antes que nada, pues un abrazo fuerte a Suso Llanes para que se recupere lo antes posible, porque es un guerrero y los guerreros tienen que estar en primera fila.
0: Efectivamente, abracitos para Suso y deseándole pronta mejoría. Alberto, hoy propones un programa especial dedicado al Día de Canarias.
1: Sí, bueno, yo siempre digo que el Día de Canarias no solo es el día de 30 de mayo, o sea, son todos los días del año. Y es una de que hay que recalcar en que nos han dejado un legado maravilloso. Ese legado tenemos que mejorarlo y seguirlo dejando lo mejor posible. Pero, ¿qué pasa? Que a veces cuando invitas a gente para que haga una cosa aquí en directo, dos, tres personas, oye, la palabra esa que en la calle cuando jugamos, cuando chiquillo decía, eres un rajado. ¿Por qué se raja la gente en ese aspecto? Es una cosa que no entiendo.
0: No lo sé, pero así me entienden a mí, cuando tengo que cerrar tanta producción al día y tantos colaboradores, tantos invitados.
1: Es que lo entiendo perfectamente.
0: No es fácil, ¿eh? No es fácil.
1: Claro, no es una llamada de atención. Es simplemente decirle, señores, con mucho cariño, vengan aquí, arrópenme. El sentirse arropado sale muchísimo más victorioso que no sentirte totalmente arropado. ¿Por
0: sí,
1: qué?
0: Señor.
1: Porque entonces las improvisaciones las vamos haciendo con un borrador de mano. Y vamos metiendo. Pero yo creo que no es lo correcto. O sea, los protagonistas, y siempre lo digo, no soy yo, no es Alberto Llanes. Los protagonistas son los directores de toque, los directores de baile, los componentes, los solistas. Esos son realmente los protagonistas de nuestro folclore. En el cual yo sigo siendo componente de grupo y he sido toda mi vida. Porque yo me subí a los 7 años, fui al Pueblo Canario. O sea, y tengo ya unos cuantos más. O sea, que no voy a decir lo que tengo por si acaso.
0: No digamos
1: el puretón este.
0: Tenemos un super invitado, ¿verdad?
1: Hoy, sí, hombre.
0: Mira, escucha esto. Suena la parranda, el lebrillo.
2: Falta el gofio.
0: Saluda, dinos, Alberto, ¿quién está?
1: No, sí, primeramente, es que esto ha sido una cosa que lo quería hacer yo. ¿Tú te acuerdas que lo quería hacer yo? Y hablé con Kevin, que es el director de la parranda del lebrillo. Y me dijo, espérate un momento que hay una persona que no le gusta hablar. Y entonces digo, bueno, pues entonces vamos a ver cómo le sacamos las palabras. Y ha sido un placer tener aquí a Gustavo Suárez y que él se presente totalmente.
0: No, Gustavo, adelante, persona. El micrófono es suyo.
2: Buenos días, amigo Alberto, la verdad, un placer conocerte personalmente. Sabes que la parranda Lebrillo estuvo en tu orden del cachorro, después por unas circunstancias familiares graves no pude ir, pero bueno, yo creo que va a haber alguna oportunidad más en que Lebrillo visite la Orden del Cachorro. Y como bien has dicho, del Día de Canarias, yo tengo una pequeña estrofa ahí de folía que dice que yo no quiero ser canario tan solo el 30 de mayo. Yo lo quiero presumir todos los días del año.
1: Prácticamente hemos coincidido Gustavo y yo en la frase esta del respeto que incluso a veces desde la Federación el mensaje que decimos para los grupos, ¿no? Y lo decimos a las instituciones. Y vuelvo, repito, reitero, no son llamadas de atención, porque a mí tú sabes que los lemas nuestros son no insultar ni faltar el respeto a nadie, pero sí que tengan en cuenta de que las agrupaciones, que son ya sobre 110 estamos, no estamos para monigotes de un día. Así, lo digo con esas palabras textuales porque son remitidas a veces por el presidente de la Federación de Folclore de Gran Canaria. Y entonces es una de las cuestiones de que a mí, yo como miembro de esa directiva, también hago ese mensaje. Señores, somos agrupaciones para estar todos los días del año. Y tenemos 21 municipios en el cual, si nos repartimos, podríamos tener incluso a 2 fines de semana por grupo para actuar tranquilamente. Y tener a nuestros conciudadanos, a nuestros vecinos, pues que estén ahí en primera fila también para que participen de la fiesta canaria.
0: Muy bien. Teniendo un hombre que ama tanto la canariedad como es el amigo Gustavo. Gustavo, ¿qué simboliza para ti la celebración o la conmemoración del Día de Canarias, amigo?
2: Yo creo que es algo donde los canarios pues nos damos más a conocer, como dice Alberto, que el resto de los días. Pero bueno, canariedad es hacer una trilla, ir todavía a un atrasquilado, vea, que quedan por desgracia muy pocas. ¿Será que vengo de cuna de hijos de pastores, de ovejas y de vacas, donde después de cada trasquila había una partida de envite? Donde eso no se ha perdido en mí, pues desde pequeño, con 12 o 14 años, eso se vivía y se mamaba en mi casa. Uh-huh. Y lo que decía antes Alberto, de esos directores, esos vocalistas, yo creo que en todos los eventos, sean musicales, de teatro o cualquier evento, hay mucha gente importante que está detrás de los telones.
0: Sí,
2: y
0: señor.
2: Muchas veces son muy importantes, pues a veces personas como Alberto, como yo, por nombrarnos.
0: Uh-huh. Por poner un ejemplo.
2: Los dos que estamos aquí aparecemos más en palestra, pero hay mucha gente que trabaja a los zorrúas y hace que el engranaje de esas máquinas funcione y no se pare.
1: Totalmente estoy de acuerdo. Y fíjate, tengo que hacer mención hoy, que este viernes pasado, el día 22, en la Plaza de Santo Domingo, la Asociación de la Orden del Cachorro Canario, uh-huh, hicimos la fiesta infantil. 20 ya.
0: 20ava. 20,
1: donde de diferentes colegios, en este caso, este año fueron 11 colegios y sobre casi 700 niños y niñas participaron en todas las actividades que se crearon desde hace 20 años. Donde, acaba de comentar Gustavo, el tema del trasquilado, resulta de que este año no se hizo porque están en un arreglo en lo que es la fuente más antigua de lo que es el distrito de Las Palmas y pues se acotó más el sitio y no se pudo hacer tanta actividad, pero se hizo la lucha canaria, se hizo una exposición de vena latina, bueno, en fin, de todo, hicieron escenografía todos los colegios con bailes, con música cantada, con instrumentos, una de veintena de timples tocando de criaturas entre 8 y 12 años. Y terminamos pues con los papahuevos de Agaete y la fiesta de la rama. Con la rama correspondiente, cada niño con su trozo de rama, bailando, y fue espectacular.
0: Suena bien lo que dices.
1: Pido,
0: ¿eh?,
1: que pasen por YouTube y lo
0: pueden
1: busquen
0: ver,
1: porque vale la pena ver a esas criaturas cómo querían más y más y más.
2: Mira, yo quizás he tenido la suerte, por no reiterar lo mismo, de que he mamado lo que es la cultura de la agricultura, aunque toda mi vida laboral ha sido detrás de un ordenador, tema financiero, tengo 45 años, pero nunca olvidé mis raíces y sigo todos los años sembrando el millo para hacer una descamisada con mi gente y con lo que tú acabas de decir, Alberto. Mi nieta y algunos niños más han ido a esas famosas descamisadas y muchas veces a mi nieta en el colegio le dice que es una niña aventajada. ¿Por qué? Porque sabe para qué es el millo, para qué son las camisas del millo, para qué son los carrozos, las gallinas que tengo, sabe dónde pone los huevos, dónde planta un calabacín, una villuela, un millo. Y eso es sembrar para que nuestras raíces y tradiciones no se pierdan.
1: Lo hemos comenzado el programa. Hemos comenzado el programa hablando de este tema, del legado que nos han dejado y el legado que tenemos que dejar. O sea, es una cuestión de que tenemos que irlo mejorando. Y no podemos perder esa identidad nuestra. Porque a veces cuando hablan de la identidad canaria, lo llevan nuestros gestores. Ya quité la palabra, Gustavo, político. No, quité la palabra político y pongo gestores.
2: Ya,
1: son gestores.
2: Correcto.
1: Y entonces, de ahí en adelante, desde hace mucho tiempo, llevamos hablando, cuando tenemos que hablar de cualquier edil, lo nombramos como gestor. ¿Vale? Que está gestionando con una partida de dinero público para bienestar del mismo, pero sobre todo de los ciudadanos. Incluso vamos a hablar de los que le han votado. Otros no le han votado, pero también se benefician de ese aspecto. No voy a entrar en ese debate, porque hoy lo que nos concierne es muchísimo más y de donde coincidimos en lo que es el tema de nuestras folclores y tradiciones, porque así se llama el programa que yo voy dos veces en semana a otra emisora en Las Palmas y tengo puesto folclores y tradiciones.
2: Mira, Alberto, en una de las tradiciones llevo más de 40 años con en el mundo del envite. ¿Y por qué se produjo esa iniciativa mía en el año 82 jugando al envite? Por tradiciones familiares y por estar metido en las asociaciones de vecinos. El boom que hubo en los años finales de los años 70 y pico y 80 y pico, se hacían los campeonatos de envite en las asociaciones para recaudar perras para los locales, para comprar un equipo de música, para encalar una pared, para hacer un escenario. Y las cantinas eran explotadas y regidas por la propia directiva. Y lo que tú acabas de decir, el envite también, como tema canario, es un legado que han dejado nuestros antepasados y tenemos que cuidarlo en el buen sentido. Yo he ido a muchos sitios a jugar envite y siempre digo que no convirtamos el envite en un bingo de un local con tantas señas, con números. Yo digo que es difícil hacer la seña a la cara, pero sí puedo nombrar una burra vieja, una cabra, una alpargata, una jose, que es lo que yo escuchaba antes cuando llego.
1: Pero que aparte, el envite que yo lo conozco y me gusta jugarlo al envite, me gusta jugarlo entre 8, que es como...
2: El verdadero.
1: El verdadero. Yo he jugado hasta 10.
2: Correcto.
1: Hemos jugado hasta 10, hasta con el 3 de oro, que es el que más manda.
2: En ese, 3 de basto.
1: Perdón, no, entre 10, el 3 de oro.
2: Por o sea, nosotros aquí entre oro es el 5 de oro y entre 8 es la de oro.
1: Pues nombramos el 3 de oro o también el 5 de oro. O sea, muchas veces uno se lleva a cónclave de decir, cogemos el 3, cogemos el 5. Yeah. También lo he hecho. Yo me he criado en el barrio Arenales, al lado de la Plaza La Feria. Y tú sabes que ahí la Sociedad Arenales hacía unos campeonatos de envite maravillosos. Después se ha transmitido mucho más a lo que son los clubes grandes, como es el Victoria, que ahí tiran más por el dominó que por realmente el envite. Porque lo vivo allí, pues, aparte que estoy integrado dentro de allí también. Entonces, he visto que siempre tiran más por el dominó. Pero bueno, eso está ahora clasificado por incluso por categoría de primera división, segunda, etcétera, etcétera. Y el envite no era así. El envite era reunirnos y tirar para adelante y las señas de cara a cara, que eran las verdaderas. Se inventaron después el tema, lo que comentas tú, de los números, de esto, de lo otro, pero realmente mirarte a la cara y buscarte el que estás mirando al contrario y le sabes la seña y dices, baja una, sube dos, quita, no, acuérdate del sábado pasado que hablamos, y, en fin, eso son cosas, la picaresca, que es una maravilla. Y sobre todo cuando te estás echando un vaso de vino, ¿no? Como dicen los chicharreros, un vaso de vino y un enyesque de cualquiera, de lo que tenga por ahí, el cane cochino o lo que sea. Y entonces ese es el ambiente que hay que seguir preservando.
2: Mira,
1: en ese sentido.
2: Y como tema canario también, Alberto, no podemos olvidarnos del tema del juego de la zanga.
1: Cierto.
2: La zanga es un juego costero, pero también se han jugado o se juega en los pueblos en el interior. Por ejemplo, en Teror, en un sitio como es Arbejales, en Valle Seco, el Sumacal. ¿Y por qué llegó esa zanga de juegos de costa al interior de la isla? Por los aparceros y vecinos de los pueblos que fueron a amarrar tomateros al sur. Cierto. Trajeron esa costumbre y esa cultura del mar al interior de la isla, lo que es la zanga.
1: Sí, date en cuenta que el sector primario, que se ha abandonado cada vez más por el tema, sabes que los temas de inmobiliario se han convertido en lo que es el auge totalmente en la proyección, aparte de la técnica informática, pero resulta de que no debemos olvidarnos de que esas cuarterías tenían que tener unos entretenimientos. Y esas cuarterías se entretenía con lo que tú estás comentando, se entretenía con la zanga, se entretenía con un envite, la cafetera siempre estaba puesta al fuego. O sea, era una cuestión de tradiciones que muchas veces, ¿de qué forma le podemos decir siempre a los maestros, a las maestras, que se lo inculquen a los críos que le están dando clases? ¿Por qué? Porque simplemente dan una pincelada, no hay que entrar en profundidades para aburrir a una criatura, que lo que quiere es jugar y lo que quiere es la novedad del día a día. Es simplemente buscarle la fórmula y decirle, oiga, esto es un juego que hay que llevaba nuestros abuelos, nuestros antebuelos, bisabuelos, tatarabuelos, etcétera, etcétera, y que tenemos que seguir preservando en lo que es el día a día.
2: Lo que pasa, Alberto, que quizás sin darnos, muchas veces suceden las cosas y no te das cuenta. Esto mismo de perderse la costumbre del envite, la zanga, la tresquila, la descamisada, la matanza del collino, el mojo collino, donde se reunía toda la familia en una casa. Es quizás también, Alberto, por el tema del boom inmobiliario, donde el agricultor abandonó la tierra para irse a trabajar la construcción. ¿Por qué? Porque desde el viernes a mediodía tenía sus calzones con el filo hecho del pantalón y con los bolsillos llenos de perras. Y de la otra manera estaba de lunes a domingo, perdonando la expresión, con los calzones cagados de mierda de vaca.
1: Totalmente. Totalmente. Bueno, ha sido un placer. Tenemos que tener tertulia con Gustavo. ¿Podríamos tener tertulia para rato?
0: Podría incorporarse los lunes a la tertulia.
1: Podría venir y hacer un apartado tan tranquilamente. Incluso como me encanta a mí. Yo tengo una anécdota muy simpática del tema de la matanza del cochino familiar en La Esperanza, en Tenerife. Novato total, sacan los pulmones y me mandan a inflar los pulmones.
2: No.
1: Tú sabes que eso es una novatada.
2: Sí, sí, sí.
1: Totalmente. Y entonces, pues nada, todo pringado, la cara, la boca y tal. Y resulta que fue la novatada de una matanza de cochino. Yo cuando fui a otras posteriores, lo que hice, tratarle de hacerle esa trastada a otros que venían por primera vez. Entonces, bueno.
0: ¿Tenemos más protagonistas, Alberto?
1: Sí, pues nada, si tenemos a doña Dulce María González.
3: Qué bonito, doña.
1: Ah, nuestra gran directora y la incansable, porque nadie te puede alcanzar, de verdad que no. Pero siempre estás al pie del cañón y eso es bueno de admirar.
0: Mira,
1: hoy estamos
0: Dulce
1: aquí en Radio Terror y lo que queríamos hacer es un poco más el tema extensible, que no solo es, como estaba aquí también Gustavo de La Parranda del Lebrillo hablando, de hacer una cosa extensible del Día de Canarias, sino que fueran todos los días. Y en este caso yo creo que tú también tienes noticias para este fin de semana con la agrupación cultural folclórica Bullito de Café. Adelante, Dulce.
3: 29. Tenemos un baile de taifa en el Lomo Quintanilla, cerca del Trapiche. Y bueno, van a actuar la Parranda La Goleta, la Parranda El Puntal y la agrupación Muchito Café. Va a ser una noche alegre, bailable, porque todos los grupos van a tocar música, bueno, diversa. Y bueno, pues los invitamos a todos a que vayan por allí. Es a las 8 de la tarde cuando empieza. Y quedan todos invitados.
1: Hay una cosa que a veces es decir, ¿por qué no se pueden perder de que tengan que ir a este baile de taifa?
3: ¿Por qué no se lo pueden perder?
1: Sí.
3: Pues no se lo pueden perder porque va Bullito Café.
1: Ah.
3: Y porque van dos grandes grupos también, como son El Puntar y la Goleta, que son muy buenos grupos también, y que se lo pueden pasar genial.
1: Vale. Y posteriormente hay más cosas, ¿verdad?
3: Luego tenemos el sábado dos actuaciones. Celebrando el Día de Canarias, nos vamos a ir al H10 de Meloneras y a otro hotel que está cerquita de él. La semana siguiente participamos en la Romería de Arenales, un sábado 6 de junio al mediodía. Es una romería pequeña de barrio. Acoge muy bien a la gente y también se pasa muy muy bien. Seguiría con la romería de Aruca, seguiríamos que el sábado 27 de junio nos vamos a Las Mercedes en Tenerife a un baile de taifa con otros compañeros de allá de Tenerife. Y bueno, pues podría seguir, pero para no cansar a la gente, pues me quedo ahí.
1: Es como yo de entrada dije que eres inalcanzable. Podrías agotar, pero no agotas a nadie porque las cosas se hacen con mucho gusto. Despedimos a Gustavo que se marcha.
2: Bueno,
1: a Gustavo de La Parranda El Lebrillo, Gustavo Suárez. Que...
2: Y vamos a hablar, ¿te das cuenta, Alberto? Íbamos a hablar de La Parranda. Y hemos hablado más de canariedad en nuestra parranda, lo cual quedamos para otro día y hablamos de todas las actuaciones. Y tiene La Parranda El Lebrillo de aquí a diciembre. ¿Y por qué me voy? Me voy con mis raíces y tradiciones a Valle Seco.
1: Al Huevo Duro.
2: Al Huevo Duro San Vicente. Que mi madre, desde la finca de Osorio en la Fuentecilla, me llevaba todos los años caminando a Valle Seco y a San Roque, donde llevábamos un queque y a mitad camino quitaba el paño, nos comíamos el queque y seguimos caminando.
1: ¿Y llegaba el queque vivo al sitio, no?
2: Quedaba las cáscaras. Alberto, gracias
1: bueno,
2: por conocer.
1: Muchísimas gracias,
2: ya quedamos
1: Gustavo.
2: Emplazados para otro día.
1: Totalmente.
2: Y a los parranderos quedamos emplazados para todo lo que tenemos en La Parranda del Lebrillo.
1: Perfectamente.
2: Y feliz Día de Canarias a todos.
1: Ha sido un placer, Gustavo. Muchísimas gracias. Bueno, pues Dulce, pues vamos ya para que tú estás también en clase y has tenido la amabilidad de atendernos para para hacer un poco el mensaje de lo que es las actuaciones y sobre todo la actuación más rápida esta, que es el viernes, con el baile de Taifa en el Trapiche de Aruca. O sea, darte la gracia en nombre de Israel y el mío mismo propio, y te enclavamos para otra vez. Eso está clarísimo. Yo te cojo a traición y te llamo.
3: Pues nada, darle las gracias a ustedes también por esta oportunidad de poder difundir el baile de Taifa. Recuerdo que es el viernes a las 8 en el Lomo Quintanilla, cerca del Trapiche, y que van a actuar la Parranda del Puntal, la Goleta y la agrupación Buchito Café.
0: Muy bien.
3: No se lo pierdan porque lo van a pasar muy bien. Y feliz Día de Canarias para todos.
0: Igualmente, pues Dulce María, gracias.
1: Dulce, gracias. Un abrazo.
0: Un abrazo.
3: Otro.
1: Venga, buen día.
0: Últimos 5 minutitos, Alberto. ¿Con qué nos quedamos en esta celebración del Día de Canarias? A ver, cuéntame.
1: Nos vamos a quedar también, vamos a ver, cuando podríamos hablar de todos los municipios y sería cansino, no tendríamos tiempo para todo. Sabemos que en cada uno.
0: Vamos a hablar se hace, de Teror entonces.
1: Que seamos una actividad. Me gustaría saber algo mucho más de Teror.
0: Te lo cuento todo, si quieres.
1: Y sí, sí, porque a veces no te llega la información.
0: Porque no entramos en la página web teror.es o no escuchamos Radio Teror. Porque si utilizamos esas dos herramientas, conocemos toda la información.
1: Ese
0: Alberto.
1: Es el mensaje que hacerle a todos nuestros vecinos.
0: Para estar bien informados de lo que ocurre en tu municipio, mi recomendación es que acudan a la web municipal o a las redes sociales del ayuntamiento, las oficiales. Y por supuesto escuchar la radio municipal, porque llevamos ya 15 días anunciando que celebramos el Día de Canarias y lo hacemos este sábado 30 de mayo con actividades tradicionales y la música nada más y nada menos que de los medianeros de Gran Canaria, desde las 11 de la mañana del sábado y hasta las 14 horas en la Alameda Pío XII, que es la que está justamente detrás de la Basílica del Pino. Hay una programación que traerá talleres como taller de lana, taller de silbo, taller de pintaderas de barro, taller de broches canarios, paseo en burro, gincana de yunta, ludoteca dedicada, por supuesto, al Día de Canarias, trasquila y amarraderos, conciertos, como decíamos, como puede ser el de los medianeros, lucha del garrote, juegos tradicionales, trilla, todo eso para este próximo sábado, día 30. Y el día antes, el viernes, tenemos la romería escolar el 29 de mayo con los centros educativos del municipio, que van a realizar un año más la ofrenda romería del Día de Canarias bajo la coordinación de la Concejalía de Educación del Ayuntamiento de Teror. 1.200 alumnos y alumnas junto a profesores de infantil, primaria, secundaria y también del IES en de Teror, junto a los colegios Miraflor, Huertas del Palmar y Monseñor Socorro La Antigua. Habrán parrandas, como la parranda del Lebrillo, que se acaba de marchar el amigo Gustavo, que van a amenizar ese recorrido que les llevará pues hasta la Plaza del Pino, donde culminará ese día con la parte festiva, ¿no?, y musical que tendremos, y actuaciones de los escolares, que también nos van a sorprender con algunas actuaciones.
1: Pues eso es muy importante, porque a veces pierdes lo que es la conexión de decir, bueno, no he oído lo que pueden mandar a nivel de medios de difusión, como es la radio, y tampoco hay personas que no entran en una página web porque no están de esto, están, digamos,
0: digitalmente no están al día.
1: No están, pero bueno, no pasa nada porque para eso estamos y para eso nos informamos y quiero que no siempre nos estén preguntando por este tema.
0: Y sino que pregunten, que como tú bien dices, uno encantado de responder, ¿verdad, Alberto?
1: Y si hay el domingo ganas.
0: Guardamos, venga. ¿Qué pasa el día 31?
1: En el Pueblo Canario.
0: ¿Qué ocurre?
1: Es el sitio emblemático de la ciudad de Las Palmas de Gran Canaria. Estará la agrupación folclórica Roque Nublo. Digamos que cuando hablamos de Roque Nublo, hablamos de la más longeva de lo que es la isla de Gran Canaria, que culmina este año con 73 años de existencia, con sus tradiciones y folclores, aparte de su vestimenta tradicional, que está basada en lo que es la vestimenta de Néstor. Con lo cual yo creo que estamos ya en tiempo.
0: En tiempo casi de despedida.
1: De despedida.
0: Y mira que tenemos asociaciones culturales, folclóricas, grupos de baile que trabajan. Yo creo que todos los municipios de Gran Canaria tienen varios. Incluso los barrios, en Las Palmas de Gran Canaria, casi todos los barrios tienen su parrandita, su agrupación musical, su colectivo cultural. Tienen que ser protagonistas, sin duda, de una celebración como esta.
1: Eso es lo que quiero siempre, dar reseña del mismo. ¿Te acuerdas que, como he comentado, de que los protagonistas son realmente todas esas personas que componen cualquier rondalla, parranda, agrupación? ellos son realmente los que son protagonistas. Y al ser protagonistas tienen que acercarse, que cuando se les llama, que se acerquen. No hace falta que vengan 20 ni 30. Una representación de 4, de verdad, es bien recibida siempre. Y desde aquí, ¿qué quiero decirle? Que el aliento va el mío el primero, el primer aplauso. Y quiero que no pierdan ese legado. Que no digan que ya están cansados y que lo vamos a dejar a un lado. Esa pandemia que ya tratamos de olvidar totalmente, que hizo referencia este año de 6 años, cumplió, pues tendríamos que olvidarla porque ahí hizo mucho daño en todas estas agrupaciones folclóricas. Tendremos unas personas ya que somos bastante mayores. Yo digo a veces que la palabra mayor me la quito y digo que las personas cuando son mayores son que tienen juventud acumulada. Y desde aquí mandarle el mensaje de feliz día de Canarias a todas esas agrupaciones, a todas esas personas que hacen realmente que tengamos no un día de Canarias, 365 o 366 días de Canarias. Desde aquí, mi mayor saludo y a pasarlo bien porque es lo que nos queda.
0: Sí, señor, qué bonitas palabras, Alberto, para concluir este espacio de Palique especial dedicado al Día de Canarias. El próximo lunes, Alberto, no vamos a realizar programa por mejoras técnicas, pero el siguiente lunes aquí te esperamos con las pilas cargadas.
1: Pues si Dios quiere, estaremos y hablaremos de todo un poco.
0: Pues así será.
1: De la política hablaremos de todo, que es lo que nos concierne el día a día. Si ha subido el pan o ha bajado las manzanas o las papas que se han recogido o se están recogiendo sean de buen agrado.
0: Bueno, pues con ello nos quedaremos. Alberto, muchas gracias. Un abrazo, como siempre.
1: Gracias a ti y a todos los radioyentes. No pierdan nunca las mañas.
0: Avanzamos en la sintonía de Radio Teror para quedarnos a continuación con la visita del Papa León XIV a Canarias, que está despertando muchísima expectación. Esta semana hemos conocido que dos hermanas terorenses, Marta y Virginia Santana, han recibido la invitación para poder cantarle al Papa. En este caso será en Madrid, en la vigilia pascual. Creo que concretamente han sido elegidas para representar a nuestra isla y cantar a la vigilia, ya digo bien, de Madrid, el día 6 de junio. Vamos a ampliar la información junto a una de las protagonistas, Virginia Santana. Virginia, buenos días, bienvenida.
4: Hola, muy buenos días, muchas gracias.
0: Gracias a ti. Vamos a matizar que aunque ambas hermanas, tanto tú como Marta, han recibido la invitación, en este caso solo tú serás quien puedas estar ese día en la vigilia en Madrid.
4: Así es, hemos sido invitadas por Pablo Cebrián, que es el productor musical del himno Alza la Mirada, y bueno, pues agradecidas y emocionadas hemos aceptado, o en este caso he aceptado la invitación para estar durante ese fin de semana en Madrid. Tenemos confirmada la vigilia y a la espera de confirmar algunos otros eventos más de la visita del Santo Padre en Madrid.
0: Claro que sí, porque hablamos de tanto Madrid como Canarias, ¿no? Porque la llegada del Papa, por primera vez un Papa en nuestra tierra, antes lo matizábamos, está creando auténtica expectación. Virginia, ¿cómo recibieron la invitación? Y cuéntanos un poquito cuál es tu papel como solista en el coro, que de forma, yo creo que desde hace ya muchos años, formas parte del mismo y cantas, pones tu voz a distintas agrupaciones de la diocesana en nuestra provincia.
4: Pues mira, recibí la noticia a través de la diócesis de Canarias, tanto Marta como yo fuimos invitadas a ser voces solistas de ese himno, por tanto, en primer lugar, pues fue la grabación de ese himno, y ya posteriormente, con el paso de la semana, como bien te decía, pues por un lado, Pablo Cebrián, el productor musical del himno, fue quien nos invita a acudir a Madrid, y aquí en Canarias, pues a través de la diócesis de Canarias. Sí que es verdad que, como bien comentas, vamos a participar activamente en esta visita del Papa en Gran Canaria también. Por la mañana, tanto Marta como yo actuaremos en la catedral junto al coro que se ha propuesto, uh-huh, y se ha organizado con voces de diferentes agrupaciones y diferentes coros parroquiales que pertenecen a la diócesis, y luego por la tarde estaremos en el estadio.
0: Muy bien, esa es un poco la agenda, ¿no? Los días y las horas que están previstos que ustedes canten. Virginia, ¿cuál es el papel que ustedes juegan normalmente aquí en Gran Canaria, también en nuestra basílica, en la Basílica de Nuestra Señora del Pino, que es habitual poderlas ver cantar? ¿Pertenecen al coro de nuestra parroquia? Matízanos un poquito.
4: Pues mira, en Teror pertenecemos a diferentes grupos, colaboramos en todas las agrupaciones que allí se nos requiere, bien sea en la parroquia, para eventos como festividad de las fiestas del Pino, y bueno, en diferentes festividades, Corpus, Sagrado Corazón, estamos en todo, como quien dice, en ese sentido. Pero la verdad que muy orgullosa, porque siempre que allí se nos propone poner voz al servicio de la Iglesia, allí estamos.
0: Para ti personalmente, ¿qué significa poder cantarle al Papa?
4: Pues una mezcla de sentimientos, ha sido sorpresa, ha sido emoción, pero a la vez también mucha gratitud. La verdad que es un privilegio y es una oportunidad poder poner voz al servicio de un mensaje tan importante para la Iglesia y para tantas personas. Así que desde el primer momento entendí que no solo era una canción, sino también un proyecto que iba más allá y que, pues, de alguna forma me permitía transmitir mi fe, mi esperanza y a seguir haciendo comunidad.
0: ¿Y por qué crees tú, o si lo sabes, esa elección de ustedes dos, de Virginia y de Marta, para cantarle al Papa? Creo que tiene que ver con la canariedad y también con el estilo de voz canario.
4: Pues quiero pensar que al final el participar activamente, no solo en nuestra parroquia anterior, sino en el resto de parroquias, yo creo que ha sido una de las cuestiones, ¿no?, por el que pudiera ser esa elección. Sí que es verdad que se nos ha elogiado mucho con respecto a las voces canarias. Tenemos un matiz, ¿no?, diferente, y se reconoce en sí esa voz canaria en lo que es el himno. De todos modos, Canarias siempre ha sido, pues eso, tierra de encuentro, de acogida y de solidaridad. Somos un pueblo que entiende muy bien lo que significa tender la mano al que llega buscando una oportunidad, y sentimos tanto Marta como yo que eso también está presente en este himno y en nuestras estrofas.
0: De aquí al 6 de junio, muchos preparativos. ¿Cómo lo llevan? Suponemos que muchos ensayos también, ¿no?
4: Sí, lo que a Gran Canaria se refiere, nos estamos reuniendo una vez por semana, pues preparando el repertorio, en este caso para el momento de la catedral, y ya con vistas al 6 de junio a Madrid, cuando llegue allá, pues me espera una serie de ensayos también previos, que ya son más de carácter general, con respecto al himno.
0: Es decir, empastar, aclimatar, ¿no?, esas voces todas juntas.
4: Sí, pero confío en que todo pueda ir bien y rodado sin ningún problema.
0: ¿Cuántas personas incluyen el coro?
4: El de Gran Canaria está en torno a las 80, 90 personas.
0: Número amplio, ¿no?
4: Sí, la verdad que, como te decía, el coro se ha formado pues a partir de diferentes voces de diferentes agrupaciones de coro de la diócesis.
0: Hablamos de la actuación en Madrid, ¿sabes algo también en la catedral, pero en el estadio de Gran Canaria, en esa misa multitudinaria que se va a celebrar, ¿vas a estar presente?
4: Voy a estar presente, pero no te puedo ampliar más información.
0: Bueno, algo hay, porque si no me puedes ampliar más información es porque lo que sabes no lo puedes contar. Y lo vamos a dejar ahí, te voy a respetar en ese sentido, porque entendemos que todo lleva sus tiempos, ¿verdad? Y sus formas, sí. Y si hay algo que anunciar, ya serán las fuentes oficiales quienes lo comuniquen, y nosotros volveremos a hablar contigo si tú nos lo permites. Todo ello coordinándolo con tu labor como docente.
4: Así es, la verdad que hoy he llegado al centro y, bueno, te puedes imaginar la cantidad de halago, de...

0: conocida aquí en nuestro municipio. Saludos para tus padres de forma especial, también para tu hermano. ¿Cómo se ha recibido la noticia en casa? Seguro que ha sido una fiesta.
1: Oh, con mucha ilusión. La verdad que lo vivimos de forma muy intensa, pero también desde la sencillez y desde lo espiritual. Eso, intentar transmitir pues verdad y principalmente emoción y los valores que ellos también nos han dejado.
0: Muy bien. Además, tu forma de transmitir la fe o de plasmar la fe la has llevado desde incluso el propio diseño gráfico, siendo autora del cartel del Pino, hace aproximadamente unos 2 o 3 años. Corrígeme, por favor, Virginia, que seguro que el
1: Sí, en
0: año
1: el 2022.
0: 2022, hace más de 2 o 3 años, los años pasan rápido.
1: Total, total.
0: Y es una nueva manera, ¿no? En ese momento ya lo hiciste a la patrona, tu fe y tu amor hacia ella lo pudiste plasmar en el cartel, y esta es otra forma, ¿no? De seguir avanzando en ello, ahora a través de la voz.
1: Pues sí, la verdad que como te decía, es una gran oportunidad, además una responsabilidad, pues el poder ser en este caso la digamos sí, la persona seleccionada que ha podido poner voz al servicio de un mensaje muy importante para nuestra iglesia y sobre todo para tantas personas.
0: Pues ya, Virginia, te dejamos, que tienes que volver a las clases.
1: Sí, pues muchísimas
0: Se nos
1: gracias.
0: ha hecho corta la entrevista. Tendremos que volver a hablar antes del 6 de junio y seguir pudiendo, yo creo que de cierta manera, contribuir a la difusión de todo lo que está pasando, y te agradeceríamos sin duda alguna que colaboraras con nosotros. Muchísimas gracias.
1: Así
0: Felicidades
1: será.
0: para tu hermana, para la familia al completo, y seguimos en
1: Gracias.
0: contacto, ¿de acuerdo?
1: Muchísimas gracias. Un fuerte abrazo.
0: El agradecimiento a ti.

0: Avanzamos en Radio Teror, nos vamos con el viaje del mayor, viaje de los rascaos, que se está celebrando con motivo del mes del mayor que está llevando a cabo nuestro municipio, el Ayuntamiento Terorense, con un amplio grupo de mayores que están disfrutando de esta magnífica experiencia que en este caso les ha llevado hasta Costa Brava y el sur de Francia. La edil de mayores, Jenny Santana, está con nosotros. Jenny, buenos días.
1: Hola, muy buenos días o buenas tardes ya aquí.
0: Sí, ustedes, bueno, 12:30, ¿ya comieron, Jenny?
1: No, no hemos comido, estamos ya reagrupándonos. Ajá. Que estamos hoy en Tosa de Mar, preciosísimo. Bien. Y pues nada, hemos quedado aquí en la placita a 1:30 y ya de aquí pues nos vamos al restaurante.
0: Estupendo, pues si no han comido todavía sí. Buenos días, todavía no hemos llegado a la tarde.
1: También es cierto, sí.
0: Bueno, cuéntanos, hablamos la semana pasada y nos contaste un poquito el inicio del viaje. ¿Qué tal el fin de semana? Haznos un pequeño resumen.
1: Pues impresionante, la verdad es que no tengo palabras. El viaje está saliendo muy, muy bien. Los sitios que hemos visto, tanto en el sur de Francia como aquí, preciosos, toda esta Costa Brava es maravillosa. Y los sitios, ayer estuvimos todo el día en Francia, en Carcassonne, y vamos, alucinante. Hemos visto unos pueblos medievales preciosos, pero preciosos, y una ciudadela ayer de la época medieval de loco, de bonita. Hemos comido, exceptuando ayer que comimos en Francia y como que la comida no estuvo muy allá, el resto de los días hemos comido, que vamos a tener que irnos allá a la avenida del colesterol, porque la verdad que nos está sabiendo todo muchísimo.

0: Todos y todas directos al centro de salud.
1: Y gracias a Dios, el grupo muy bien, que es lo más importante.
0: Decía, como broma, que todos y todas al centro de salud, y lógicamente que como en España no se come ningún lado.
1: No, y la evidencia la tuvimos ayer, vamos, ya un poco íbamos con esa cosita, pero evidentemente se notó muchísimo. Aquí estamos comiendo, vamos, de locos, riquísimo todo, los días nos están acompañando, quizás un poquito muy fuerte el calor, ¿vale? Sí. Pero claro, también todos los paisajes y todo se ven más bonitos así, pero vamos, precioso. De todas maneras, ahora cuando tú me digas, te voy a pasar con una de nuestras viajeras, que está aquí también, para que deje de lo que estamos viviendo.
0: Pues aquí del calor tampoco nos escapamos, llegamos a máximas de 26 grados, por lo tanto, empieza a apretar el calor. Pues
1: sí,
0: venga.
1: Nosotros ayer estuvimos todo el día 32, 33 grados, o sea, hemos cogido calorcito también.
0: Sí. Pues venga, vamos con esa participante del viaje del mayor, además la conocemos aquí en Radio Teror porque también es colaboradora de nuestra emisora municipal en el espacio de Ronda por los Barrios.
1: Con nuestra Inma, claro que sí.
0: Inma Rodríguez.
1: En representación del grupito, yo venga. Si quieres te paso con ella.
0: Vamos allá, la saludamos a Inma ya en directo. Inma, buenos días.
1: Venga.
0: Vamos allá. A
1: ver. Hola, si... Israel, buenos días.
0: Buenos días. Hoy dejamos la monotonía de hablar de las calles, de la basura, de los trastos, del barrio, y nos vamos de viaje. ¿Qué tal lo están pasando?
1: Pues muy bien, genial, Israel. No tenemos nada que decir porque el tiempo nos acompaña, el grupo fenomenal, las personas que nos guían estupendas. Entonces, estupendo. Lo único, no negativo, pero que nosotros no estamos acostumbrados es a viajar larga distancia. Eso se nos hace muy largo.
0: Claro, son muchos kilómetros, ¿no?
1: Sí, nosotros vivimos en un territorio muy pequeño, llegamos pronto a todos los sitios y sobre todo cuando vamos a Francia se nota.
0: Bueno, eso es normal. Bueno. Inma, ¿qué es lo que más te ha gustado de lo que has visto hasta ahora? De los lugares, municipios, no sé, lo que tú me quieras contar, incluso la parte de Francia que han podido ver.
1: A mí lo que me encanta, sabes tú, que es la costa siempre, los pueblecitos marineros, estuvimos en Cadaqués, hoy estamos en Tosa de Mar, y sobre todo la costa, tú sabes que es mi debilidad, aunque las fortalezas medievales también están muy bonitas, pero tú sabes que yo, cuando miro al mar, me quedo por ahí. Ahora mismo hemos estado aquí en Tosa de Mar, en una fortaleza medieval, que está en lo alto de la montaña, y hemos subido hasta arriba del todo, de ahí unas fotos impresionantes, hoy el mar Mediterráneo está en calma total. Y le digo que, vamos, no me he metido en el agua porque no me traje el bikini, si no yo hubiera estado en el agua.
0: Lo tenías que haber puesto en la maleta.
1: Sí, la verdad que sí, lo que pasa es que como el tiempo te dice sol o llueve, y digo, pues, total, que al final me vine con más abrigo de lo que hemos necesitado.
0: O si no, ¿compras uno en alguna tiendita por ahí?
1: Sí, aquí frente a mí la tengo, la verdad.
0: Ah, pues ven, aprovecha y
1: merecido, y hasta la toalla, las zapatillas, hay de todo, ¿eh?
0: Muy bien. Sobre el grupo, que es un grupo bastante amplio, de forma genérica, ¿cómo los ves? La gente que te cuenta, los demás compañeros.
1: Fenomenal, todo el mundo con buena armonía, con buen rollo, pero siempre sabes que es una convivencia perfecta, de verdad que sí. Y desde donde estamos, porque también es fenomenal. Porque bueno, ya escuché a Heli que te comentaba el tema de ayer de la comida, que no fue muy positivo, pero en el hotel se come espectacular. Y te puedo decir que el hotel está lleno de franceses comiendo aquí en España.
0: ¿Y qué comieron en Francia que no les gustó? A ver, ¿qué me puedes decir?
1: Bueno, te pusieron el clásico paté con una ensalada, no es que estuviera mal, pero nosotros no somos... Yo, por ejemplo, no soy de paté. Y después el segundo plato, la verdad que era una especie de fabada, pero que no tiene nada que ver con nuestra fabada. Y a la que se haga en Asturias, lo que se haga en Canarias, no tiene nada que ver. La verdad que no.
0: No nos ganan. Entonces, no nos ganan ellos.
1: No. En Canarias se come muy bien también.
0: Bien. Y lo que queda por delante, creo que regresan mañana ya martes.
1: Sí, ya mañana en la tarde-noche, porque salimos como a las 9 de aquí, 8 de allá, como a las 12 de la noche esperamos llegar. Eso también se me va a hacer largo. Esas 3 horas y algo de avión me va a costar.
0: Bueno, seguro que pasan rápido. Te tomas una... Una pastillita de estas de los nervios.
1: Sí, y a dormir.
0: Y a dormir.
1: Mira que después de todo lo que pateamos todo el día, como estamos en Roses, allí tenemos una impresionante también avenida marítima y zona de hoteles, y caminamos, pero muchísimo, ¿sabes? Que nos quedan ganas todavía de patear.
0: Y regresan el martes 26 y ya el viernes 29 cerramos con la gala del mayor.
1: Sí, claro, esto es todo seguido y después nos vamos a ver al Papa y después a las alfombras.
0: No paras, no paras, mi niña. Pues Irma, un abrazo, gracias, despídeme de Jenny y mándales un saludo a todo el grupo que está disfrutando en Costa Brava y en el sur de Francia este viaje de los Rascaos. Un saludo desde Teror, ¿vale?
1: Vale, muchísimas gracias a ti. ¿Quieres volver a hablar con Jenny?
0: Bueno, sí, así nos despedimos de ella y hacemos alusión a la gala del cierre del mes del mayor.
1: Pues venga, un abrazo.
0: Bueno, para ti también. Jenny,
1: Muy bien, de nuevo.
0: Solamente matizar que este viernes tenemos la gala del mayor. ¿Cómo podemos participar en ella?
1: Efectivamente, bueno, ya la verdad que hay un grupo importante de personas que se han apuntado, pero bueno, teniendo en cuenta el aforo, porque va a ser en el mesón de San Matías, el antiguo Club de Leones, pues yo creo que tenemos espacio suficiente. De momento habrán apuntado unas 120 personas. Si algún rezagado se ha quedado por ahí, pues todavía llamándome el jueves, por ejemplo, estamos bien, jueves o viernes por la mañana.
0: Bien, pero que hay un buen grupo, ¿no?, que va a disfrutar de esa música con Magdalena Padilla y Fofi Luzón, noche de versos cantados.
1: Sí, de versos cantados, yo creo que va a ser muy bonito, es un espectáculo eso, para que estemos sentaditos escuchándolo, y luego a continuación tendremos una merienda y despedimos el mes de mayo, el mes del mayor.
0: Pues cuando vuelvas también te esperamos en la radio y así hacemos un repaso de todo lo que ha ido ocurriendo. Jenny Santana, muchísimas gracias por atendernos.
1: Gracias a ustedes siempre. Muchas gracias. Hasta la vuelta.

0: 11:46 de la mañana, seguimos ahora con el espacio Cosas de Antes.
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0: Y nuestra querida Luz Marina está ya conectada, la saludamos, bienvenida, doña Luz Marina.
2: Gracias, gracias, bien hallada.
0: Luz Marina Santana Llanes, como cada lunes con nosotros.
2: Así mismo.
0: Sí, señora. Luz Marina.
2: Sí, buenos días.
0: Tenga usted la botellita de agua al lado, Luz Marina.
2: Sí, mensaje
0: para usted.
2: Hoy está el día bastante fuerte, ¿eh?
0: Sí, y hay que beber mucha agüita, sobre todo.
2: Beber mucha agüita en estos días, sí.
0: Y evitar las horas centrales del día.
2: Oye, ya estamos entrando ya en verano.
0: Estamos ahí tocándolo con las manos.
2: Sí, tocándolo ya.
0: Señora. Bueno, Luz Marina, la última semana hablábamos de las fiestas, también del vínculo que siempre el Palmar ha mantenido con la Cruz, poco a poco hemos ido avanzando y ya vamos a hablar sobre esos primeros recuerdos suyos de las fiestas del barrio del Palmar en Nuestra Señora de las Nieves, que no se hacían en este caso en la plaza del barrio porque no estaba la iglesia.
2: Sí, bueno, antiguamente ¿sí? Cuando no había iglesia se hacía en la peña.
0: En la peña, a esa época me refiero.
2: En la peña se hacía la fiesta, pero claro, yo era más niña.
0: Ajá.
2: Pero bueno, se hacían unas fiestitas allí, se hacía una función y la gente de que estaban fuera venían para ese día. Y esa tradición siempre se siguió de venir la gente que por causa se iban a vivir a otro sitio y venían siempre para ese día, para la fiesta de las nieves. La verdad que fue, el barrio era muy devoto de la Virgen de las Nieves. Uh-huh. Y yo lo que yo me acuerdo de que era era un acontecimiento porque era una fiesta que para nosotros era grande. Y entonces, pues mira, con mucho cariño la esperábamos, nos arreglábamos los caminos, las casas, las pintaban y todo, ¿sabes? Todo preparando para ese día.
0: Se notaba, ¿no? Que llegaba la fiesta y la gente tenía esas ganas, ¿no? De vivirla.
2: Esas ganas de que llegara la fiesta y que todo estuviera limpio y todo para recibir a la Virgen. La verdad que era muy devoto. El barrio del Palmar, siempre con su Virgen de las Nieves, fue muy muy apegados a las fiestas de las nieves.
0: Uh-huh. ¿Y qué actos eran los que se hacían? ¿Qué era un poquito lo que se hacía?
2: Bueno, lo que se hacía era, yo me recuerdo de que mis padres siempre nos inculcaron a nosotros, ¿sabes? Asistir y colaborar con todo lo que se hacía. Antiguamente se hacían actos pequeños, ¿no? Uh-huh. Y eran grandes porque era los juegos de los niños y todo eso, era una alegría para el pueblo, para el barrio. Pero después ya yo más mayor, pues mira, colaborábamos en todo, en la fiesta. Yo, mi marido, que era muy, muy, muy conocido, Juan Mentado, y entonces él colaboraba con todo lo de la fiesta, la plaza, la llevada del trono, todo era, ¿sabes? Que estaba metido de lleno. Estaba metido de lleno en la fiesta. Y yo pues colaboraba también porque eso lo mamé desde pequeña y siempre colaboraba con todo lo que podía. Y éramos muy devotos, después nos hicimos novios y nos casamos el mismo día de las fiestas de las nieves.
0: Sí, pero bueno, a eso ya llegaremos en otra semana, ¿eh?
2: En la semana que entra
0: eso
2: voy
0: ya
2: a decir
0: ya más adelante.
2: Lo de mi cuñada. Pues esto de nosotros, bueno, celebrábamos todos los actos que habían antes, ya te digo que actos más humilde, más humilde, pero bueno, antes se hacían unas verbenas tremendas y la gente de lejos venían a la a la verbena de las fiestas de las nieves, eran muy nombradas.
0: Tengo entendido que la gente iba hasta caminando, ¿no? De los municipios cercanos.
2: Caminando, uh-huh. Venían a la verbena por la noche, las fiestas eran muy, muy nombradas, pero eso se fue apagando entre que venía gente de jóvenes que no venían a divertirse, sino a un poco molestar, pues todo eso se fue acabando, mi niño. Uh-huh. Y después también los tiempos han ido cambiando.
0: Las cosas han cambiado en general,
2: En general han cambiado todo. Uh-huh. Y eso es lo que era antes la fiesta. Ya nosotros cuando nos reunimos los amigos y tal, la verdad que la recordamos, uh-huh. Recordamos aquellas fiestas tan espectaculares, porque la verdad que eran buenas. Y después, mira, la fiesta se celebraba,
0: ¿sí?
2: Que se hacían comida, la familia, pues para ese día eran comidas más especiales, de arreglar carnes y de todo, para invitar a los familiares que estaban fuera. Y venían todos a ese día, al Día de las Nieves. Era después, tanto así que iban, venían de los familiares de fuera, y los pobres de aquí se tenían que quedar en las casas para prepararles la comida, porque esa era una...
0: Como hoy en día en El Pino, ¿no? Que se prepara todo el mundo para recibir a las familias y bueno, igual, hay que hacer mucha comida, igual. Hay que hacer mucho...
2: Sí, yo creo que en todos los pueblos más o menos es esta tradición. Y venían la familia, los familiares de fuera y o amigos, y comían en las casas de sus familiares de aquí, y íbamos a la fiesta todos, a la función, que era la función y la procesión, era el centro de la fiesta, la verdad que era la función de ese día. Y nada, lo celebraban con mucho cariño, la verdad. Hoy en día se sigue la misma tradición, pero más flojita. La gente ya no es como antiguamente, que no dejaban de venir y estabas esperando que llegara ese día para ver a ese familiar que no lo veías en todo el año, ¿sabes? Y entonces hoy menos la gente no... Por lo mismo que estás diciendo, que todo se va acabando y se va, ¿sabes? Sí. Estas tradiciones...
0: Toman otro rumbo, las cosas toman otro rumbo, ¿no? Se celebran de otra manera.
2: Otro rumbo, sí, porque a lo mejor lo dedican para otra cosa, para hoy mismo. Antes no se usaba ir a las playas como se ve hoy, que cualquier día de fiesta pues lo dedican para irse de playa.
0: Total.
2: Y antes no, antes era, ya te digo, que venir a las fiestas y reunirse con los familiares. Yo recuerdo que desde mucho antes de la fiesta ya estábamos preparando la vestimenta que íbamos a llevar. Y todo era, ay, mira, me voy a hacer un vestido para el Día de las Nieves, o me voy a comprar tal cosa para el Día de las Nieves. Todo era para el Día de las Nieves estrenar, porque era el día de estreno, de ir la gente toda ataviada, guapa, pero, ¿sabes?, con ropa de vestir. Pero lo de era en espera siempre para el Día de las Nieves estrenarlo.
0: Usted, que era costurera, lo tenía más fácil. Pues Luz Marina, por hoy lo dejamos ya, retomamos la semana que viene y ya nos vamos acercando a la construcción de la iglesia en la Plaza del Palmar, que aún en esa época no estaba.
2: ¿Cómo?
0: Que digo que la semana que viene seguiremos hablando, que ya vamos acercándonos a la época en la que usted se casó, porque de lo que estamos hablando ahora, aún la iglesia no estaba.
2: No, bueno, cuando ya te digo estas cosas de último, que mi marido y yo estábamos en la iglesia y colaborando con todo, era ya cuando la iglesia estaba hecha aquí.
0: Muy bien.
2: Ya yo casada.
0: Ya usted casada, vale. Pues lo retomamos la...
2: Lo que te dije antiguamente era cuando se celebraba en la peña. Eso me acuerdo un poco, la verdad.
0: Muy bien. Bueno, retomamos la próxima semana. El lunes que viene descansamos, será el siguiente, ¿de acuerdo?
2: Muy bien, muy bien.
0: Gracias, Luz María. Pues feliz
2: nada,
0: semana.
2: Gracias a ti y a todos los que me escuchan. Y que tengan un día bueno.
0: Igualmente para usted. Un abrazo. Últimos minutos, porque entramos ya en el último bloque, la última media hora del programa. Juan Carlos Montenegro del sector inmobiliario nos espera después de la siguiente parada. Sigan conectados.
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0: Y saludamos ya en nuestra sintonía a nuestro compañero Juan Carlos Montenegro. Con él nos quedamos en torno al mundo de la inmobiliaria, sector inmobiliario. Juan Carlos, buenos días, bienvenido.
1: Muy buenos días, ¿qué hay, Israel? Una semana más por aquí, con calorcito ya aparentemente. Señor. Parece que ha venido para quedarse, vamos a ver si es así.
0: Eso parece.
1: Pero si luego, cuando menos te lo esperes, empiezan otra vez las lluvias que hemos tenido este año.
0: También puede ser.
1: Pero bueno, vamos a hacer y de que, oye, al fin y al cabo, la luz de la vida y ya nuestros campos, aunque de verde se van volviendo amarillo, después violeta y ahora en alguna que otra esquinita ya se va viendo secano. Pero bueno, Pero esos son esos cambios que tenemos en nuestra tierra. Y de esos suelos secanos, ya lo hemos hablado creo que en 20 ocasiones y puede ser esta la 21.
0: Pues vamos a por
1: ello. ¿Por qué? Y te explico de lo que vamos a hablar hoy, si te parece bien. Sabemos todos los problemas que hay con la vivienda. El otro día hablábamos de todas esas ayudas a la vivienda, donde está habiendo también quejas. ¿Por qué? Porque el gobierno ha hecho, aunque se lo va a transmitir a las comunidades autónomas, sí que para que lo gestionen todas esas ayudas a los jóvenes de menores de 35 años, con esos 15.000 euros, con ese tanto por ciento, con esa hasta una cantidad superior a 200.000, es decir, todo lo que hemos hablado de todas esas famosas ayudas a jóvenes, ¿verdad? A consecuencia de todo eso, muchos municipios también se están quejando. ¿Por qué? Porque no llegan. Por ejemplo, vamos a poner, por ejemplo, Terón. Terón está alrededor aproximadamente de unos 13.000 habitantes arriba, habitantes abajo. Estamos hablando de unos 13.000 habitantes, ¿verdad? Sin embargo, esta ley es para municipios hasta 10.000 habitantes, con lo cual muchísimos municipios se quedan fuera, es decir, todo lo que es solamente van a ser beneficiados municipios excesivamente pequeños. A consecuencia de todo el mundo evidentemente quiere comprar y todo el mundo quiere esas ayudas, pero sí que es cierto que al final tienes que elegir, ya no es tanto la casa que quieres comprar, sino también el municipio donde tienes que vivir. Con lo cual también está creando un poquito cuando eso solamente vas a tenerte que ir a vivir a municipios muy pequeños, que a veces son alejados de tu zona de trabajo, de tu zona familiar, y ya no tan solo por ser zona o no de confort, pero sí que está creando un poquito de inconveniente, puesto que de acuerdo que todo el mundo tiene derecho a la vivienda y todos quieren vivir, pero tampoco me pongas a vivir en lo más lejos del mundo, y sobre todo cuando hacen todo eso y también incorporado a las islas y la orografía de unas islas, pues son las que son. Y los municipios son los que son, entonces no se puede hacer aquí y retomar y poner las leyes para todo. ¿Entiendes lo que quiero transmitir, Israel?
0: Perdón, que mi micro se cerraba. Totalmente, por supuesto, Juan Carlos.
1: Sí, por eso mismo. Entonces, claro, al fin y al cabo, por ejemplo, el joven que quiere tener esas ayudas del gobierno de Canarias, y sin embargo quiere comprar en Teror, pues se va a ver limitado a poder comprar en Teror, puesto que todas estas ayudas toma esos municipios inferiores, es decir, hasta un máximo de 10.000 habitantes, con lo cual no podría alguien que quiere vivir en Teror, aunque han subido, aunque la hipoteca pueda hacer, es decir, que la compraventa pueda subir hasta los 200.000, pero sí es cierto que alguien que quiere vivir en Teror, pues no se puede acoger a esas ayudas, porque le cortan la sala para poder comprar ahí, con lo cual eso está generando. Pero quitando esa parte, a consecuencia de todo eso, la falta de vivienda, de viviendas de alquiler, la capacidad de ahorro que no tienen los jóvenes, que lo hemos también hablado en alguna ocasión, volvemos a hablar otra vez del tipo de suelo. La gente está viendo como una parte importante, pues que, oye, pues invertir en una de estas casas de madera que lo hemos hablado, o bien estas casas prefabricadas que se están haciendo hoy en día. Pero volvemos a insistir, y yo te pido disculpas a ti y a todos los oyentes, a lo mejor ser repetitivos en estas cosas que a veces hablamos y repetimos, Israel, pero sí que es cierto que el suelo tiene, quien compra esa tipología de vivienda prefabricada tiene que tener muy en cuenta antes de tomar esa decisión de ir al ayuntamiento, al que sea, pues preguntar cuál es el plan urbanístico. ¿Por qué? porque el tipo de suelo, no todos los suelos urbanos pueden ser urbanizables, ¿me entiendes? Entonces hay que mirar el tipo de suelo y qué podemos poner en ese suelo, ¿de acuerdo? ¿Por qué? Porque mañana nos podemos encontrar con la sorpresa. Ya lo dicen también las empresas que venden este tipo de prefabricados. Por favor, miren también para que no hayan sorpresas. Es una casa normal, pura y dura, unas con terminación en madera, otras terminación de container, lo que quieran, pero todas con una misma, es decir, con las mismas, tienen las mismas obligaciones que cualquier casa que vayamos a construir de bloque. Por lo cual, por favor, vayan primero, infórmense si están interesados en comprar un terreno, para saber qué es lo que se puede y lo que no se puede construir, independientemente de que te lo vendan como urbano. Que luego puedes poner ahí una casa, genial y maravilloso, pero sí que es cierto que vayan a los ayuntamientos, pregunten, y según esté el plan urbanístico, pues deciden si compro en este municipio, o compro en este otro, o qué tipología de vivienda puedo comprar, o qué tipología de vivienda no puedo comprar, con lo cual que no hayan equívocos a la hora de hacer entregas a cuenta, etcétera, etcétera, porque te puedes ver de que vas a perder una parte de lo entregado porque tienes obligado de comprar esa vivienda si hay un compromiso de compra, porque primero la gente está comprando las casas, están yendo a hacer reservas porque tardan un tiempo en llegar y luego se encuentran con la sorpresa que en el terreno que pensaban ponerla no van a poder.
0: No es posible.
1: Entonces, con lo cual, ahí es donde está, y ¿qué hacemos? ¿La pones en la azotea de casa de tu abuela guardada ahí hasta que un día encuentres un terreno? Pues no, evidentemente que no. Entonces, ese consejo, por favor, observen bien, que están habiendo muchas, muchas, muchas sorpresas a consecuencia. Esto no es ir en contra, vamos, Dios me libre de decir eso ni que se malinterprete. No es ir en contra de las empresas de viviendas prefabricadas. Ellos las venden, allá el quien la compre, es decir, esto es como todo en la vida. Tú lo compras, luego ya el uso que tú le des. Tú mañana puedes ir a un sitio a comprarte un cuchillo, ya luego el uso que tú le des, el responsable no es quien te ha vendido el cuchillo.
0: Totalmente. ¿Vale? Sí, señor.
1: Tú lo que hagas luego con él, pues en este caso las empresas venden las casas. Ahora, lo que pasa que sí es cierto, al ser una cantidad superior, pues la gente como que quiere que le devuelvan el dinero porque no tengo ahora dónde ponerla. Pero ahí las empresas también se quieren cubrir de decir, oye, vale, pues infórmate primero. Y ese es el consejo que doy hoy, de que por favor infórmense primero de los terrenos donde vamos a ubicar esas viviendas prefabricadas.
0: Buen consejo. ¿Algo más al respecto?
1: Pues no, nada más era eso. Simplemente por un lado, ver esos inconvenientes que están teniendo los jóvenes, a pesar de todas esas ayudas que se le van a dar, de que también, entre comillas, se tienen que ir a pueblos pequeños, ¿vale? Pero, y lo otro es, por favor, insistir en que antes de tomar la decisión de ese tipo de propiedades, sepan el suelo donde, nada más. Con eso creo que queda dicho para muchas personas que nos pueden oír, para que se lo digan a sus hijos, a sus nietos, a sus amigos, de que si tienen eso en mente, oye, mira, que oí esto en la radio, para que lo mire bien por si acaso. Esa es la realidad.
0: Muy bien, pues toda esa información la comparte con nosotros Juan Carlos con la intención, sin duda alguna, de poder disipar posibles dudas de nuestra audiencia. Si queremos o necesitamos ponernos en contacto con Juan Carlos, lo podemos hacer a través de la línea 629-58-95-81. Repetimos. 629-58-95-81. Juan Carlos, si lo das por bueno, finalizamos ya por hoy.
1: Así es, mi niño. Hasta la próxima semana.
0: Hasta la próxima,
1: hasta
0: amigo.
1: Hasta el próximo programa, que ahí es donde estaremos.
0: Un abrazo, feliz semana.
1: Saludos para todos. Chao.
0: Mucha agüita. Y nosotros vamos ya con las noticias de nuestra web municipal. Las hermanas terorenses Marta y Virginia Santana cantarán al Papa León XIV en la catedral el día 11 de junio. El gobierno municipal continúa este lunes en Las Rosadas su visita por los barrios. La unidad de donación de sangre visita Teror el 26 hasta el 28 de mayo en la Casa Consistorial. El punto limpio móvil estará este martes en Los Llanos junto al Polideportivo. Valle Seco y Teror celebraron el 25 aniversario de su hermanamiento en un emotivo acto celebrado en la Plaza de San Vicente Ferrer. Festejos abre el plazo de solicitud de material para la elaboración de las alfombras del Corpus y del Sagrado Corazón. Estas son las noticias del día. Y por hoy nos marchamos, recordándoles que mañana volvemos a partir de las 10 de la mañana, que hoy a las 21 horas podrán escuchar la redifusión de nuestro programa y que no vamos a poder ofrecerles el programa Teror Conectado a la 1 del mediodía. Por lo tanto, sigan con nuestra programación musical y la programación que les ofrecemos también durante la tarde. Feliz jornada de este inicio de semana de lunes, que como decimos, ya lo advertíamos con la previsión de el tiempo, se esperan altas temperaturas en esta semana que van a oscilar entre los 20 y máximas que llegarán hasta los 26 grados, al menos en la información que la EMET nos ofrece a esta hora de la mañana. Feliz lunes, hasta mañana y gracias.

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